0: El caso de Rocha Moya y de los gobernadores Américo Villarreal y Alfonso Durazo ha calado hondo en la sociedad, así como las revelaciones de corrupción y huachicol de los hijos del expresidente López Obrador, de crimen organizado de Adán Augusto López y, desde luego, el latrocinio del gobierno de Rutilio Escandón en Chiapas. Este triunfo aplastante es una señal inequívoca de que el PRI es la mejor opción de la oposición y de que Morena no solo perdió la narrativa, sino también el respaldo del electorado que ha despertado.
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1: Las 6 con 15 minutos.
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2: Jennifer López, David Guetta y Gabito Ballesteros, Sálvame Hoy. Sálvame
0: Hoy. Número 9.
2: Quevedo y Elvis Crespo, La Graciosa.
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0: Número 8.
2: Michael Jackson, Beat It.
0: Número 7.
2: Aitana, Superestrella.
0: Número 6.
2: Drake, Janis.
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0: Número 5.
2: Olivia Rodrigo, The Cure.
0: Número 4.
2: Anita Lisa Rema, Goals.
0: Número 3.
2: Ariana Grande, Hate That I Made You Love Me.
0: Número 2.
2: BTS, Swim.
0: Número 1.
2: Michael Jackson, Billie Jean.
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2: Las 6 con 30 minutos.
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8: Alerta en Chiapas por la tormenta tropical Cristina. Sugerimos a la población estar pendiente de los anuncios de Protección Civil. Por otra parte, le comento que el riesgo contundente existe de que hayan deslaves, aumento en los niveles del río y, por supuesto, inundaciones. No se pierdan esto y más en punto de las 7 de la noche aquí en Chiapas al cierre.
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1: Las 6 con 46 minutos.
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5: El 9 de junio se celebra en toda la región de las Américas y el Caribe el Día de la Niñez y la Adolescencia. La celebración fue instituida en el 2017 por el Consejo Permanente de la Organización de Estados Americanos.
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1: El PRI arrasó en las elecciones para renovar el Congreso de Coahuila. Ganó 16 de las 16 diputaciones locales con una ventaja clara en todo el estado, obteniendo el 55% de los votos. Por donde se vea, fue una victoria contundente en la que el PRI consolidó su último gran bastión político en México y frenó el avance territorial de Morena, partido que durante las elecciones de los últimos años había demostrado ser implacable. Con este triunfo, el PRI muestra que su maquinaria electoral está aceitada, que su estructura está sólida y que sus cuadros mantienen una gran disciplina, además que tiene una alta capacidad de movilización frente a la 4T. Sin embargo, hay que notar en este rotundo triunfo del priismo coahuilense que los escándalos de corrupción y de presuntos nexos con el crimen organizado de varios miembros importantes de Morena influyeron en este resultado y que han comenzado a cobrarle factura al partido oficialista. El caso de Rocha Moya y de los gobernadores Américo Villarreal y Alfonso Durazo ha calado hondo en la sociedad, así como las revelaciones de corrupción y huachicol de los hijos del expresidente López Obrador, de crimen organizado de Adán Augusto López y, desde luego, el latrocinio del gobierno de Rutilio Escandón en Chiapas. Este triunfo aplastante es una señal inequívoca de que el PRI es la mejor opción de la oposición y de que Morena no solo perdió la narrativa, sino también el respaldo del electorado que ha despertado.
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5: Se realiza con éxito el primer foro estatal sobre estadística, planeación y evaluación educativa. Se registra ataque armado contra exalcalde de Salto de Agua, Román Mena, mejor conocido. Inicia operación Balam 1 en Maravilla, Tenejapa. Conductor de combi atropella a peatón y huye en Comitán.

Hola, ¿qué tal? Muy buenas noches. Bienvenidos a este su espacio informativo. A dos días justamente de que inicie el Mundial, martes 9. Tenemos muchísima información para ustedes. Así que antes de comenzar, no te muevas y vamos a saludar a todos los que nos están sintonizando, por supuesto, en la radio del diario, ahí a 97.7 de la FM. Muchas gracias aquí en Tuxtla y en área metropolitana por sintonizarnos. Les recuerdo que tenemos número en cabina para cualquier mensaje, sugerencia o comentario. Estamos disponibles a través del 961-612-2860. Y vámonos hasta la Perla, el Soconusco y los municipios cercanos a esta hermosa ciudad a través de la 96.3 de la FM. Les recuerdo que también tenemos nuestro número en cabina, que es el 962-311-2796. Y vámonos hasta Palenque a través de la 103.7 de la FM. Por supuesto, gracias por sintonizarnos. Y también un fuerte saludo a todos los que nos sintonizan ahí en parte de Tabasco, que alcanzan a escuchar la radio del diario. Gracias por preferirnos y por su confianza. Les recuerdo también que en el hermano municipio de Berriozábal, la voz de Berriozábal Radio Naranjo, gracias por sintonizarnos a través de la 106.7 de la FM. Gracias por su confianza y siempre escuchar toda la información de manera veraz y responsable. También te recuerdo que estamos presentes en todas las plataformas digitales. Estamos en Facebook, por supuesto, como Diario TV Multimedia, en TikTok como arroba Diario de Chiapas, en Spotify estamos como arroba Diario de Chiapas y en Instagram nos puedes dar follow en Diario de Chiapas Oficial. Estamos presentes también en YouTube, ahí nos puedes encontrar justamente ahora mismo transmitiendo en vivo para ustedes, arroba Diario de Chiapas TV. Y bueno, en lo que era antes Twitter, ahora es ex, te invito a que nos sigas en arroba Diario de Chiapas. También tenemos nuestra página oficial donde puedes encontrar todo Chiapas en un solo lugar de forma digital y por supuesto la radio del diario en la www.diariodechiapas.com. Bueno, y con ello también quiero invitarles a que la tendencia del día de hoy es la tormenta tropical. Estamos pues a unas horas y esperando a que la tormenta tropical Cristina toque obviamente tierra chiapaneca y en esta parte pues la más afectada, anuncia Protección Civil, son las costas justamente de nuestro estado. Vamos con toda la información justamente que tenemos para ustedes porque esto está generando justamente mar de fondo. Así que hoy martes 9 de junio puede ver las imágenes justamente y los que nos escuchan a través de la radio del diario. Justamente la tormenta tropical Cristina mantiene condiciones de riesgo en el litoral chiapaneco debido al fenómeno de mar de fondo. Esto provoca oleaje elevado, corrientes de retorno y fuertes rompientes en playas de la entidad, por lo que las autoridades piden estar pendientes de los comunicados y justamente estar pendientes de este mar de fondo que provoca encharcamiento e ingreso de agua en comunidades costeras como Arriaga. El fenómeno de mar de fondo registrado en la costa del Pacífico dejó encharcamientos en tramos carreteros inundados e ingreso de agua en viviendas de las comunidades costeras del municipio. Las mayores afectaciones se reportaron en las localidades de El Pleito y El Arenal, donde se registraron encharcamientos generalizados y aproximadamente 200 metros de carretera permanecieron cubiertos por agua. De manera preliminar, se estima que cerca de 100 viviendas presenten daños e ingreso de agua, aunque sin reportes de personas lesionadas. En las comunidades de Santa Brígida y La Línea únicamente se observaron encharcamientos aislados en algunas calles, sin que la situación representara riesgos mayores para la población. Por otra parte, en Punta Flor no se reportan afectaciones de consideración, pese a las condiciones marítimas registradas durante las últimas horas. Habitantes de la zona mantienen vigilancia ante la continuidad del oleaje elevado, un fenómeno que suele provocar inundaciones costeras, erosión de playas y afectaciones temporales en caminos y áreas cercanas. Bueno, justamente por eso también pedimos a la población en general a estar altamente pendientes de todos los informes que Protección Civil tiene para nosotros y bueno, evitar cualquier tema. Ya saben que siempre hablar al 911 para justamente pedir que pues nos auxilien y en casos de inundación pues buscar un albergue seguro. Allá Valeria Córdoba nos ha anunciado varios albergues seguros en Tapachula. Hoy no se pierdan toda la información que tiene justamente para nosotros. Y vámonos justamente
justamente también al foro que se realizó el día de ayer con tal éxito en pro de la educación. Justamente este foro ayer se llevó a cabo con gran éxito, el primer foro estatal de estadística, planeación y evaluación educativa, con el fin de planear para transformar. Ese es el lema organizado por la Subsecretaría de Planeación Educativa de la Secretaría de Educación del Estado de Chiapas, en coordinación con el Instituto Nacional de Estadística y Geografía, un espacio de análisis, reflexión y diálogo académico, que justamente reunió a especialistas, servidores públicos y profesionales comprometidos con el fortalecimiento de la educación a través del uso estratégico de la información. Durante esta jornada se desarrollaron destacadas exposiciones que abordaron la importancia de la estadística en el diseño, la ejecución, el monitoreo y la evaluación de las políticas educativas. Justamente destacando la toma de decisiones basada en evidencias, justamente que es indispensable para construir una educación más pertinente, equitativa y de mayor calidad para las niñas y niños, adolescentes y jóvenes de nuestro estado. Las reflexiones compartidas dejaron una conclusión clara: no puede haber una política educativa eficaz sin información confiable, sin evaluación permanente y sin decisiones sustentadas en datos. La estadística es mucho más que números, es una herramienta fundamental para comprender la realidad, identificar áreas de oportunidad, medir resultados y orientar acciones que generen un impacto positivo justamente en la vida de todas las personas que están en nuestro estado. Así que pues el evento fue transmitido en tiempo real a través de plataformas digitales, lo que permitió también ampliar su alcance y fortalecer el intercambio de ideas más allá de las fronteras. Bueno, y vámonos justamente con información de Janet Hernández Cruz, debido a que en Chenaló lamentablemente siguen sucediendo los incendios de viviendas. Otra vez un incendio deja a otra familia sin hogar en el municipio de San Pedro Chenaló. Una familia quedó sin vivienda y bueno, el 80% de su hogar la noche de lunes en la cabecera municipal de San Pedro Chenaló perdieron absolutamente todo, lo cual los cuerpos de emergencia acudieron al siniestro, el cual pues obviamente sucedió de manera repentina en una vivienda construida con madera y láminas de asbesto. Las llamas se propagaron rápidamente, generando preocupación entre los vecinos ante el riesgo de que el fuego alcanzara inmuebles cercanos. Habitantes de la zona intentaron sofocar el incendio y evitaron la vivienda fuera destruida en su totalidad. Sin embargo, los daños materiales fueron considerables y la familia perdió gran parte de sus pertenencias. Elementos de Protección Civil acudieron al lugar para realizar la evaluación de los daños y levantar el reporte correspondiente. A pesar de la lluvia registrada durante la noche, no fueron suficientes para controlar el fuego. Los afectados fueron evacuados por vecinos y trasladados temporalmente a la vivienda de un familiar. Pobladores solicitaron a las autoridades municipales brindar apoyo a la familia afectada y realizar el censo correspondiente para que puedan acceder a programas de asistencia. Asimismo, familiares y amigos iniciaron una campaña justamente para reunir madera, láminas y clavos y otros materiales que permitan reconstruir la vivienda. Bueno, y vámonos hasta el municipio de Villaflores, y la verdad lamentamos mucho este tipo de noticias debido a que un joven de 17 años perdió la vida justamente. Bueno, él se suicidó y por causas hasta ahora desconocidas, un joven estudiante de la Escuela Preparatoria de Villaflores decidió quitarse la vida de un balazo. La tragedia ocurrió la tarde de este lunes cuando familiares reportaron que el menor, identificado como José Ángel N., se había disparado con un arma de fuego calibre 22. Según el jovencito, se había colocado el arma en la boca y se disparó, provocándole la muerte de forma instantánea. Aunque paramédicos trataron de auxiliarlo, ya nada pudieron hacer, pues José Ángel ya no contaba con signos vitales. Familiares del preparatoriano dijeron desconocer el motivo por el cual tomó esta triste decisión de suicidarse cuando él se encontraba solo en el domicilio. Peritos de la Fiscalía del Distrito de la Frailesca dieron fe del deceso y trasladaron el cuerpo al Servicio Médico Forense para realizar las indagatorias correspondientes.
Bueno, lamentamos mucho este hecho y bueno, vámonos también con información de Ramiro Jóvenes. Es segundo día consecutivo que en Tepatán siguen los apagones y el municipio sigue sin luz. Habitantes de los barrios de Flamboyán, Santa María y la comunidad Rivera Esperanza continúan sin servicio de energía eléctrica por segundo día consecutivo debido a los trabajos de mantenimiento que realiza el personal de la Comisión Federal de Electricidad en la red de distribución. De acuerdo con información proporcionada por la paraestatal, los labores iniciaron desde la mañana de lunes con acciones de limpieza y poda de árboles que invaden las líneas eléctricas, con el objetivo de prevenir cortocircuitos, chispazos y posibles apagones durante la temporada de lluvias y vientos fuertes. Los trabajos comenzaron alrededor de las 8 horas de lunes y fueron suspendidos por la tarde para reanudarlos el martes a fin de concluir las actividades programadas en distintos puntos del municipio. La delegación de la Comisión Federal de Electricidad, a través del ingeniero Josué Hernández, informó que el suministro eléctrico permanecería suspendido nuevamente este martes debido a que los labores de mantenimiento en las líneas de distribución se extendieron más de lo previsto. Se espera que a partir de las 3 de la tarde de hoy justamente hayan quedado las instalaciones y la luz restablecida gradualmente.

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0: 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Chiapa de Corzo, Chiapas. Un hermoso pueblo mágico considerado una de las poblaciones más antiguas del continente americano. Se fundó en marzo de 1528. Fue habitado por los españoles que llegaron al estado. Debido al caluroso clima, estos decidieron migrar a San Cristóbal de las Casas. De esta forma, la antigua Chiapa quedó habitada en sus inicios por los frailes dominicos y los indígenas de la región. Era llamada Chiapa de los Indios. Su nombre actual le fue puesto en honor a don Ángel Albino Corzo, destacado político liberal chiapacorceño. Su belleza arquitectónica de estilos barroco y mudéjar, como la Fuente de la Pila, que inspira en estilos árabes y elaborada únicamente.
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5: Bueno, muchísimas gracias por continuar con nosotros y vámonos justamente a más información, debido a que Alejandro Pinto nos preparó todo lo que tiene que ver con Balam 1, inicia operación en Maravilla, Tenejapa.
6: Zona militar con sede en Ocosingo, en coordinación con autoridades federales, estatales y municipales, pusieron en marcha la operación Balam 1 en el municipio de Maravilla, Tenejapa. Las acciones de seguridad se desarrollan del 8 al 13 de junio e incluyen patrullamientos terrestres, instalación de puestos militares de seguridad, vigilancia en vías de comunicación, reconocimientos y actividades de proximidad social con presencia permanente de las fuerzas de seguridad en la zona. Se informó que el operativo tiene como finalidad disminuir actividades de delictivas, combatir la migración irregular, prevenir el robo de vehículos y frenar el tráfico de mercancías ilícitas, además de fortalecer el orden público y brindar mayor seguridad a la población de esta franja fronteriza. Para Diario Media Group, Alejandro Pinto.
5: Bueno, y vámonos con Marco Alvarado, justamente una llamada porque nos comentará todo lo que tiene que ver con el tema del Congreso, donde turnan iniciativas en el Congreso. Buenas noches, Marco, ¿cómo te encuentras?
7: ¿Qué tal, María? Auditorio de Chiapas al cierre, muy buenas noches. Para informarte que el Pleno de la 69 Legislatura del Estado aprobó este martes la creación de la Comisión para la Postulación de la Medalla Miguel Álvarez del Toro, la cual estará presidida por la legisladora Valeria Santiago. Y es que durante la sesión ordinaria celebrada este martes, la mesa directiva del Congreso de Chiapas turnó para su análisis en comisiones legislativas las iniciativas para reformar el Código Civil local en materia de reconocimiento de identidad de género autopercibida. También la reglamentación de transparencia, acceso a la información y protección de datos personales del Poder Legislativo.

0: Asimismo, se turnó para su estudio una iniciativa referente al reglamento del Consejo de Participación de Víctimas de la Comisión de Seguimiento a las Acciones de Procuración de Justicia vinculadas a los feminicidios en Chiapas. María, Auditorio de Chiapas al cierre. Eso fue parte de las actividades legislativas de este martes. Vuelvo contigo al estudio.
1: Muchísimas gracias. Vámonos hasta el municipio de justamente Salto de Agua, donde el exalcalde pues tuvo un ataque armado. Ahí la información nos la trae el corresponsal. Esto fue que el exalcalde, el presidente municipal de Salto de Agua, Román Mena de la Cruz, fue víctima de un ataque armado la mañana de este martes mientras se desplazaba a bordo de una camioneta Toyota tipo Tacoma. Según los primeros reportes, el ataque se registró a la altura del ejido Cerro Norte, en donde civiles armados le dieron al alcance accionando sus armas de hueso calibre, por lo que varios disparos lograron dar en la unidad de Mena de la Cruz. A pesar de ello, pudo pedir apoyo a uno de sus trabajadores, el cual lo trasladó al Hospital General de Palenque, donde permanece bajo atención médica. Hasta el momento, su estado de salud se reporta como estable. Elementos de las corporaciones de seguridad implementaron un operativo y realizaron las diligencias de investigación correspondientes para establecer los hechos y esclarecerlos y dar con los responsables, quienes se dieron a la fuga con rumbo desconocido. Por su parte, la Fiscalía General del Estado de Chiapas emitió un comunicado sobre lo que aconteció y señalan que respecto a los hechos violentos en contra de Román N., quien fungió como presidente municipal de Salto de Agua, la Fiscalía General del Estado informa que se están llevando a cabo las indagatorias correspondientes para esclarecer los mismos. En tanto, se da a conocer que la víctima se encuentra estable y fuera de peligro. Por estos acontecimientos, a través de la Fiscalía de Distrito Selva, se ha iniciado una carpeta de investigación y se está realizando las indicatorias respectivas para dar con él o los responsables, quienes serán llevados ante la justicia. La Fiscalía General del Estado refrenda su compromiso de garantizar la seguridad y la paz del Estado de Chiapas con cero impunidad. Bueno, y justamente vámonos al municipio de Comitán con información de Jessica Nolasco, debido a que impulsan la inclusión con un curso de señas. Vamos a ver la información.
2: Con la participación de ciudadanos interesados en fortalecer la comunicación inclusiva, el Sistema Municipal DIF de Comitán puso en marcha un curso gratuito de lenguas de señas mexicana, impartido a través del Centro de Atención Múltiple. La capacitación está dirigida al público en general y busca brindar herramientas que faciliten la interacción con personas sordas, promoviendo mayor integración social y el respeto a sus derechos. Durante la inauguración, la presidenta del DIF Comitán, María Natividad Guillén Domínguez, destacó la importancia de generar espacios de aprendizaje que contribuyen a eliminar barreras de comunicación y fortalecer la inclusión en la vida cotidiana. El curso es impartido por Héctor Díaz Antonio, intérprete certificado de lengua de señas mexicana, quien acompañará a los participantes en este proceso de formación. Para Diario Media Group, Jessica Nolasco.
1: Bueno, y vámonos hasta el municipio de Las Rosas con información de Adaivet Morales, debido a que ahí van a reforzar justamente las medidas de seguridad para todos los motociclistas. Vamos a ver la información.
3: Como parte de las acciones encaminadas a prevenir accidentes y proteger la integridad de quienes utilizan la motocicleta como medio de transporte, autoridades de seguridad y vialidad desplegaron el operativo Casco Seguro en distintos sectores del municipio de Las Rosas. La estrategia reunió a corporaciones municipales y estatales que realizaron recorridos y actividades de concientización para promover el uso correcto del casco protector, además de exhortar a las y a los conductores a respetar las normas de tránsito. Las autoridades destacaron que este tipo de operativos forman parte de una política preventiva orientada a fortalecer la seguridad vial y reducir los riesgos en las calles y en carreteras del municipio de Las Rosas. Para Diario Media Group, Adaivet Morales.
1: Bueno, y justamente continuamos con más información de la meseta comiteca de Adaivet. Justamente una persona que iba manejando en una combi atropella a un peatón y huye en el municipio de Comitán. Una persona del sexo masculino resultó lesionado y tuvo que ser hospitalizado tras ser atropellado por una unidad de transporte público cuyo conductor se dio a la fuga para evadir su responsabilidad. El accidente ocurrió la noche de lunes sobre el Libramiento Oriente a la altura de la calle Nardos en Comitán. Paramédicos de Protección Civil brindaron atención al afectado y posteriormente lo trasladaron al María Ignacia Gandulfo para su valoración médica. Elementos corporacionales policíacos implementaron un operativo de búsqueda para localizar el presunto responsable, pero fue en vano. Se dio a la fuga y bueno, lamentamos muchísimo este hecho y esperemos que pronto se recupere la persona lesionada. Y justamente vámonos a una llamada con Valeria Córdoba. Bueno, y antes de continuar con Valeria Córdoba, quiero continuar justamente con una información donde acusan a Limbanorantes de generar conflicto en Villa Flores. Esta información nos la tiene nuestro corresponsal. Y bueno, ejidatarios básicos y pobladores del ejido Cristóbal Obregón acusan y responsabilizan de manera directa a Limbanorantes Mendoza, delegado de gobierno en la región, de ser el principal generador de violencia en esa comunidad al pretender imponer comisariado ejidal. Orantes Mendoza ha sido el principal generador de violencia no solo en Cristóbal Obregón, sino en los ejidos de la región al tratar de imponer comisariados ejidales debido a sus aspiraciones políticas. Límbano, quien desconoce del oficio por su ineptitud, ejerce políticas públicas contrarias a las indicaciones del mandatario estatal, quien en vez de pacificar, incita a la violencia. Eduvey Salinas, actual comisariado ejidal, denunció públicamente a Orantes de haberlo amenazado de muerte, en la que vía telefónica textualmente le dijo, bueno, que tomaran justamente cartas en el asunto. Bueno, y vámonos también a un tema de alta relevancia y vámonos a la editorial del Diario de Chiapas.
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1: En 2021, no solo la pandemia de COVID-19 mantenía ocupadas a las autoridades sanitarias, también los descuidos en la administración pública encabezada por entonces Carlos Morales Vázquez evidenciaban una marcada negligencia para resolver problemas de urbanización que hoy, paradójicamente, se denuncia que no son atendidos. Lo lamentable de aquella ocasión es que en junio de ese año, durante la temporada de lluvias, dos personas murieron al ser tragadas por una alcantarilla abierta. Esta permaneció en esas condiciones durante más de 2 años y pese a las denuncias realizadas en redes sociales y en esta casa editorial, nunca se hizo nada para cubrirla. Fue hasta después de la tragedia cuando el ayuntamiento acudió a la calle lateral oriente de la central de abastos para colocar de manera express la rejilla faltante. Sin embargo, pocos días después, esta ya se encontraba obstruida por tierra y piedras arrastradas por las corrientes de agua provenientes de las colonias ubicadas en la parte alta de la zona norte. Ellas colindantes con Vida Mejor. Para entonces, la tragedia ya había enlutado a dos familias, todo como consecuencia de la inoperancia de la autoridad municipal. El tema vuelve a cobrar relevancia porque 5 años después, esta arteria recibe una manita de gato como parte de la campaña impulsada por el gobierno del estado denominada Jornadas de Limpieza Ciudad Digna, una iniciativa que reúne la participación de colegios profesionistas, cámaras empresariales, asociaciones civiles, empresas del sector de la construcción y ciudadanía en general. Actualmente, la vialidad se encuentra prácticamente intransitable. Las unidades de la Ruta 91, cuya base se ubica en esta zona, enfrentan dificultades para circular y durante las lluvias se ven obligadas a rodear por la parte trasera de la central de abastos para incorporarse al Boulevard Ejército Mexicano e iniciar su recorrido habitual. En 2021, Raúl, de 48 años, y Giovanni, de 22, fueron succionados por la intensa corriente de agua pluvial. El vehículo en el que viajaban junto con su familia quedó varado a un costado de la alcantarilla abierta. Al descender para intentar resolver la situación, ocurrió lo impensable. Debido a que toda la calle estaba anegada, ambos hombres no se percataron de que la rejilla de casi 2 metros de longitud carecía de su tapa. Incluso, en los relatos posteriores a la tragedia, los familiares que permanecían en la parte trasera del automóvil recordaron que el joven de 22 años, quien viajaba como copiloto, les comentó que descendería para verificar qué ocurría con Raúl, a quien ya no podía distinguir debido a la oscuridad y a la intensa lluvia que caía en ese momento. A raíz de este acontecimiento, el tema nunca fue abordado a fondo por la autoridad municipal. Incluso, conductores de la Ruta 91 declararon en diversos medios de comunicación que la alcantarilla llevaba meses en esas condiciones. La tragedia, por consiguiente, quedó como un caso cerrado, un accidente. Un accidente que permaneció grabado en la memoria de la ciudadanía. Nadie volvió a señalar la posible negligencia de la autoridad municipal, ahora que el gobierno del estado emprendió la rehabilitación de la calle de la Desgracia, que desde aquel episodio permanece permanece en pésimas condiciones, pese a que en alguna ocasión ya había recibido trabajos superficiales de la nivelación. De ahí que si las dependencias responsables de esta campaña consideran que basta con limpiar la zona y emparejar la arteria, volverán a equivocarse, pues las corrientes de agua que descienden de la parte alta no tardarán ni media hora en convertirla nuevamente en un lodazal. Esta calle debe ser pavimentada con concreto hidráulico, ya que por ella circulan camiones pesados que entran y salen de la central de abastos. Además, es utilizada por automovilistas particulares que buscan incorporarse al libramiento norte o dirigirse hacia la novena sur. Mientras tanto, la muerte de aquellos dos hombres permanece en el olvido, sin que se haya investigado a fondo si existió responsabilidad o negligencia por parte de la autoridad municipal al no atender oportunamente una alcantarilla que representaba un riesgo evidente para la población. Bueno, son 7:28 y es hora de ir a la siguiente pausa comercial. No le cambies porque tenemos mucha información.
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14: En el último mundial, el planeta entero presenció una de las batallas más feroces de la historia moderna, donde Kylian Mbappé se elevó sobre el césped de Qatar, reclamando la bota de oro con 8 goles memorables, incluyendo aquel inolvidable hat-trick en la final. Pero el fútbol no tiene memoria, solo hambre de gloria, y una nueva guerra por el trono del gol está a punto de estallar en Norteamérica. La expectativa es destructiva. El depredador francés regresa dispuesto a retener su corona y hacer lo que nadie ha logrado en la era contemporánea. Sin embargo, el destino no se lo dejará fácil, pues en el horizonte aguardan las garras afiladas de un Harry Kane sediento de revancha y un Erling Haaland listo para triturar redes en su debut mundialista. Por si fuera poco, el eterno Lionel Messi buscará el único gran trofeo individual que le falta a su vitrina perfecta en su último baile con la historia. El escenario está listo, la tensión es absoluta y la pregunta que congela al mundo es una sola.
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1: Bueno, muchísimas gracias por continuar con nosotros y bueno, vámonos hasta la perla del Soconusco con todo lo que acontece con los temas de Mar de Fondo y bueno, más información. Buenas noches, Valeria, ¿cómo te encuentras?
15: Hola María, buenas noches para ti, para el auditorio. Te saludo con gusto en esta noche justamente lluviosa desde la región Soconusco aquí en Tapachula. Hace aproximadamente una hora comenzaron las precipitaciones, pero como mencionas, el tema del Mar de Fondo, bueno, ese desde ayer prácticamente ha causado afectaciones en Puerto Madero. Tenemos actualización, de hecho, ayer a través de este espacio informativo dábamos a conocer que varios establecimientos que operan como restaurantes, vaya, palapas, pues han sufrido afectaciones por el fuerte oleaje y las lluvias que se han registrado durante últimas horas, esto con la tormenta tropical Cristina. Y bueno, hoy fuimos hasta la zona costera y pudimos observar a comerciantes y habitantes realizar labores de limpieza a contrarreloj, prácticamente porque esto obviamente suspendió, ¿no?, todas las actividades en esta zona. No están prestando servicios los palaperos, más de 7 palaperos son, cabe recalcar, pese a que Protección Civil indicaba que era un número menor, son 7 palapas las que pudimos constatar que han sufrido daños estructurales. Y el día de ayer también mencionar, Protección Civil Municipal y la Secretaría de Marina sí desplegó un operativo, pero hoy en el transcurso del día y la tarde, pues prácticamente, no habían más bien elementos de la Marina ni de Protección Civil ahí ayudando a los pobladores y a los comerciantes, quienes están recogiendo como pueden piedras, pedazos de cimientos que están rotos, que seguramente ahí también está apareciendo en pantalla las imágenes, también muchas estructuras en cuestión de las palmas que son utilizadas para los techos cayeron, ni se diga, las albercas no están en funcionamiento tampoco, y no solo es en las palapas, también hay que mencionar que el malecón de Puerto Madero también ha sufrido bastantes destrozos con este mar de fondo. Nos atrevemos a decir que ha sido la vez que más fuerte ha pegado en varios años, en más de 5 años. Este fenómeno, pues bueno, es relativamente recurrente durante las temporadas de lluvias, pero el que se está presentando en este 2026 sí está causando más estragos. De acuerdo al Servicio Meteorológico Nacional, de hecho, las condiciones climáticas adversas pues van a continuar. Y mencionaba este tema del malecón. Bueno, para dar un pequeño contexto, el malecón de Puerto Madero se inauguró en marzo de 2018, o sea, ya en 2 años, hace 10 años, y desde su inauguración ha presentado fallas. Las olas del Pacífico Mexicano revientan ahora mucho más cerca de la principal calle que atraviesa todo el poblado de Puerto Madero, y esto genera angustia entre los lugareños, que también han exigido las autoridades, no solo a nivel municipal, sino también estatal, un plan de emergencia para intentar contener la furia del mar. El malecón se extiende a más o menos por 1.3 kilómetros y representa un riesgo total debido justo a esta parte del corredor de concreto que mantiene zonas, llamémosle, falsas, en donde la gente podría caminar y en cualquier momento esto se puede caer. Los antecedentes de la destrucción se remontan a 2021, las más fuertes, cuando el mar tomó por asalto a pobladores de esta comunidad mareña. Incluso también el mar en Puerto Madero ya se ha comido prácticamente gran parte del cementerio, porque hay un cementerio, digamos, comunitario en esta zona, y también el mar ya ha entrado, se ha llevado lápidas cuando la fuerza es bastante fuerte del oleaje. Y también importante mencionar que ante estos fenómenos que van a continuar, se han habilitado refugios temporales en Tapachula, el Centro de Convivencia, la Cámara Nacional de Comercio, la Canaco, el auditorio del Instituto Tecnológico de Tapachula también está habilitado, y la Expoferia Tapachula está ahora únicamente para contingencias de mayor magnitud. Esperemos, claro, no llegar a esto, pero bueno, las lluvias van a continuar y es un dato que sin duda la población debe de saber.
1: Bueno, muchísimas gracias, Valeria. Vamos a estar justamente pendientes de cómo evoluciona también la tormenta tropical Cristina, que bueno, está azotando ya en próximas horas ahí también, justamente por las costas de Tapachula. Fuerte abrazo y excelente noche para ti.
15: Gracias, igualmente.
1: Bueno, y continuando con más información, vámonos justamente también a un tema de gran relevancia. Justamente la Cruz Roja sigue preocupados por el tema del desgaste de las ambulancias constantemente. Así que vámonos con la información que nos preparó Edén Gómez.
8: A nivel nacional, la Cruz Roja Mexicana enfrenta un reto permanente no solo en la recaudación de fondos, sino en el mantenimiento y actualización de sus herramientas de rescate, principalmente las ambulancias. En este sentido, Eduardo Agüero, presidente nacional de la institución, reconoció que la escasez de recursos y las necesidades operativas son una constante con la que deben lidiar día con día. Sin embargo, precisó que la problemática actual no solo se pretende orientar a la falta de ambulancias, sino también a la falta de recursos para la actualización de las mismas.
16: En realidad, siempre hay necesidad, siempre hay recursos, siempre hay escasez de recursos, pero con acciones como estas, como las que estamos viendo, vemos la posibilidad de constantemente estar renovando el parque vehicular. Más que déficit, lo que pasa es que pasan los años y se van haciendo viejos los equipos. Entonces es muy importante poder renovar de manera constante los equipos de primeros auxilios como las ambulancias, para estar al día y poder dar un mejor servicio a quienes más lo necesitan, que es el objetivo, ¿no? La población vulnerable.
8: Refirió que actualmente se está trabajando entre sociedad y gobierno para con ello seguir abonando acciones contundentes en favor de los ciudadanos y de los que más lo necesitan. En este mismo sentido, refirió que siguen trabajando para con ello seguir mejorando las ambulancias, la atención y seguir siendo un referente en México. Para Diario Media Group, Eden Gómez.
1: Bueno, y justamente a dos días de iniciar el Mundial, vámonos con todo lo que nos tiene que explicar sobre deportes Eduardo Solís.
17: Las instalaciones del Instituto del Deporte, así lo confirmó Javier Ley Torres, presidente de la Asociación Chiapaneca de Jiu-Jitsu. El evento cuenta con el aval de la Federación Mexicana de la Especialidad, destacando que para la competencia se disputarán combates en las modalidades de Gi y no Gi, con lo que se espera la asistencia de exponentes de todas las instituciones que imparten esta disciplina en Chiapas. Ley Torres indicó que el certamen contempla las categorías infantil, juvenil, adultos, máster y senior en ambas ramas, detallando que el cierre de inscripciones será el 27 de junio y se está realizando los registros e invitando para que se sumen a esta fiesta deportiva todos aquellos interesados en competir. El presidente de la agrupación expresó que las actividades arrancarán a las 9 de la mañana en el gimnasio del Indeport. Cientos de corredores y corredoras celebraron en Tuxtla Gutiérrez el Running Day Chiapas y el Día Mundial del Medio Ambiente, en una competencia que arrancó a las 7 de la mañana en la calzada de las personas ilustres para finalizar en el Parque de Cañahueca. La novena edición de esta particular carrera se distinguió por reunir a más de 700 participantes, desde niñas y niños hasta mayores en ambas ramas, quienes se sumaron a una causa social a favor de una casa hogar en el municipio de Ocosopautla y festejaron de una manera atlética el Día Mundial del Corredor en Chiapas, que es convocado por el Club Corre Libre a través de su coordinador Alfredo Ruanova Ortega. Más que una carrera donde prevaleció la velocidad para los más expertos, es una competencia que reitera el objetivo de fomentar la actividad física y sobre todo promover un estilo de vida saludable. Concluyó la Olimpiada Nacional CONADE 2026 y Chiapas finalizó en la posición 26 del medallero, un sitio que se ha convertido en la nueva zona del estado dentro de esta justa que pone a competir a 36 instituciones y que 32 de ellas representan a entidades. Para esta edición, Chiapas sumó un total de 77 preseas, 16 medallas de oro, 25 de plata y 36 de bronce, con lo que colocaron por encima de estados como Hidalgo, Zacatecas, Morelos, Durango, Colima y Guerrero. Sin embargo, en la zona en la que disputan normalmente los macroregionales, Chiapas quedó por debajo de los del sureste, como es el caso de Campeche y Tabasco, en las posiciones 25 y 23, y ni qué decir de Quintana Roo, que finalizó en el sexto puesto general. También concluyeron los nacionales escolares, en los que Chiapas terminó en la posición 26, solo que aquí participan 30 entidades. Chiapas sumó dos medallas, un oro y un bronce, asignatura pendiente para la Secretaría de Educación y para el Instituto del Deporte, buscando mejorar estos resultados en ambas competiciones. OEFA Chiapas celebró la jornada 3 de la temporada infantil 2026 en las categorías Junior Bantam y Bantam, una fecha que dejó movimientos importantes en la tabla de posiciones y equipos que continúan consolidándose como protagonistas rumbo a la segunda mitad de la campaña. En San Cristóbal, Pretorianos fue dominante para imponerse 38-0 a Atlas. Los locales controlaron el encuentro, aprovechando su defensiva y una ofensiva efectiva para regresar a la senda del triunfo. En el estadio Samuel León Brindis de Tuxtla, Osos derrotó 38-0 a Tuzas Real del Bosque. El conjunto Cesno mostró equilibrio en ofensiva y defensiva, limitando a los de Real del Bosque. BSC mantuvo su paso perfecto al vencer 44-18 a Guerreros Tuxtla. Aunque el conjunto de la capital encontró espacios, los volátiles de Los Altos impusieron condiciones con una ofensiva que les permitió la victoria y el liderato.
18: Además de ser sede por tercera ocasión en la historia, México tiene la oportunidad de escribir todavía más en los mundiales, aunque el escenario de dicha marca será otro estadio que no es el Azteca. Se trata del estadio de la Ciudad de Monterrey, conocido en la Liga MX como el BBVA, que será el estadio en el que se disputa el partido número 1000 en la historia de los mundiales, con lo que el gigante de acero entrará en los libros de la historia de las Copas del Mundo. El juego en cuestión será el que van a protagonizar Túnez ante Japón el próximo 20 de junio. El compromiso correspondiente a la actividad del grupo F de la fase de grupos representará una cifra simbólica para el torneo de selecciones nacionales más importante del fútbol internacional, cuya primera edición se celebró en 1930. Desde entonces, el certamen ha evolucionado hasta convertirse en uno de los eventos deportivos con mayor alcance al nivel mundial. Para Diario Media Group, Eduardo Solís.
1: Bueno, y les recuerdo también que, bueno, mañana inicia Eduardo Solís con el Food Show Mundialista, así que no te lo pierdas de 9 a 10 de la noche. Y es hora de irnos a la siguiente pausa comercial. No le cambies porque tenemos mucha información.
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22: La selección de Sudáfrica fue el primer equipo internacional en aterrizar en el suelo mexicano para el torneo. Los africanos ya se instalaron en Pachuca para preparar el crucial e histórico partido inaugural contra el Tri. El torneo dejará atrás el tradicional formato de 32 equipos para abrirle la puerta a 48 selecciones. Esto permitirá una mayor diversidad cultural y el debut absoluto de varios países en la máxima cita del fútbol. El certamen se disputará a lo largo de 16 ciudades sede distribuidas por todo el territorio norteamericano. Las enormes distancias y los constantes cambios climatológicos obligarán a los equipos a un desgaste físico e intelectual inédito. Con el aumento de participantes, la agenda futbolística se expandirá hasta un total de 104 partidos. Esto supera ampliamente los 64 encuentros habituales, garantizando un mes repleto de acción ininterrumpida. La FIFA confirmó que la canción oficial del torneo se titula Somos Más y promete hacer bailar al planeta entero. El tema cuenta con la colaboración de artistas de renombre como Emilia Mernes, Carlos Vives, Wisin y el Javi. México se convertirá oficialmente en el primer país en albergar 3 Copas del Mundo en su historia. Además, el legendario Estadio Azteca será el único recinto del planeta en presenciar 3 inauguraciones mundialistas. Los equipos se dividirán en 12 grupos de 4 integrantes, clasificando los 2 primeros y los 8 mejores terceros. A partir de ahí se inaugurará una nueva fase de eliminatoria, la emocionante ronda de 16avos de final.
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1: Bueno, muchas gracias por continuar con nosotros y tenemos más información para ustedes. Debido a que justamente en mayo se cierra con la cifra más baja en homicidios. Vamos a ver la información que nos preparó Ainer González.
24: Chiapas registró durante mayo de este año un total de 6 homicidios dolosos, la cifra más baja documentada en entidad desde que se llevan estadísticas oficiales sobre incidencia delictiva. Así lo informó el fiscal general del estado de Chiapas, Jorge Luis Yavén Abarca. El titular de la Fiscalía General atribuyó estos resultados al trabajo conjunto que mantienen las instituciones encargadas de la seguridad y procuración de justicia en los 3 órdenes de gobierno. Como parte de esta estrategia, expuso que las corporaciones de seguridad y las instituciones de procuración de justicia mantienen reuniones diarias para evaluar la situación en las distintas regiones del estado y definir acciones operativas.
0: Homicidios dolosos en todo el mes es la cifra más baja que se tiene registro en Chiapas desde que se lleva la estadística esta de la incidencia delictiva. Creo que eso habla del resultado que tenemos, del trabajo que se está haciendo, y creo que es muy importante mantener esa coordinación con todas las fuerzas, tanto federales, estatales y municipales. Es muy importante ese trabajo. Siempre nos reunimos todos los días con el gobernador Eduardo Ramírez Aguilar desde la mesa de construcción de paz, donde él allí diseñamos bajo su coordinación la estrategia diaria de trabajo. Hoy, por ejemplo, tenemos acciones muy importantes operativas con la Marina en la zona ya de Pijijiapan y Mapasepec. Tenemos ahí en este momento ejecutándose más de una docena de cateos.
24: Las acciones desplegadas, por ejemplo, en la región Istmo Costa, ocurren después de los hechos violentos registrados recientemente en esta zona, donde un grupo delictivo atacó a elementos del ejército mexicano. En respuesta, el fiscal mencionó que las autoridades federales y estatales continúan ejecutando diversos operativos por ubicar a los responsables y reducir la incidencia delictiva en estos municipios. Asimismo, Yabe Abarca adelantó que las diligencias ya derivaron en detenciones y aseguró que los resultados de los operativos serán dados a conocer en los próximos días. Por otra parte, el fiscal sostuvo que las acciones implementadas en distintas regiones del estado forman parte de la estrategia permanente de seguridad orientada al combate de delitos de alto impacto y al fortalecimiento de la presencia institucional en zonas consideradas prioritarias. Para Diario Medegroup, Ainer González.
1: Bueno, y en otro orden de ideas, vámonos justamente hasta la meseta comiteca, debido a que ahí nos preparó Adivet Morales toda la información sobre el director del ISTECH, el cual supervisa atención médica en clínica de Comitán. Esto con la atención a los derechohabientes y la operatividad de los servicios médicos fueron los principales temas revisados durante la visita que se realizó por el director general del ISTECH, Luis Ignacio Avendaño Bermúdez, a la clínica de consulta externa de Comitán. En el recorrido justamente el titular del instituto conversó con pacientes y trabajadores de la salud para conocer de manera directa las necesidades y áreas de oportunidad de la unidad médica. Asimismo, supervisó el funcionamiento del equipamiento y adquirió justamente la responsabilidad de explicar y platicar con todos los afiliados el fuerte compromiso que tiene con la sociedad en general. La visita indicó que forma parte de las acciones de seguimiento que realiza el organismo para mejorar la calidad de los servicios en sus unidades médicas. Bueno, y vámonos también con información de Jessica Nolasco, debido a que La Gloria conmemora 42 años de historia, resistencia y, por supuesto, de identidad.
2: La comunidad La Gloria conmemoró 42 años de historia, resistencia e identidad, recordando la llegada de familias guatemaltecas que encontraron refugio en territorio chiapaneco tras huir del conflicto armado que marcó a su país en la década de los 80. La celebración evocó aquel 6 de junio de 1984, cuando hombres, mujeres y niños cruzaron la frontera en busca de paz y seguridad, dejando atrás sus hogares para escapar de la violencia de la guerra. 4 décadas después, sus descendientes mantienen viva la memoria de ese acontecimiento que dio origen a esta comunidad ubicada en el municipio de La Trinitaria. Como parte de las actividades conmemorativas, niñas y niños realizaron una representación histórica del éxodo de sus antepasados, recordando el camino que recorrieron para encontrar un nuevo hogar en México. A 42 años de su fundación, La Gloria se ha consolidado como un referente de integración, preservando la identidad del pueblo acateco mientras contribuye al desarrollo social y cultural de Chiapas. También se destacó el avance en el reconocimiento de la cultura acateca dentro de la Constitución de Chiapas y se rindió homenaje a las familias fundadoras y a las nuevas generaciones que mantienen viva la historia y la identidad de la comunidad La Gloria. Para Diario Media Group, Jessica Nolasco.
1: Bueno, son 7:50 y es hora de irnos a los espectáculos. Buenas noches, mi Fer Vázquez, ¿cómo te encuentras?
3: Hola María, ¿cómo estás? Muy buenas noches, muchísimas gracias por estar aquí con nosotros. Soy su amiga Fernanda Vázquez y ya estamos listos con toda la información de los famosos, así es que acompáñenme a conocer de qué se trata el día de hoy.
4: La familia Rosaldo atraviesa un difícil momento tras darse a conocer el fallecimiento de Jaime Sánchez Rosaldo, papá de la cantante y actriz Alessandra Rosaldo, a sus 84 años de edad. La noticia de este fallecimiento fue confirmada la noche del 8 de junio por Televisa Espectáculos. Sin embargo, hasta el momento, ni Alessandra Rosaldo ni otros integrantes de su familia se han pronunciado sobre la pérdida. Después de meses de apariciones discretas, viajes compartidos y rumores sobre una relación cada vez más seria, Katy Perry y Justin Trudeau finalmente dieron el paso que muchos esperaban. Debutaron oficialmente como pareja en una alfombra roja. La cantante y el ex primer ministro de Canadá aparecieron juntos en el Festival de Tribeca en Nueva York durante el estreno de Katy Perry The Lifetime's Tour. El documental que captura uno de los momentos más importantes de la actual gira mundial del artista. La pareja posó sonriente ante las cámaras, intercambió gestos de complicidad y dejó claro que su relación atraviesa uno de los mejores momentos. Esta aparición marca un gran momento para ambos, ya que es la primera vez que se presentan públicamente como pareja en un evento de esta magnitud. La próxima película, Puerto Rico, no solo reunirá a algunas de las figuras más destacadas del cine y la música internacional, también fue el escenario donde comenzó una inesperada amistad entre Javier Bardem y Bad Bunny. Durante una entrevista, el actor español habló sobre el vínculo que ha desarrollado con el intérprete, mientras preparan el rodaje del proyecto dirigido por René Pérez, mejor conocido como Residente. Según explicó Javier Bardem, fue precisamente el exintegrante de Calle 13 quien hizo posible el encuentro. Todo comenzó durante las primeras reuniones relacionadas con Puerto Rico, una producción que promete retratar la identidad y la cultura puertorriqueña. A estas alturas, resulta difícil imaginar a Shakira lejos de los escenarios. La cantante colombiana atraviesa uno de los momentos más exitosos de su carrera gracias al fenómeno de su tour Las Mujeres Ya No Lloran World Tour, una gira que ha roto récords de asistencia y reafirmado su estatus como una de las artistas latinas más importantes de todos los tiempos. Sin embargo, a pesar del éxito, hubo una época en la que pensó seriamente dejarlo todo. En una reciente entrevista con Vogue, Shakira sorprendió al revelar que hace algunos años contempló retirarse de la música para llevar una vida completamente distinta. Esta confesión llega en un momento especialmente significativo para Shakira, después de atravesar una etapa personal compleja tras su separación de Gerard Piqué. La cantante ha experimentado una especie de renacimiento profesional. Su más reciente gira se ha convertido en una de las más exitosas del año y ha demostrado el enorme vínculo que mantiene con varias generaciones de seguidores alrededor del mundo.
3: Muchísimas gracias por concluir su día aquí con nosotros en Chiapas al Cierre. Que pasen una excelente noche, muchísimo ánimo. Regreso contigo, María.
6: Muchísimas gracias, Mifer. Y bueno, vámonos también con temas que acontecen en la Ciudad de México y para ello estamos con nuestro corresponsal Luis Carlos Silva. Buena noche, ¿cómo te encuentras?
7: María, con el gusto de saludarte a ti y a los amigos del auditorio. La Coordinadora Nacional de Trabajadores de la Educación mantiene protestas y bloqueos en la capital del país luego de rechazar la propuesta presentada por la Secretaría de Gobernación y Educación para atender sus principales demandas pensionarias y laborales. Tras una jornada de intensas negociaciones y sin acuerdos definitivos, hoy marcharon directamente por el sur de la capital rumbo al Estadio Ciudad de México. Los trabajadores de la educación confirmaron que el movimiento seguirá activo, María Auditorio, durante esta semana y que incluso podrían reforzarse con la llegada de más docentes procedentes de otros estados de la República Mexicana. La discusión ocurre en un momento clave a pocos días de que se inaugure el Mundial 2026, en poco menos de 40 horas, y en el contexto de que el magisterio considera estratégico visibilizar sus exigencias ante las autoridades federales y locales. Cabe destacar, María Auditorio, que la principal inconformidad es la derogación de la ley del ISSSTE de 2007 y el restablecimiento de una mesa de diálogo directa con la presidenta de la República, Claudia Sheinbaum. Los dirigentes magisteriales señalaron que la propuesta presentada por el gobierno federal en tiempo y forma en materia de pensiones no modifica el fondo del sistema en cuentas individuales, por lo cual el tema de las Afores sigue a discusión. Según la organización, la alternativa planteada consiste en trasladar los recursos de pensionista, pero manteniendo un esquema similar al actual. Pedro Hernández, dirigente de la sección novena de la CENTE, afirmó que la propuesta no presenta un cambio estructural, por lo cual el sistema de retiro de los trabajadores se mantiene como hasta ahora. Además, la CENTE amenaza con realizar más bloqueos de aquí a que se inaugure la Copa del Mundo y mantendrá su posición de intransigencia a través de la República Mexicana. Hasta aquí esta información, María. Como siempre, un abrazo y muy pendientes de la Ciudad de México. Excelente noche para ti y, claro, los amigos del auditorio.
1: Excelente noche para ti, fuerte abrazo, muchas gracias por la información. Vamos a estar pendientes previo a 2 días del Mundial. Excelente noche para ti, Luis Carlos.
7: Igualmente, hasta luego, buenas noches.
1: Buenas noches. Bueno, y vámonos también con la encuesta de la semana.
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1: Bueno, pues ahí está la encuesta, así que ustedes por favor participen y comenten, y en nombre de todo el equipo que conforma Chiapas al Cierre, le agradezco obviamente su fidelidad y muchísimas gracias en esta emisión más. Soy María Palacios, ya les compartí la noticia y ustedes tienen el poder de la información. Los espero mañana en punto de las 7 de la noche.
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0: 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Centro Ecoturístico Lagos de Colón. Este sitio es un sistema lagunario que se encuentra a la altura del ejido Cristóbal Colón, muy cercano a la zona arqueológica El Lagartero. Los Lagos de Colón son un paraje creado por un río procedente de Guatemala que al entrar a Chiapas reduce su velocidad, se separa en múltiples brazos y forma una serie de encantadoras pozas cristalinas con tonos verde y azules. Las lagunas son de aguas cristalinas y de baja profundidad interconectadas entre sí por canales de una superficie de 350 hectáreas, donde se encuentran 44 hermosos lagos que permiten apreciar las diversas tonalidades en azul ultramar. El colorido de los lagos, aunado a la exuberante vegetación formada por guanacastles, caobas, cedros y chicos zapotes, logra un perfecto equilibrio con la naturaleza al combinarse armónicamente con la fauna existente, representada por una gran diversidad de peces y aves, así como algunos reptiles y mamíferos. Los Lagos de Colón son un balneario natural. ¿Cómo llegar? De Comitán se transita por la carretera federal número 190. Se recorren 56 kilómetros hasta San Gregorio Chamic. De este lugar se desvía hacia la izquierda para continuar por un acceso pavimentado de 12 kilómetros hasta llegar al ejido Cristóbal Colón. 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Las 8 en punto.
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3: El PRI arrasó en las elecciones para renovar el Congreso de Coahuila. Ganó 16 de las 16 diputaciones locales con una ventaja clara en todo el estado, obteniendo el 55% de los votos. Por donde se vea, fue una victoria contundente en la que el PRI consolidó su último gran bastión político en México y frenó el avance territorial de Morena, partido que durante las elecciones de los últimos años había demostrado ser implacable. Con este triunfo, el PRI muestra que su maquinaria electoral está aceitada, que su estructura está sólida y que sus cuadros mantienen una gran disciplina. Además, que tiene una alta capacidad de movilización frente a la 4T. Sin embargo, hay que notar en este rotundo triunfo del priismo coahuilense que los escándalos de corrupción y de presuntos nexos con el crimen organizado de varios miembros importantes de Morena influyeron en este resultado y que han comenzado a cobrarle factura al partido oficialista. El caso de Rocha Moya y de los gobernadores Américo Villarreal y Alfonso Durazo ha calado hondo en la sociedad, así como las revelaciones de corrupción y huachicol de los hijos del expresidente López Obrador, de crimen organizado de Adán Augusto López y, desde luego, el latrocinio del gobierno de Rutilio Escandón en Chiapas. Este triunfo aplastante es una señal inequívoca de que el PRI es la mejor opción de la oposición y de que Morena no solo perdió la narrativa, sino también el respaldo del electorado que ha despertado.
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¿Qué tal, amigos? Buenas noches, bienvenidos a tu programa Rock Show. Estamos listos para iniciar nuestro martes 9 de junio de este 2026 y llevarte, como siempre, lo mejor de la música de todos los tiempos. Hoy tenemos música de los 90s, muy buenas rolitas, muy buenos grupos. Así que prepárate y quédate con nosotros. Saludamos a Palenque en el 103.7 de tu FM y a Tapachula en el 96.3 de tu FM. Te saludo a tu amigo Miguel Sengar. Y bueno, vamos a comenzar con algo de Travis, esta banda inglesa que pues se hizo muy popular con este segundo álbum que pues los puso en el número uno. Y te voy a poner esta canción que fue la culpable, Why Does It Always Rain On Me. Es una canción de 1999 de su segundo álbum, The Men Who, este disco que tenía un sonido Brit, canciones muy buenas como Reading to the Rich You, como Driftwood, que fue un gran éxito, al igual que Turn. Bueno, vámonos con esto de los Travis aquí en Rock Show.

Esto es el grupo Travis con este excelente corte, Why Does It Always Rain On Me, de su segundo álbum llamado The Men Who. Este grupo pues se volvió muy popular cuando participaron en el Glasgow del 99. Ya habían sacado su disco y esto hizo que las ventas del álbum se fueran hasta arriba. Fueron de los mejores 30 álbumes en la década de los 90 en Inglaterra. Ahora vamos a pasar ahora con el grupo Outfield, un trío maravilloso que se hizo muy famoso con Play Deep, su álbum debut, con los super éxitos Your Love y All the Love in the World. Te voy a poner algo del álbum Demon Days, que tiene un sonido espectacular. No fueron comercialmente tan bien recibidos sus álbums, solo un poco el segundo, que fue Banging, pero de ahí el tercero, Base of Babylon, como que pues no cuajó, y este, a pesar de que es excelente, pues no tuvo el éxito. El grupo estaba integrado por John Spink, el vocalista, guitarrista, compositor principal, que falleció en el 2014. Tony Lewis, el bajista y el dueño de esta gran voz, muy aguda, pero una voz con un toque muy especial. Él falleció en el 2020 y el único sobreviviente de la banda es Alan Jackman. Vamos a poner este excelente corte de Diamond Days, cuarto álbum de Outfield, Closer to Home, aquí en Rock Show.

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2: Jennifer López, David Guetta y Gabito Ballesteros, Sálvame Hoy.
0: Número 9.
2: Quevedo y Elvis Crespo, La Graciosa.
3: Como La Graciosa.
0: Número 8.
2: Michael Jackson, Beat It. So beat
0: it. Número 7.
2: Aitana, Superestrella.
0: Número 6.
2: Drake, Janis.
0: Número 5.
2: Olivia Rodrigo, The Cure.
0: Número 4.
2: Anita Lisa Rema, Goals.
0: Número 3.
2: Ariana Grande, Hey That I Made You Love Me.
0: Número 2.
2: BTS, Swim.
0: Número 1.
2: Michael Jackson, Billie Jean.

Continuamos con la música aquí en tu programa Rock Show. 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Vamos a pasar ahora con Cranberries. A ellos los tenemos el próximo jueves en nuestro tributo, en nuestro especial. Vamos a poner la música de esta excelente banda irlandesa y bueno, vamos a también a conocer su historia de Dolores O'Riordan, que fue una extraordinaria cantante que lamentablemente pues falleció ya tiene algunos años, en el 2018, ya hace 8 años, pero tenía apenas 46 años. Este álbum vendió más de 7 millones de copias y bueno, el cuarteto integrado por los hermanos Hogan, Noel en la guitarra, Mike en el bajo y Fergal Lawrence, que era el baterista, y obviamente Dolores O'Riordan al frente en las vocales como líder, y también tocaba guitarra acompañamiento. Este gran álbum tuvo éxitos como Hollywood, como Free to Decide, como Salvation, que ahí escuchamos su tercer álbum que se llama To the Faithful Departed. Aquí está esto que se llama When You're Gone, The Cranberries.

Eso fue When You're Gone con los Cranberries desde Irlanda. Bueno, ahora es el turno de ponerte esta bonita canción que fue canción del año, grabación del año, mejor interpretación. Es de el cantante inglés Seal. Cuentan que él había hecho esta canción y no le gustaba. Le daba pena que le escucharan. Y cuando estaba grabando su primer álbum llamado Seal, pues la escuchó el productor y le dijo que la iban a grabar más adelante. Así que se presentó la oportunidad de poner una canción de él en la película Batman Forever en el 94 y tomaron esta Kiss from a Roses y bueno, fue un gran hit. Es una canción muy padre y aquí te la voy a poner, Seal con Kiss from a Rose.

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2: Las 8 con 32 minutos.
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Continuamos con la música en los momentos más importantes de la vida. 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Vamos a pasar ahora con Lenny Kravitz, este fabuloso álbum que pues únicamente le puso 5. Es un gran disco que hizo en el 98, que tuvo muy buenas rolitas como I Belong to You, como Fly Away, un cover de los Guess Who, American Woman, que también fue tema de una película, a ver si ahorita me acuerdo cómo se llamó la película, pero bueno, es un muy buen disco de Lenny Kravitz. Black Velveteen también fue un gran éxito. Él toca todos los instrumentos en su álbum, aquí metió synths, cajas de ritmo y bueno, su brother de siempre, Craig Ross, en la guitarra. Te voy a poner esta canción que se llama If You Can Say No. Es Lenny Kravitz, Second Rock Show.

es Lenny Kravitz, If You Can Say No, del álbum Fire. Ahora nos vamos a ir con el 12º álbum de Genesis, editado en 1991, un disco que tuvo un resultado excelente, I Can Dance. Se llama este gran disco de Mike Rutherford, Tony Banks y Phil Collins. El álbum fue número uno y canciones como I Can Dance llegaron a la cima. Estuvo nominado a la mejor canción. También vienen canciones como Jesus Knows Me y esta tranquilita que es buenísima, Hold On My Heart, Genesis.

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4: Bueno, seguimos con la música aquí en Rock Show. Y bueno, ya viene a partir del 11 que empieza el mundial, viene el programa de Lalo Solís en Food Show. Y mañana. Y bueno, puedes ver los partidos en el cine. Nos van a transmitir. El primero es el jueves 11 de México contra Sudáfrica, luego el 18 contra República Corea y el 24 con la República Checa. Pues ya están los boletos a la venta en Cineápolis Poliforum para que puedas disfrutar de los partidos cómodamente. Bueno, vamos a pasar ahora con algo de Def Leppard, este muy buen corte que fue grabado en el álbum Adrenalize, se llama Make Love Like Men. Es con la que me estás poniendo hoy. ¿No? Es de 1992, Adrenalize, este quinto álbum de hard rock de la banda inglesa Def Leppard. 5 años antes hicieron su álbum Hysteria, que tuvo 7 singles. Este álbum viene Let's Get Rocket, que ahí escuchamos, viene Tonight, viene Heaven Is. El grupo integrado por Phil Collin en la guitarra, Rick Savage en la batería, Rick Hallen en el bajo y Joe Elliott en las vocales. Vamos a ponerte esto que se llama Make Love Like Men.

de Def Leppard con Make Love Like Men en Rock Show de 1992. Con este corte me despido de ti, nos escuchamos el día de mañana con pues rock un poco más actual. El jueves vamos a tener a Cranberries en nuestro tributo, nuestro especial. No te lo pierdas. Estuvo en controles técnicos, Moisés Jurado se queda contigo hasta las 12 y te voy a dejar con este gran corte y gran canción que se llaman igual. The River of Dreams del 93 de Billy Joel. Este fue el último álbum de estudio que grabó este gran músico norteamericano. Su álbum número 12 y bueno, a partir de ahí no ha vuelto a grabar ningún álbum. Tiene algunos sencillos como el que hizo hace 2 años, pero bueno, aquí en este álbum encuentras canciones como All About Soul, como No Man's Land Lullaby. La portada es una pintura de su esposa de ese entonces, que fue Chris Brickley. En el 93 ganó la mejor portada y luego fue incluida dentro de las 100 peores portadas de la historia. Esto se llama River of Dreams y es Billy Joel. Hasta mañana, buenas noches.

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0: 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Las 9 con un minuto. Editorial de la radio del diario.
2: El PRI arrasó en las elecciones para renovar el Congreso de Coahuila. Ganó 16 de las 16 diputaciones locales con una ventaja clara en todo el estado, obteniendo el 55% de los votos. Por donde se vea, fue una victoria contundente en la que el PRI consolidó su último gran bastión político en México y frenó el avance territorial de Morena, partido que durante las elecciones de los últimos años había demostrado ser implacable. Con este triunfo, el PRI muestra que su maquinaria electoral está aceitada, que su estructura está sólida y que sus cuadros mantienen una gran disciplina, además que tiene una alta capacidad de movilización frente a la 4T. Sin embargo, hay que notar en este rotundo triunfo del priismo coahuilense que los escándalos de corrupción y de presuntos nexos con el crimen organizado de varios miembros importantes de Morena influyeron en este resultado y que han comenzado a cobrarle factura al partido oficialista. El caso de Rocha Moya y de los gobernadores Américo Villarreal y Alfonso Durazo ha calado hondo en la sociedad, así como las revelaciones de corrupción y huachicol de los hijos del expresidente López Obrador, de crimen organizado de Adán Augusto López y, desde luego, el latrocinio del gobierno de Rutilio Escandón en Chiapas. Este triunfo aplastante es una señal inequívoca de que el PRI es la mejor opción de la oposición y de que Morena no solo perdió la narrativa, sino también el respaldo del electorado que ha despertado.
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0: Las 9 con 16 minutos.
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1: 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Chiapa de Corzo, Chiapas. Un hermoso pueblo mágico considerado una de las poblaciones más antiguas del continente americano. Se fundó en marzo de 1528. Fue habitado por los españoles que llegaron al estado. Debido al caluroso clima, estos decidieron migrar a San Cristóbal de las Casas. De esta forma, la antigua Chiapa quedó habitada en sus inicios por los frailes dominicos y los indígenas de la región. Era llamada Chiapa de los Indios. Su nombre actual le fue puesto en honor a don Ángel Albino Corzo, destacado político liberal chiapacorceño. Su belleza arquitectónica de estilos barroco y mudéjar, como la fuente de la pila que inspira en estilos árabes y elaborada únicamente con ladrillo, decora la plaza principal. Sus coloridas tradiciones y bellos edificios que sorprenden a los visitantes con sus maravillas naturales como el Cañón del Sumidero. Chiapa de Corzo originalmente fue poblada por la etnia Soctona, llamado por los

Zacatecas como Chiapas, que en náhuatl significa agua que corre debajo del cerro. Los componentes básicos de la cocina local son el pozol, el tasajo y el cochito. 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
1: 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Las 9:33.
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1: Las 9:45.
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3: La selección de Sudáfrica fue el primer equipo internacional en aterrizar en el suelo mexicano para el torneo. Los africanos ya se instalaron en Pachuca para preparar el crucial e histórico partido inaugural contra el Tri. El torneo dejará atrás el tradicional formato de 32 equipos para abrirle la puerta a 48 selecciones. Esto permitirá una mayor diversidad cultural y el debut absoluto de varios países en la máxima cita del fútbol. El certamen se disputará a lo largo de 16 ciudades sede distribuidas por todo el territorio norteamericano. Las enormes distancias y los constantes cambios climatológicos obligarán a los equipos a un desgaste físico e intelectual inédito. Con el aumento de participantes, la agenda futbolística se expandirá hasta un total de 104 partidos. Esto supera ampliamente los 64 encuentros habituales, garantizando un mes repleto de acción ininterrumpida. La FIFA confirmó que la canción oficial del torneo se titula Somos Más y promete hacer bailar al planeta entero. El tema cuenta con la colaboración de artistas de renombre como Emilia Mernes, Carlos Vives, Wisin y El Javi. México se convertirá oficialmente en el primer país en albergar 3 Copas del Mundo en su historia. Además, el legendario Estadio Azteca será el único recinto del planeta en presenciar 3 inauguraciones mundialistas. Los equipos se dividirán en 12 grupos de 4 integrantes, clasificando los 2 primeros y los 8 mejores terceros. A partir de ahí se inaugurará una nueva fase de eliminatoria, la emocionante ronda de 16avos de final.
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2: 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Inicia oficialmente la actividad ciclónica en el Atlántico y el Pacífico Oriental. Se vigila de cerca la temperatura del mar ante el posible desarrollo del fenómeno de la Niña. Monzón asiático. Las lluvias monzónicas avanzan por el sur de Asia, siendo vitales para la agricultura de la región. Su llegada suele detonar las primeras tormentas severas e inundaciones del año. Olas de calor. El hemisferio norte se prepara para el solsticio de verano con los primeros domos de alta presión. Se prevén temperaturas extremas tempranas en Norteamérica, Europa y Medio Oriente.
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0: las 10 en punto.
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3: El PRI arrasó en las elecciones para renovar el Congreso de Coahuila. Ganó 16 de las 16 diputaciones locales con una ventaja clara en todo el estado, obteniendo el 55% de los votos. Por donde se vea, fue una victoria contundente en la que el PRI consolidó su último gran bastión político en México y frenó el avance territorial de Morena, partido que durante las elecciones de los últimos años había demostrado ser implacable. Con este triunfo, el PRI muestra que su maquinaria electoral está aceitada, que su estructura está sólida y que sus cuadros mantienen una gran disciplina. Además, que tiene una alta capacidad de movilización frente a la 4T. Sin embargo, hay que notar en este rotundo triunfo del priismo coahuilense que los escándalos de corrupción y de presuntos nexos con el crimen organizado de varios miembros importantes de Morena influyeron en este resultado y que han comenzado a cobrarle factura al partido oficialista. El caso de Rocha Moya y de los gobernadores Américo Villarreal y Alfonso Durazo ha calado hondo en la sociedad, así como las revelaciones de corrupción y huachicol de los hijos del expresidente López Obrador, de crimen organizado de Adán Augusto López y, desde luego, el latrocinio del gobierno de Rutilio Escandón en Chiapas. Este triunfo aplastante es una señal inequívoca de que el PRI es la mejor opción de la oposición y de que Morena no solo perdió la narrativa, sino también el respaldo del electorado que ha despertado.
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1: De la noche con 6 minutos. Qué gusto saludarlos ya a través de esta frecuencia de 97.7 de FM. Les saluda detrás de este micrófono desde la Torre Digital del Diario de Chiapas, Moisés Jurado. Qué gusto saludarlos ya en esta noche de martes 9 de junio y a víspera, ¿no? A dos días ya de este arranque futbolero que ha traído, pues bueno, y ha desatado también varias polémicas más el día de hoy con el tema de los palcos, ¿no? Para los que tienen pues la oportunidad y el privilegio de estos lugares, pues bueno, también ya han alzado la voz, pero estamos a dos días de esta justa futbolera de pues de la FIFA 2026. ¿Y usted cómo lo va a vivir? ¿Dónde lo va a ver? Ya que también los restaurantes, bares, botaneros, pues bueno, no van a poder transmitir dichos partidos, ¿eh? Así que, pues bueno, nos gustaría saber también su opinión, dónde lo va a ver este jueves, esta inauguración, y por supuesto, nosotros lo invitamos a que no se pierda todo el resumen, información deportiva, y por supuesto, Food Show Mundialista. A partir de mañana ya retorna mi querido Eduardo Solís en punto a las 9 de la noche. Con toda esa información que a muchos, pues bueno, les apasiona ya el tema del fútbol y muchos también ya están haciendo su quiniela. Te invito a que te comuniques conmigo en esta noche, el teléfono que ya conoces, 961-612-2860. Mismo número para el WhatsApp, 961-612-2860. Y también, pues hay que extremar precauciones, ¿no? Con esta temporada de lluvia, así que a prevenirse. 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De mientras, me voy con más música. Iniciamos con algo de Los Ángeles Negros con la canción Como Quisiera Decirte, y es el turno de escuchar a continuación a Nat King Cole con este excelente tema, Cachito. 10 de la noche con... Cachito.

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0: 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Número 10.
2: Jennifer López, David Guetta y Gabito Ballesteros, Sálvame Hoy.
0: Número 9.
2: Quevedo y Elvis Crespo, La Graciosa. Como La
0: Graciosa. Número 8.
2: Michael Jackson, Beat It.
0: Número 7.
2: Aitana, Superestrella.
0: Número 6.
2: Drake, Janis.
0: Número 5.
2: Olivia Rodrigo, The Cure.
0: Número 4.
2: Anita Lisa Rema, Goals. Oh,
0: Número 3.
2: Ariana Grande, Hate That I Made You Love Me.
0: Número 2.
2: BTS, Swim.
0: Número 1.
2: Michael Jackson, Billie Jean.
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1: 10 de la noche con 20 minutos. Qué grandes canciones hemos disfrutado en esta noche. Tanto a Germán Valdés Tintán con Piel Canela, también a Daniel Santo con esta canción, El Juego de la Vida. Y bueno, disfrutar un poco también de los Babies con este excelente tema, Cariñito, Cariño. Escúchalo y disfrútalo por la frecuencia que te acompaña contigo a todos lados, la radio del diario.

0: 10:30 PM. Escuchamos a Juan Luis Guerra con Estrellitas y Duendes. Anteriormente, Alberto Vázquez, Cuando Calienta el Sol. Vamos a una pausa. Regresamos con más música en las inolvidables de la Radio del Diario.
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3: Las 10:31.
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12: ¿Sabías que la copa actual no es la original? El primer trofeo se llamaba Jules Rimet y Brasil se lo quedó para siempre en 1970 tras ganar su tercer mundial. La FIFA tuvo que diseñar el modelo que conocemos hoy, hecho de oro macizo de 18 quilates, el cual ningún país puede poseer de forma definitiva.
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2: Las 10 con 47 minutos.
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4: El 9 de junio se celebra en toda la región de las Américas y el Caribe el Día de la Niñez y la Adolescencia. La celebración fue instituida en el 2017 por el Consejo Permanente de la Organización de Estados Americanos.
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De la noche ya con 52 minutos, momento de despedir esta excelente programación de Las Inolvidables. Recuerda que esa música que nos hace suspirar, recordar todas esas aventuras, chocoaventuras y demás, pues bueno, lo puedes disfrutar en punto de las 10 de la noche. Por cierto, saludamos a mi querido Christopher Nandayapa, mejor conocido como La Betty, en los bajos mundos del transporte público, la 7921. Hoy se comunicó muy temprano, gracias por el saludo. También saludamos al buen Jerry, buen Gerardo, que anda también en sintonía del 97.7, y a los amigos de Autofrío, que pues bueno, dicen que van a retomar ya este torneo y esperan ser campeones esta vez en, pues bueno, en su torneo que tienen pues fecha con fecha, pero pues esta vez creo que están arreglando su campo, el campo donde siempre juegan aquí en el Issste. Saludamos también a toda la gente del Issste, de acá, que nos escuchan del barrio San Francisco, el Soque, Burocrática, Jamaipac, Penipac. Muchas gracias por estar en sintonía de la radio del diario. Soy Moisés Jurado y a mí me encuentran así en todas las redes sociales como arroba Moisés Jurado. Y por supuesto, síganos a través de el 97.7 de FM aquí en Tuxtla Gutiérrez, 103.7 en Palenque y el 96.3 en Tapachula. Y para que usted pueda escuchar esas estaciones, pues bueno, le invito a que entre a través de www.laradiodeldiario.com. Para que disfrute de toda esta excelente programación, tanto en el norte en Palenque, en el sur en Tapachula y en el centro, aquí, toda la zona metropolitana, en la radio del diario 97.7 de FM. 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Yo te dejo con este excelente tema de ni más ni menos que de José María Napoleón, se titula Eres, y con esto despedimos esta noche Las Inolvidables. Y por supuesto, yo te invito a que sigas todavía en sintonía, hay más música, pero mañana en punto a las 8 de la mañana no te pierdas toda la información con Eduardo Cepeda en AM Diario. Pero antes está Manolo Vázquez en los ritmos latinos, poniéndole ahora sí sabor a tus mañanas en punto de las 6. De las 6 de la mañana, todos los ritmos latinos con Manolo Vázquez. A las 8, Lalo Cepeda. A las 2 de la tarde, Fernando Cantón. Y a las 8 de la noche cerramos la información en Chiapas al Cierre con María Palacios. Pasa excelente noche, maneja con precaución y sigue disfrutando de la frecuencia del 97.7 de FM. Descansa.

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1: 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Río Santo Domingo, el balneario del pueblo. Para arribar al sitio se toma el tramo carretero Tuxtla Langostura y a unos 20 minutos de la ciudad si no hay tráfico. Se puede observar un puente de concreto. Debajo se ubica el río Santo Domingo. Este afluente de aguas templadas y lentas recorre gran parte de la ribera de Chiapa de Corzo. Por lo regular en el periodo vacacional, esta zona de diversas bóvedas rocosas y colorida vegetación es visitada también por comercios, los cuales se colocan a orillas del afluente para vender sus productos y alimentos. Mientras que las personas deciden nadar o consumir bebidas en estas tranquilas aguas, acompañados por el canto de distintas aves. Asimismo, diversos comerciantes de los ejidos aledaños venden frutas colocándose debajo de algunos árboles de ceiba. En algunas comunidades a este lugar también lo conocen como la cuenca del río Santo Domingo. 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
2: Las 11 con un minuto.
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4: El PRI arrasó en las elecciones para renovar el Congreso de Coahuila. Ganó 16 de las 16 diputaciones locales con una ventaja clara en todo el estado, obteniendo el 55% de los votos. Por donde se vea, fue una victoria contundente en la que el PRI consolidó su último gran bastión político en México y frenó el avance territorial de Morena, partido que durante las elecciones de los últimos años había demostrado ser implacable. Con este triunfo, el PRI muestra que su maquinaria electoral está aceitada, que su estructura está sólida y que sus cuadros mantienen una gran disciplina, además que tiene una alta capacidad de movilización frente a la 4T. Sin embargo, hay que notar en este rotundo triunfo del priismo coahuilense que los escándalos de corrupción y de presuntos nexos con el crimen organizado de varios miembros importantes de Morena influyeron en este resultado y que han comenzado a cobrarle factura al partido oficialista. El caso de Rocha Chamoya y de los gobernadores Américo Villarreal y Alfonso Durazo ha calado hondo en la sociedad, así como las revelaciones de corrupción y huachicol de los hijos del expresidente López Obrador, de crimen organizado de Adán Augusto López y, desde luego, el latrocinio del gobierno de Rutilio Escandón en Chiapas. Este triunfo aplastante es una señal inequívoca de que el PRI es la mejor opción de la oposición y de que Morena no solo perdió la narrativa, sino también el respaldo del electorado que ha despertado.
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10: Hola, hola, soy Claudia Mejía, estamos en un nuevo episodio de Ya Oíste. Hoy vamos a hablar sobre alimentación. Ya sé, a veces es como de la rutina, el trabajo, no podemos alimentarnos bien y que llega el fin de semana y nada más queremos estar en casa, no hacer nada, pero creo que es muy importante. Hoy está conmigo un nutriólogo, es Cristian Gómez Montoya. ¿Cómo estás?
6: ¿Qué tal? Mucho gusto. Pues estoy encantado de estar aquí acompañándolos.
10: La alimentación, cuando nos queremos enfocar justo en nuestra alimentación, es que quiero bajar de peso. Uh-huh. Creo que es más como esa parte. Quiero bajar de peso, no tanto porque quiero estar saludable. Uh-huh. Entonces, ahí también hay un entorno de mitos muy grandísimos.
6: Claro, hay que empezar nuevamente con esta idea de disfrutar estos alimentos, de incluir pues una gran variedad, de empezar otra vez a disfrutar estos alimentos, de ya empezar a entender lo más valioso que es justo esta experiencia. ¿En dónde podemos encontrar nutrición? Pues realmente en todos lados, en lo que, por ejemplo, Navidad, Año Nuevo, que el Día de la Candelaria, realmente muchas veces nos juntamos para comer, para consumir alimentos, que si quiero regalar un detalle, doy chocolates, también aquí podemos encontrar nutrición justamente porque entra esta ingesta de alimento y ahí también, esto también es dieta, no nada más es, ay, la dieta milagro, ay, esta dieta que me va a ayudar a bajar de peso, porque como tú bien lo dijiste, muchas veces nos enfocamos en el peso solamente sin enfocarnos en lo que realmente vale la pena, que es la composición corporal, nuestra salud y el porqué de ese alimento que estamos consumiendo.
10: Dijiste dieta, dieta es comerte un chocolate. Dieta, o sea, abarca toda tu alimentación.
6: Sí, sí, dieta va muchísimo más allá. Es lo que consumes, sea lo que consumas día con día, eso es dieta. Okay. Así sea, comas nada más una manzana, eso ya entraría dentro de una dieta diaria.
10: Ok, y entonces, ¿cuál es la diferencia en llevar justo un plan alimenticio acorde a tus necesidades?
6: Ok, pues mira, llevar un plan alimenticio acorde a tus necesidades es justo eso, ir controlado, dependiendo si tienes alguna patología, dependiendo si tienes alguna necesidad, algún objetivo, si quieres también dirigirlo hacia algo más sencillo, hacia algo más, no sé, no a todos nos gusta lo mismo. Entonces aquí también entra esta parte de nosotros como profesionales de salud, irnos dirigiendo y acomodando, adecuando estos planes de alimentación organizados a cada persona. No tanto que las personas hagan lo que yo digo, si no les gusta, porque realmente no lo van a seguir. Van a decir, ah, pues sí, este producto milagro, así por más que funcione, no lo voy a consumir. Pero creo que aquí es importante esta parte de aterrizar hacia dónde quieres ir y qué necesitas con tu alimentación.
10: O sea, sí o sí, todos, todas, debemos de acudir con un nutriólogo, con un profesional, para saber qué comer y saber qué comer bien, si se puede.
6: Claro, y se puede comer rico, se puede comer saludable, se puede comer bastante variado dentro de lo que tú necesitas en tu ingesta diaria recomendada, porque muchas veces pensamos que no, que debemos de comer pura lechuga, que debemos de comer puros licuados, puros jugos inclusive, ¿no? Que se tiene esta creencia, pero la realidad es que no va por ahí. Debe de ser como las características de la dieta correcta. Debe ser variado, debe ser suficiente, debe ser adecuado para cada persona, inocuo, que esto quiere decir que sea saludable, limpio para las personas, que no nos haga daño, que cumpla con las características de higiene adecuadas también en el manejo de alimentos, y creo que esto también es muy importante de revisar.
10: Y si una persona que es vegana o vegetariana, vegetariana es diferente, ¿no?
6: Ahora sí, vamos a hablar sobre eso.
10: Pero una persona que es vegana y no tiene un seguimiento constante o adecuado de un profesional como lo es un nutriólogo, ¿qué impacto tiene en su salud?
6: Bueno, es importante mencionar aquí ya un poquito más específico, por ejemplo, nutrimentos como la vitamina B12, la vitamina D, el omega 3, y estos muchas veces no se pueden cubrir con una dieta 100% vegana, debido a que estos se encuentran mayormente en alimentos de origen animal. Sí se puede ya incluirlo en suplementación, pero hay veces que los mismos veganos dicen, no, yo de plano ni suplementación. Ahí hay que encontrar la manera, es todo un reto, la verdad, también encontrar como la manera de decir, a ver, estos alimentos pueden cumplir un poquito más con lo que necesitas. Se puede tener también un tipo de vida saludable diaria siendo vegano, pero sí tomando en cuenta que es importante cuidar esta parte de la vitamina B12, el calcio, el hierro, la vitamina BD, como te decía, el omega 3, porque es esta parte donde ya entran como estos mitos de que no, si ya haces veganismo, ya vas a bajar de peso, vas a verte bien y, o vas a ser débil, o siempre te van a contar puntos buenos o puntos malos, ¿no? Por eso es importante siempre acercarte con un profesional, porque en redes vas a encontrar opiniones a favor o en contra, en las noticias de qué tendencias, en todos lados siempre te van a decir mucha información. Y como me decías, hasta una amiga puede llegar y, oye, no, es que mira, fíjate que bajé 10, 15, 20, 30 kilos, pero no es tanto enfocarnos en el peso, sino enfocarnos en nuestra composición corporal.
10: Pues sí, porque puedes pesar 90 kilos, pero tu masa corporal es menor que el músculo. Entonces no es lo mismo.
6: Sí, un ejemplo que me gusta mucho darle a mis pacientes es esta idea de pesas, por decir también otro número, 70 kilogramos, pero bajas un kilogramo de grasa y luego subes un kilogramo de músculo, vas a seguir pesando los mismos 70 kilos, pero tu composición corporal va a ser muy diferente y tu salud también pues puede tener también cierto reflejo, ¿no? Y pues esa parte del veganismo muchas veces se cree erróneamente que es un tipo de dieta, pero no, como te decía, es un estilo de vida que justamente se deben de seguir. Bueno, las personas, cada persona sigue una idea diferente acorde a su contexto.
10: ¿Y qué pasa con el vegetariano?
6: Ok, bueno, la diferencia entre el vegano y el vegetariano es que el vegetariano a veces sí puede incluir alimentos de origen animal como el huevo o la leche, ya sean ovo-lacto-vegetarianos. Ovo-lacto-vegetarianos incluyen ambos. Lacto-vegetarianos incluyen solamente productos de leche o lácteos. Y los ovo vegetariano solamente huevo, pero el vegano sí es un poquito más cerrado a querer consumir. Pero pues hay varios tipos de veganos realmente. Hay inclusive un tipo de vegano que solamente consume frutas, semillas que han caído, ni siquiera dañan la naturaleza. O sea, también entra esta parte del medio ambiente y la parte ecológica, por lo que te decía también de no dañar la naturaleza, de la huella ambiental.
10: Yo creo que este episodio se tiene que llamar ¿Por qué ir con tu nutriólogo? Un nutriólogo. Porque sí, o sea, todo el mundo tenemos esta idea de que ir al nutriólogo es como de, va a tardar un buen en que yo llegue a mi meta, o ya que me dé lo que me tenga que dar. En realidad no es así. Y ahorita tú no lo estás diciendo. Entonces, digo, cambiar ese chip no es tan fácil, pero como tú decías, empezar por algo ya es una ganancia, ¿no?
6: Sí, y es importante para nosotros nutriólogos empezar a ver esta cuestión de si mi paciente tiene tal característica, se le complica tal cosa, esto no le gusta, por ejemplo el aguacate, ¿no? Que claro que es un alimento con gran cantidad de nutrimentos. Si no le gusta, no es como que ya te lo tienes que comer, porque van, al contrario, nunca va a volver a regresar a la consulta. Y también entra esta parte, ¿no? De respetarlo, de decir, bueno, si no le gusta el aguacate, ¿qué otro alimento le puedo ofrecer a mi paciente para que él diga, me gusta y estoy cumpliendo, ¿no? Siempre es dar estas opciones, porque realmente opciones hay muchas.
10: Cristian, muchísimas gracias por acompañarme aquí a este episodio.
6: No, muchísimas gracias a ti por invitarme, por también escucharme, por apoyar también a las personas en esta cuestión de la información, que empiecen a escuchar también todos estos temas que son bastante importantes.
10: Él fue Cristian Gómez Montoya, yo soy Claudia Mejía, nos vemos en un próximo episodio. Adiós. We'll be right back.

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6: ¿Recuerdas la última vez que te reíste tanto que te dolió la panza?
7: ¿O esa tarde en que comiste con toda tu familia y sin saber por qué sentiste que todo estaba bien en el mundo?
6: Eso que sentiste tiene nombre, tiene ciencia. Y aunque parezca increíble, se puede medir. Hoy hablamos de la felicidad. La Organización Mundial de la Salud dice que la felicidad no es solo una emoción bonita. Es un estado que causa bienestar, que alarga la vida y que nos protege frente al estrés, la depresión y los golpes duros que trae la existencia. La felicidad involucra emociones positivas.

0: 2025, impulsado por la ONU y la Universidad de Oxford, México entró por primera vez al top 10 de los países más felices del planeta, en el lugar número 10 entre 147 naciones. Sí, lo escuchaste bien. El país que inventara el taco, la fiesta de 15 años y el no te preocupes, todo se arregla, resultó ser de los más felices del mundo. Y no es casualidad. Este informe mide cosas como el ingreso, la salud, el apoyo social, la libertad, la generosidad y qué tan libre de corrupción se siente la gente. Pero los investigadores descubrieron algo que a los mexicanos no suena familiar.
1: Y por acá están saliendo las tostadas.
2: Están los chiles, no pueden faltar los chiles porque si no...
1: ¿Qué tenemos ahí, jóvenes?
0: Compartir la mesa con otros es uno de los factores que más felicidad genera. Comer acompañado, tener a alguien de confianza para los momentos difíciles, saber que no estás solo, eso que en México hacemos casi sin pensarlo, resulta ser oro puro para el bienestar. Ahora, la ciencia también se ha transformado. Durante décadas, la psicología se enfocó casi exclusivamente en estudiar lo que nos hace sufrir. Las enfermedades mentales, la ansiedad, la tristeza profunda. Pero a finales del siglo XX, surgió un nuevo enfoque llamado psicología positiva, que le dio la vuelta a la moneda y se atrevió a preguntar, ¿qué nos hace fuertes? ¿Qué nos hace convivir mejor? ¿Y qué experiencias nos llenan de sentido? Estos estudios también buscan identificar los obstáculos que nos impiden sentirnos bien y cómo superarlos para vivir en armonía. Y en México ya tenemos quien estudie esto de cerca. Desde 2018, la UNAM cuenta con un laboratorio de la felicidad, ubicado en el Centro Regional de Investigaciones Multidisciplinarias en Cuernavaca. Ahí se investiga cómo construir bienestar en escuelas, familias y comunidades. Trabajan con terapia del reencuentro, talleres de manejo de emociones y algo tan sencillo como revolucionario, promover el buen trato entre las personas. Cada persona construye su felicidad de manera distinta, sí, pero la ciencia ya nos confirmó un secreto que las abuelas de este país siempre supieron. La felicidad no está en tenerlo todo, sino en compartir lo que se tiene. Así que hoy, antes de dormir, mande ese mensaje, haz esa llamada, comparte esa cena. Porque ser feliz, más que un golpe de suerte, es un acto que se cultiva todos los días con los demás. Con información de Una Mirada a la Ciencia, publicación de la Dirección General de Divulgación de la Ciencia de la UNAM. Les saluda Mónica Genis.
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5: Las 11 con 18 minutos.
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7: Chiapa de Corzo,

Chiapas, un hermoso pueblo mágico considerado una de las poblaciones más antiguas del continente americano. Se fundó en marzo de 1528. Fue habitado por los españoles que llegaron al estado. Debido al caluroso clima, estos decidieron migrar a San Cristóbal de las Casas. De esta forma, la antigua Chiapa quedó habitada en sus inicios por los frailes dominicos y los indígenas de la región. Era llamada Chiapa de los Indios. Su nombre actual le fue puesto en honor a don Ángel Albino Corzo, destacado político liberal chiapacorceño. Su belleza arquitectónica de estilos barroco y mudéjar, como la Fuente de la Pila que inspira en estilos árabes y elaborada únicamente con ladrillo, decora la plaza principal. Sus coloridas tradiciones y bellos edificios que sorprenden a los visitantes con sus maravillas naturales como el Cañón del Sumidero. Chiapa de Corzo originalmente fue poblada por la etnia Soctona, llamado por los aztecas como Chiapas, que en náhuatl significa agua que corre debajo del cerro. Los componentes básicos de la cocina local son el pozol, el tasajo y el cochito. 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
2: Las 11 con 31 minutos.
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9: Si hay un templo del fútbol mundial, ese es el Estadio Azteca en México. Es el primer recinto de la historia en albergar dos finales de la Copa del Mundo en 1970 y 1986. Por su césped, coronaron su legado los dos más grandes del siglo XX, Pelé y Diego Maradona.
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1: Las 11 con 46 minutos.
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3: La selección de Sudáfrica fue el primer equipo internacional en aterrizar en el suelo mexicano para el torneo. Los africanos ya se instalaron en Pachuca para preparar el crucial e histórico partido inaugural contra el Tri. El torneo dejará atrás el tradicional formato de 32 equipos para abrirle la puerta a 48 selecciones. Esto permitirá una mayor diversidad cultural y el debut absoluto de varios países en la máxima cita del fútbol. El certamen se disputará a lo largo de 16 ciudades sede distribuidas por todo el territorio norteamericano. Las enormes distancias y los constantes cambios climatológicos obligarán a los equipos a un desgaste físico e intelectual inédito. Con el aumento de participantes, la agenda futbolística se expandirá hasta un total de 104 partidos. Esto supera ampliamente los 64 encuentros habituales, garantizando un mes repleto de acción ininterrumpida. La FIFA confirmó que la canción oficial del torneo se titula Somos Más y promete hacer bailar al planeta entero. El tema cuenta con la colaboración de artistas de renombre como Emilia Mernes, Carlos Vives, Wisin y el Javi. México se convertirá oficialmente en el primer país en albergar 3 Copas del Mundo en su historia. Además, el legendario Estadio Azteca será el único recinto del planeta en presenciar 3 inauguraciones mundialistas. Los equipos se dividirán en 12 grupos de 4 integrantes, clasificando los 2 primeros y los 8 mejores terceros. A partir de ahí se inaugurará una nueva fase de eliminatoria, la emocionante ronda de 16avos de final.
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0: 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Temporada de huracanes. Inicia oficialmente la actividad ciclónica en el Atlántico y el Pacífico Oriental. Se vigila de cerca la temperatura del mar ante el posible desarrollo del fenómeno de la Niña. Monzón asiático. Las lluvias monzónicas avanzan por el sur de Asia, siendo vitales para la agricultura de la región. Su llegada suele detonar las primeras tormentas severas e inundaciones del año. Olas de calor. El hemisferio norte se prepara para el solsticio de verano con los primeros domos de alta presión. Se prevén temperaturas extremas tempranas en Norteamérica, Europa y Medio Oriente.
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2: Las 12 con 2 minutos.
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0: Las 12 con 17 minutos.
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2: Las 12 con 33 minutos.
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0: Las 12 con 46 minutos.
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2: La una con un minuto.
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2: La una con 32 minutos.
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0: La una con 46 minutos.
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3: Las 2 con 2 minutos.
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2: Las 2 con 33 minutos.
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0: Las 2 con 51 minutos.
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1: 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Las 3 con un minuto.
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2: Las 3:33.
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0: las 3 con 50 minutos.
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1: 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Las 4 con un minuto. 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

0: Las 4 con 17 minutos.
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2: Las 4 con 33 minutos.
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0: Las 4 con 48 minutos.
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1: 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Las 5 con un minuto. 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
2: Las 5:33.
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1: Las 5 con 46 minutos.
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0: Las 6 en punto.
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3: Con el asunto de la CENTE, el gobierno de la presidenta Claudia Sheinbaum está entrampado. Una trampa heredada por el expresidente Andrés Manuel López Obrador. El tabasqueño, con tal de volver a la CENTE parte de sus aliados en el proceso electoral de 2018, les prometió un sinfín de cosas, entre ellas eliminar la ley del ISSSTE de 2007, creada durante la administración de Felipe Calderón, que vino a sustituir por Afores el sistema de ahorro solidario, por lo cual los maestros reciben su pensión de acuerdo con lo ahorrado, situación que ha generado jubilaciones de hambre. Sin embargo, al llegar al poder, López Obrador se hizo el desentendido. La presidenta Sheinbaum también en la campaña presidencial prometió que si los maestros de la CENTE la favorecían con su voto, eliminaría dicha ley, a la que en su momento calificó de injusta. Igual que su antecesor, ahora se retracta. Se ha dado cuenta que eliminarla es simplemente impracticable y significaría poner el cuello del gobierno en la guillotina. Volver al anterior esquema de pensiones pondría en graves aprietos financieros al país. Como dice el refrán, la culpa no es del indio, sino del que lo hace su compadre. Si la 4T está entrampada, es porque prometió lo que no puede cumplir, y a un grupúsculo violento que hoy ha amenazado con boicotear el Mundial de Fútbol.
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0: Oli Sowers, muy buenos días por la mañana, feliz miércoles, mitad de semana, miércoles de mover la cuerpa, de ejercitar la múscula y miércoles de Divinas Tropical. ¿Por qué Divinas Tropical? Porque es miércoles de Divinas Canciones Tropicales, por supuesto, porque el día de hoy ya saben que todos los miércoles ponemos pura música cumbia y tropical. Si tú quieres escuchar algo de Chicoche, algo de Chicoche Chico, algo de Nelson Cancela, algo de Alfredo Sus Teclados, algo de Laura León, no sé, algo tropicalón, por supuesto, ya me las puedes pedir a partir de ahorita, porque ya arrancamos tu programa de confianza, Ritmos Latinos, a través de la radio del diario, en esta mañanita fresquecita, lluviosa, ¿verdad? Porque parte de la madrugada, empezó a llover, y sí que bueno, porque así refresca un poco y así ya se va un poco el caloraje, porque luego, ay Dios, qué calor pa' acá, calor pa' allá, pero es una cosa que no hay vida. Pero mientras tanto, así es que ya estamos arrancando en esta mañanita de miércoles 10 de junio del 2026, y para mí es un placer saludarlos. Te saluda Manolo Vázquez y te voy a acompañar hasta las 8 de la mañana con 160, 20 minutos de pura música de Divinas Tropicales, por supuesto, ¿verdad? Así que a partir de ahorita las líneas están abiertas para que tú me marques, me pidas alguna canción, algún saludo, lo que tú quieras, al 961-61-228-60, Canto Executivo, transmitiendo desde la torre digital de la radio del diario, para toda la gente hermosa que nos escucha ahorita en Conejolandia, por supuesto, acá en esta mañanita fresquecita, ¿verdad? Bueno, primero, pues darle gracias a Dios por un día más que nos regala, por supuesto, y un día más de estar con ustedes, porque hay que darle gracias a Dios por otro día más que nos regala, ¿verdad? Y así es que préndele a tu radio, ahí a tu estéreo, ahí a tu a tu bocina, o si tienes algunas, porque muchas personas conservan unas grabadoras bien. Sí, mamá, pero son bien buenas esas grabadoras, porque te agarra la estación, pero bien, bien, bien, como debe de ser, ¿verdad? Bueno, y sí, porque se acuerdan cuando alzan la antena para acá, para allá, para acá. Bueno, y también saludamos a toda la gente hermosa que nos escucha en Palenque. Muy buenos días, chuladas, guapísimos, guapísimas, mis palencanos y palencanas, a través de la 103.7 FM, la radio del diario, que estamos en el mes de aniversario, ¿eh? Ay, claro, 3 años de estar contigo a todos lados, por supuesto. Así es que pues también saludamos allá a mi amistad carísima de París. Muy buenos días, Lady Foster. ¿Qué tal amanecieron allá? Ella está en la torre digital en la colonia Pacalquín. Está ahí la torre digital de la radio y del diario de Palenque, por supuesto.
1: ¡Ay, caramba!
0: Y claro, ella también está mandando señal a Catasajá, Salto de Agua, La Libertad y parte de Tabasco. ¿Qué tal amanecieron allá? ¿Qué tal está el clima? ¿Está lluvioso? ¿Está fresco? ¿Está medio nublado? O qué sé yo, se pueden reportar conmigo, por supuesto. Y el teléfono en cabina allá en Palenque, 916-282-1117, por supuesto, como debe de ser. ¡Claro! Y no podía faltar saludar a la gente hermosa de Tapachula. Muy buenos días a través de la 96.3 FM, la radio del diario. Allá en los controles técnicos saludamos a Marbella Hernández. Ella Marbella, la más bella, bella, bella, que le mandamos un beso cachichurri. Por supuesto, como debe de ser. Ahí mandando señal para toda la... Ella está ya en la torre digital del diario del Soconusco, por supuesto, mandando señal allá a lo que es Cacahuatán, a lo que es Acacoyagua, a lo que es Tuxtla Chico, a lo que es Suchiate, allá Unión Juárez. Por supuesto que llegamos contigo a todos lados, como debe de ser.
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0: Así es que también, muy buenos días a toda la gente hermosa que ya anda en sintonía con nosotros, porque pues ya anda haciendo su quehacer, anda ya despierto, despierta. También los amigos taxistas, a los amigos del colectivo, a los que van ahorita en carretera, muy buenos días. Así es que la cuestión es que aquí estamos con Tocho Morocho, como debe de ser, ¿verdad? Y arrancamos con esta canción del guapérrimo de Emir Pavón, o sea, Cañaveral, junto a Joey Montana, con esto que se llama Esto No Es Cumbia, Esto es un cumbión, claro, y también ya decimos que esto no es un programa, es un programón. Claro que sí. Mientras tanto, vámonos con esta canción de otro guapo. Claro, es mi íntimo amigo mío, claro, cada vez que viene a sus conciertos me dice: oye, Manolo, ya estoy aquí en Tuxtla y quiero que vengas en primera fila. Claro que sí, ahí voy en Divina Tropical, así a todo lo que da, como debe de ser, ¿verdad? Hablo nada más y menos que de Chicoche Chico. Cuando esa canción siempre me la canta cuando él está en un concierto y me dice: Tons, que mami, mira que él, ay, y yo digo así, pues bueno, vamos a ir a bailar como debe ser, pero sin más preámbulos, vámonos con esta canción a través de la radio del diario, y estás escuchando tu programa de confianza que se llama
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2: Las 6 con 15 minutos.
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3: La radio del diario, con el reporte del Servicio Meteorológico Nacional, el clima diario te informa. Hoy miércoles, San Cristóbal de las Casas, tormentas eléctricas, máxima 23, mínima 14. Suchiapa, tormentas eléctricas, máxima 31, mínima 21. San Fernando, soleado, máxima 34, mínima 26. Berriozábal, tormentas eléctricas, máxima 29, mínima 19. Chiapa de Corzo, tormentas eléctricas, máxima 31, mínima 21. Tuxtla Gutiérrez, llovizna, máxima 31, mínima 21. El clima diario te informó. Ante la presencia de huracanes, resguárdate en albergues si vives en zonas de riesgo. Aléjate de arroyos y no intentes cruzar zonas inundadas.
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0: Vuelta, son las 6 de la mañana con 21 minutos y escuchamos algo de este grupo argentino, ¿verdad? Con esta canción que es este grupo argentino que se llama Chocolate y la canción se llama Mayonesa. Dijera por una mi amiga por ahí, que cuando dice, oigan, es que vamos a hacer una ensalada y ¿dónde está la mayonesa? Ay, dije yo, bueno, pues chulada, ¿qué te pasa? Y esto que el otro, y automáticamente una voz en la memoria dice así nada más y nada menos que, ay, de veras que es una cosa que ya no hay vida, de veras. Pero bueno, mientras tanto, ya saben, el teléfono en cabina, 961-612-2860, el teléfono en cabina para que así me pidas alguna canción en especial y con mucho gusto yo te la voy a programar.
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0: No me voy a callar, claro que no, yo voy a seguir bailando. Disfrutando, cantando, por supuesto, como debe ser en esta mañanita espectacular. Claro, pero mientras tanto ya saben que también estamos en línea a través de www.laradiodeldiario.com. Y bueno, y vamos a dar lectura a mensajitos que acaban de llegar en estos momentos, por supuesto, a través de teléfono en cabina 961-61-228-60, por supuesto, como debe de ser en esta mañanita espectacular. Bueno, también les quiero mandar un saludo muy especial a toda la gente hermosa que nos viene escuchando en estos momentos, que ahorita ya anda en sintonía con nosotros a través de la radio del diario, por supuesto. Bueno, mientras tanto voy a dar lectura a mensajitos que me acaban de mandar ahorita, por supuesto. A ver qué nos dice por acá. Dice, Manolito, ponme la canción de mayonesa, bate que bate, con el chocolate. Claro que sí, por supuesto. Para mover el esqueleto, claro que sí. Un saludo muy especial para el guapísimo de Fabio, que ahorita anda todo lo que da como debe ser en el Didi, por supuesto, a través de las radios del río, también escuchando la 97.7 FM. Bueno, por acá dice, otro mensajito dice, Olis, buenos días, Manolito, desde Pacalna, la colonia preferencial, saludamos. Saludos para Reinita, que se apure, que se le hace tarde para ir a la escuela. ¿Me puedes poner la canción del trenecito? Claro que sí, mi vida, con mucho gusto. De hecho, tengo tres versiones del trenecito, pero me imagino que con la que voy a poner ahorita, que era así movidita, es la que me pediste, ¿verdad? Bueno, solo muy especial para Reinita, ya, mi vida chulada, apúrate, ponte así guapichima para que te vayas allá a la escuela, todo lo que da, pero antes de que te vayas a la escuela, te vas a poner a bailar con esa canción del trenecito, claro que sí. 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

0: 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Ok, Maguey, bueno, así es que ya saben, si hay cumpleaños el día de hoy, con mucho gusto también vamos a felicitarlo como debe de ser, pero mientras tanto, vamos a bailar esta canción de El Trenecito para que muevan la cuerpa, la esqueleta y digan salte flojera de este cuerpo chambeador. Así es que estás escuchando Ritmo Latinos en este miércoles de Divinas Tropical. ¿Por qué? Porque vamos a poner canciones así tropicalonas, movidonas, cierto, lo que da, y mientras tanto, vamos a bailar con esa canción que se llama El Trenecito. 6:26 a.m.
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1: Las 6:31.
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Tema Gay, continuación con el programation. Ya estamos de regreso cuando son las 6 de la mañana con 37 minutos. Y con esa canción, el tercer paso del canguro, taran, tan, tan, tan, tan, tan. Oigan, de veras que sí, fíjense que la vez pasada les voy a contar un chisme. No es que no me guste, me encanta el chisme. Pues bueno, estábamos ahí bailando con unas amistades, hacía todo lo que da. Y precisamente estaba esa canción de ese es el paso del canguro. Y llega una y dice, oye, pues yo sé bailar mejor que ustedes, que no sé qué, que eso, que el otro. Bueno, y que de repente empieza, ¿no? Este es el paso del canguro, taran, tan, tan, tan, tan, tan. Lo hizo muy bien la primera. Luego dice, pues para que vean, tengo otro paso. Este es el paso del canguro, taran, tan, tan, tan, tan, tan. Y bueno, y para la tercera, pues, dice, pues yo sé hacer algo mejor que no sé qué, y que dice, este es el paso del canguro, y que de repente, ¡zas!, culebra el piso, tras, tras, tras, tras, se fue para atrás, y pues bueno, de veras que se quedó así. Nos quedamos así, no que muy así que sabías bailar, que no sé qué, que eso, que el otro, pues bueno. Así que pues bueno, tengo esa historia de esa canción del paso del canguro. 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Pero mientras tanto, me voy con esta canción de Viri Primera que nos dice La Metralleta. Pero antes le quiero mandar un saludo muy especial ahí para Josué Hernández, ahí para Tefi, que ya se van para la escuela, por supuesto, ahí para Berito y para Vane, que ya se van ahorita directamente a la escuela, por supuesto, como debe ser. Les mando un saludo muy, muy especial, por supuesto, y les deseo un excelente miércoles, mitad de semana. Por lo pronto, vámonos con esta canción de Viri Primera, el paso de la metralleta, la metralleta, y vamos a bailar en 3, 2, 1, música maestro.

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0: Las 6 con 45 minutos.
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Ay, con esta canción de los Carquis que nos dice riquitiquitiquitiquitiqui, que me la pidieron, por supuesto. Por acá dice: buen día, Manolito, soy Imelda, es un gusto saludarte. ¿Me podrías pasar la canción de los Carquis? Riquitiquitiquitiquitiqui, por favor. Dice: te escuchamos en Mercosur, gracias, excelente miércoles para ti y bendiciones hasta San Cristóbal de las Casas. Solo muy especial ahí, para Imelda, que me escucha allá en Mercosur, por supuesto. Cuando tengan la oportunidad de ir a San Cristóbal, visiten el mercado Mercosur, que ahí les ofrecen, pero de tocho morocho, por supuesto. Siempre he dicho, hay que consumir lo local. Por favor, vayan ahí al mercado, cómprenle a las personas que vienen a ofrecer sus productos de otro lado, de las comunidades, por supuesto, porque luego se van a algunos lugares que les dan carísimo y ya quieren, compran ahí barato y te lo dan al doble o al triple, por supuesto. No hay, yo, por ejemplo, yo consumo lo local y ahí y no les regateo, porque también a ellos les cuesta, ¿no? Y aparte lo consigue más barato, porque si lo vas a conseguir en otros lados que están ahí, que eso, que el otro, no, hombre, te lo venden bien carísimo de París. Pero bueno, mejor ya saben que hay que consumir local. A toda la gente hermosa de los mercados, un saludo muy especial, por supuesto. Les deseo muchas bendiciones y les deseo un excelente, miércoles, ya mitad de semana, ¿verdad? Ya estamos a 10 de junio, se va rapidísima la semana, y cuando llegamos a sentir, ay, no, ya entramos al segundo semestre del año. Pero bueno, mientras tanto, ahí estuvo, ¿verdad? Bueno, ¿qué creen? Pues ya terminamos la primera hora, se fue, pero como hilo de media. Así se fue rapidísimo, como hilo de media. Pero mientras tanto, tenemos otra hora más a las 7 de la mañana, por supuesto, ¿verdad? Y ya saben, ¿verdad? Si quieren alguna canción en especial, solamente márcame a cabina al 961-61-228-60. Para que así, ya saben, este miércoles, mitad de semana, miércoles de Divina Tropical, miércoles de pura música de cumbia, de tropicalona, por supuesto, como debe de ser. 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Pero mientras tanto, vámonos con esta canción de los Fantasmas del Caribe, quien nos dice: por una lágrima de amor divino. 6 de la mañana con 55 minutos.

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2: Las 7 en punto.
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5: Con el asunto de la CENTE, el gobierno de la presidenta Claudia Sheinbaum está entrampado. Una trampa heredada por el expresidente Andrés Manuel López Obrador. El tabasqueño, con tal de volver a la CENTE parte de sus aliados en el proceso electoral de 2018, les prometió un sinfín de cosas, entre ellas eliminar la ley del ISSSTE de 2007, creada durante la administración de Felipe Calderón, que vino a sustituir por Afores el sistema de ahorro solidario, por lo cual los maestros reciben su pensión de acuerdo con lo ahorrado, situación que ha generado jubilaciones de hambre. Sin embargo, al llegar al poder, López Obrador se hizo el desentendido. La presidenta Sheinbaum también en la campaña presidencial prometió que si los maestros de la CENTE la favorecían con su voto, eliminaría dicha ley, a la que en su momento calificó de injusta. Igual que su antecesor, ahora se retracta. Se ha dado cuenta que eliminarla es simplemente impracticable y significaría poner el cuello del gobierno en la guillotina. Volver al anterior esquema de pensiones pondría en graves aprietos financieros al país. Como dice el refrán, la culpa no es del indio, sino del que lo hace su compadre. Si la 4T está entrampada, es porque prometió lo que no puede cumplir, y a un grupúsculo violento que hoy ha amenazado con boicotear el Mundial de Fútbol.
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0: Magdalene, ya regresé, ya llegó la alegría, ya llegó la segunda hora de Ritmo Latinos y por supuesto, ya llegó tu servilleta Manolo Vázquez en esta segunda hora cuando son las 7 de la mañana con 7 minutos y nada mejor que empezar la segunda hora con esa canción de Alfredo el Pulpo en los teclados que nos dice vampiro, vampiro, yo soy el vampiro. Ay, de veras que es una cosa espectacular, así que bienvenidos y bienvenidas a la segunda hora de Ritmo Latinos a través de la radio del diario en esta mañanita, fresquecita, ¿verdad? Pero sí va a ser calor más al rato. De hecho, ahorita voy a dar la temperatura del día de hoy acá en Tuxtla Gutiérrez, cómo va a estar, ¿verdad? Porque sí hay posibilidades de lluvia más al rato, bueno, en la tarde, como por ahí de las 4 o 5 de la tarde, hay posibilidad de lluvia. Bueno, mientras tanto, a partir de ahorita te voy a acompañar 60 minutos de pura música, así para bailar, mientras tú vas manejando en tu coche, te vas relajando, mientras vas manejando el colectivo, vas manejando el taxi, o estás en casita preparando el desayuno o preparándose. Bueno, para algunos que todavía tienen clases, ¿verdad? Un saludo muy especial a toda la gente hermosa que anda en sintonía con nosotros, que ahorita ya están alistando para que se vayan al trabajo, o están alistando a los niños para que se vayan a la escuela, ahí al marido, así a todo lo que da como debe ser, haciendo el desayuno y escuchando Ritmo Latino, o sea, en la 97.7 FM, acá en Tuxtla Gutiérrez, para toda la gente hermosa de la zona metropolitana, que nos viene escuchando a través de la radio del diario, como San Cristóbal de las Casas, Suchiapa, Chiapa de Corzo, El Parral, San Fernando, en fin. Bueno, y también allá en Palenque, muy buenos días a toda la gente hermosa, mis palencanos y palencanas allá, que llega la señal hasta Catazajá, Salto de Agua, La Libertad y parte Tabasco, por supuesto, como debe de ser, ¿verdad? Un saludo muy especial a toda la gente hermosa que nos viene escuchando en este momento, por supuesto, en la 103.7 FM, la radio del diario, desde Palenque, por supuesto, como debe de ser en esta mañanita espectacular. Bueno, ¿qué tal la mansión allá en Palenque? Se pueden comunicar conmigo, por supuesto. Bueno, saludo muy especial ahí para para Fanny, que nos viene escuchando en este momento, y para Jonathan, que nos viene escuchando allá en la hermana República de Terán, por supuesto, y también para la señora Margarita García Osegueda, que nos viene escuchando en estos momentos allá en la hermana República de Terán, por supuesto. Un saludo muy especial a todos ellos que nos vienen escuchando a través de la 97.7 FM. También saludamos a la gente hermosa de Tapachula, muy buenos días a toda la gente hermosa a través de la 96.3 FM, la radio del diario. Allá hasta la perla de Soconusco, por supuesto, ahí en los controles técnicos del diario Soconusco está Marve Hernández. Ella Marbella, bella, bella, bella. Te mandamos un beso cachichurri, por supuesto, como debe de ser en esta mañanita espectacular. Y también saludos para Damián González, que nos viene escuchando en estos momentos, por favor, como debe de ser en esta mañanita espectacular. Y también un saludo muy especial ahí para Jonathan, que el día de hoy está está lavando, pero mientras tanto escuchando muy buena música a través de la radio del diario. Bueno, por acá en más mensajitos que me acaban de mandar de un saludo muy especial para la Betty, que ya en sintonía con nosotros, por supuesto, que ya saben que si ven la ruta 7921, ahí está toda la barra programática, por supuesto, de la radio del diario, por supuesto. Y por acá, a ver qué nos dice la Betty, a ver qué nos dice por acá en esta mañanita espectacular, a ver qué dice.
2: Muy buenos días, mi amigo Manolito, aquí ya te la sabes, escuchándote como siempre, el mejor programa matutino de la radio, lógico, lo tiene la radio del diario, que es Ritmos Latinos. Hay un saludote ahí para el buen Deiser Vázquez, el taxista más guapo de Tuchilandia, al contador Jopsi, a todo el hermoso plan de Ayala, y claro está, todos los que están ahí en cabina y hacen posible poder escuchar la radio. Un saludote y mucho éxito. Y ahí si nos pudieras poner la canción de Mi Mujer Nos Gobierna ahí para toda la bandera.
0: Bueno, con muchísimo gusto voy a poner esa canción porque, yo sé que por algo lo piden ustedes, ¿verdad? Ay, Dios padre, pero nada más, pero qué bueno, está bien, porque pues mientras den dinerita en la casa, todo está espectacular, pero mientras tanto mejor como dice esta canción, la pruebita, que se le dos, que se lo da a su abuelita, por supuesto, a través de las redes del diario, con esa canción de Junior Clan. Son las 7 de la mañana con 11 minutos y escuchas nada más y nada menos que tu programa de confianza.
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2: Las 7 con 15 minutos.
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2: Ok, Maguey, continuación con el programation. Escuchamos algo de Conjunto Nuevo Amanecer con esta canción que se llama El ritmo tacata, el ritmo tacatacata. Ay, aquí yo bailando, por supuesto, como debe decir y como dice, muévete así, ay, de veras así bailando en esta mañanita de miércoles, mitad de semana. Bueno, ya son las 6:07 de la mañana con 21 minutos y ha llegado el momento de saludar a toda la gente hermosa que nos viene escuchando en estos momentos y parece que nos ha llegado mensajitos, por supuesto. Teléfono en cabina 961-61-228-60 para que me pidas alguna canción en especial en esta mañanita espectacular.
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2: Bueno, voy a dar lectura a mensajitos que me acaban de mandar ahorita en estos momentos y a ver qué nos dice por acá.
5: Un saludo para todos los que vamos aquí en la cola de la salida para Tuxtla, Berriozábal, Coita, que pues ahorita también a los policías se les dio la idea de estar revisando y van a paso de rueda, a paso de tortuga, y pues este... pues en ese caso pues vamos a llegar tarde a nuestro trabajo y pues hay que poner la canción del paso de la tortuga, a ver si por ahí nos animamos todo, la mejor estación del diario de Chiapas, pues de todos latinos.
2: Claro que sí, se lo voy a empezar ahí para la profe, que nos viene escuchando en este momento, por supuesto, como debe de ser. Bueno, sí, es que la verdad, sí, hay que tener precaución, hay que estar relajados, tranquilos, serenos, porque a veces cada cosa que hacen, pero bueno, no es mi tema, mejor ahí con don Felipe a la milla, ahí sí no tocan pared, pero mientras tanto, bueno, voy a dar lectura a otro mensajito, dice por acá, buenos días, Manolo, ponle una canción movida a mi hermanito Aarón Moisés, que está trabajando aquí en la paletería, en la colonia Baslunté, y ponle una música bien movida, ya que anda de flojo, dice, no quiere trabajar, que le mandes un beso cachichurri, dice, ponle la que dice, no voy a trabajar, de Bermudas, claro que sí, con mucho gusto, la voy a poner en el próximo bloque, porque ahorita me pidieron el paso de la tortuga. Bueno, les voy a mandar un beso cachichurris. Ahí para Aarón es más doble, que está trabajando ahí en una paletería ahí en la colonia Baslunté, allá en Palenque, por supuesto, un saludo muy especial para ellos. No andes de flojo, chulada, hay que echarle ganas, es mitad de semana y hay que echarle julia a la canilla, por supuesto. También hay que echarle julia a la canilla hablando ya de la gente hermosa de Palenque, porque tengo algo que decirles. 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

0: 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Por acá dice, buenos días, un saludo desde Tapachula, Chiapas, dice Gio Escandón, una canción que se llama, creo que es el paso de la metralleta, sí, esa canción, mi vida, fíjate que lo puse al principio del programa, pero sí te voy a poner una canción movidona para que veas, algo muy especial para Gio, que me escucha allá en Tapachula, que ahorita pues va manejando el camión, vea que va manejando el camión ahí a todo lo que da, por supuesto, el camión recolector de basura. Un saludo muy especial para él y para los ayudantes, por supuesto, que les voy a mandar para que se animen y asciéndele allá todo lo que da, como debe de ser, chulada. Doble beso, cachichurris. Pero parece que tenemos una llamada telefónica, por supuesto. A ver, ¿a quién tenemos en la línea? Oli, Oli, buenos días.
1: Buenos días, Manolo.
0: Hola, buenos días. ¿Con quién tengo el gusto?
1: Con Jairo, aquí saludándote desde una aplicación.
0: Ah, ¿por dónde andas? Cuéntamelo todo.
1: Aquí andamos por los ancianos ahorita.
0: Ah, bueno, ¿qué tal?
1: Vamos a concluir un servicio.
0: ¿Qué tal está el ambiente? ¿Está tranquilo? ¿Hay mucho tráfico?
1: Está tranquilo, la verdad. Está tranquilo.
0: Ah, bueno, me da muchísimo.
1: Aquí saludándote. Buen programa, ¿eh?
0: Gracias, muchas gracias. Gracias por, por escuchar todos los días. Y bueno, oye, ¿qué canción quieres? Cuéntamelo.
1: No, la que me gusta es la colegiala, Margarita, la diosa de la cumbia y charro.
0: Me parece perfectamente muy bien. Bueno, así es que pues con eso mucho gusto te lo voy a poner como debe de ser, y que tengas un excelente día, ¿sale?
1: Aquí te seguimos escuchando hasta que termine, y ahí los demás días, excepto el viernes.
0: ¿Verdad? Perfecto, muy bien, gracias por tu llamada, ¿sale?
1: Vale, buen día.
0: Claro que sí. Bueno, así es que ahí está el saludo muy especial para el buen Jairo, que nos viene escuchando en estos momentos. Y también les quiero mandar un saludo muy especial a mi comadre Selene Lazos, que ella la pueden escuchar a través de la 103.7 FM, la radio del diario, por supuesto, en Versus con Selene. Y el día de hoy, miércoles, tiene un tiempo extra también, por supuesto, que le mando un beso cachichurris ahí a la risa que chicha. Ella, bella, marbella, por supuesto. Vámonos con esta canción, El paso de la tortuga. Son las 7:28.

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3: Las 7 con 32 minutos.
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Como dice la canción de Laura León, ponte a tiro, hoy pónganse a tiro, chuladas, porque ya estamos de regreso cuando son las 7 de la mañana con 38 minutos a través de la radio del diario. 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

0: Efectivamente, hay que ir así, guapísimos, guapísimas, ir a ver a el concierto de Ricardo Arjona. Pero vámonos con la sección del anfitrión, porque vamos a felicitar a un cumpleañero el día de hoy, por supuesto, que yo sé que ahorita me está escuchando. Vámonos con la sección de el anfitrión.
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0: Bueno, pues vamos a felicitar nada más y nada menos que a Wilber Lazos, que el día de hoy está cumpliendo años, esperando que lo pase muy bien y que nos invite el pastel, por supuesto. Y le voy a mandar un beso a Cachichures ahí para Wilber Lazos, que por ahí me dijeron, le dicen que el cuñado de Palenque. Yo dije, yo el cuñado de Palenque, yo me quedé así de...
1: ¡Ay, caramba!
0: Y luego cuando lo vi escuchar que el cuñado de Palenque... Bueno, ahí para él le mando un beso, Cachichirri, por supuesto. Ahí para el guapísimo de Wilber, que el día de hoy, oye, de veras, mándanos pastel, por supuesto.

0: estuvo pues las mañanitas ahí para el buen Wilber Lazos. Ay, de veras, ahí le dicen por ahí el cuñado de Palenque. Ay, Juan, me quedé fría de mujeres. Bueno, mientras tanto, vamos con esa canción de Viri Primera que se llama Dame Chocolate y te doy bombón. Dame Chocolate y te doy bombón. Ahí especialmente para el buen Gio que me escucha ahí en Tapachula a través de la 96.3 FM, la radio del diario, que también a él le voy a mandar un beso cachichurris, por supuesto.
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1: Las 7 con 45 minutos.
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2: Ella, Mayella, ya estamos de vuelta, continuación con el programación, por supuesto, y escuchamos esta canción de Jimmy, Sale Calor, con esta canción que se llama El Ponche Caliente, por supuesto. Ahí me la pidieron, por supuesto, ya saben que si me las piden, yo se las pongo, por supuesto, en esta mañanita, en este miércoles. Saben que todos los miércoles, la mayor parte de las canciones es tropicalona, ¿verdad? Más las que ustedes me piden, por supuesto, y ahí ya complementamos. Comentamos todos los ritmachos latinachos, como les recuerdan, Ritmos Latinos de lunes a domingo, de 6 a 8 de la mañana a través de la radio del diario 97.7 FM acá en Tuxtla Gutiérrez, y por supuesto enlazados en nuestras estaciones hermanas allá en Palenque 103.7 FM, y por supuesto en Tapachula 96.3 FM, la radio del diario, y también allá en Radio Naranjo, Voz de Berriozábal, un saludo muy especial a través de la 106.7, la radio allá, a través de Radio Naranjo, Voz de Berriozábal, por supuesto. Allá un saludo muy especial para el tío Quino, que anda los controles técnicos, muchísimas gracias también a él, por supuesto, y a don Ángel Caña Barabata, un saludo muy especial para él, al licenciado Ángel Caña, que ahorita viene su noticiero Reporteros al Aire a las 8 de la mañana a través de Radio Naranjo, ¿verdad? Bueno, y acá en Tuxtla Gutiérrez y también allá en Tapachula, en Palenque, no se pierdan AM Diario con Lalo Cepeda en punto de las 8 de la mañana, que trae mucha información, por supuesto, importante a través de la radio del diario y en todas las plataformas de Diario TV Multimedia, por supuesto, ¿verdad? Bueno, gracias a Lady Foster, los controles técnicos allá en Palenque, en la 103.7 FM, y en Tapachula, muchísimas gracias a Marve Hernández, ella Marbella, bella, bella, te mando un beso cachichurri chulada. Muchísimas gracias, por supuesto, allá que estuvo en los controles técnicos y acá en los controles técnicos de acá, que hago toda la magia, hago todo el poder, hacía todo lo que da el hechizo, juá, juá, juá. Bueno, aquí estuvo tu servilleta Manolo Vázquez, que aquí estamos poniendo canciones como debe ser, y los voy a dejar con esta canción que me la pidieron hasta Palenque, ahí para el buen Aarón, que anda trabajando en una paletería ahí en Valuntía, por supuesto, que ahí para que se ponga a trabajar, por supuesto, hay que generar dinerito. Dinerita, soy Manolo Vázquez, que tengan una excelente mitad de semana. Ya mañana es jueves espectacular. Les mando un beso cachichirri. Esto se llama No Voy a Trabajar de Bermuda. Soy Manolo Vázquez, hasta el día de mañana. Bye, cariños.

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4: Con el asunto de la CENTE, el gobierno de la presidenta Claudia Sheinbaum está entrampado. Una trampa heredada por el expresidente Andrés Manuel López Obrador. El tabasqueño, con tal de volver a la CENTE parte de sus aliados en el proceso electoral de 2018, les prometió un sinfín de cosas, entre ellas eliminar la ley del ISSSTE de 2007, creada durante la administración de Felipe Calderón, que vino a sustituir por Afores el sistema de ahorro solidario, por lo cual los maestros reciben su pensión de acuerdo con lo ahorrado, situación que ha generado jubilaciones de hambre. Sin embargo, al llegar al poder, López Obrador se hizo el desentendido. La presidenta Sheinbaum también en la campaña presidencial prometió que si los maestros de la CENTE la favorecían con su voto, eliminaría dicha ley, a la que en su momento calificó de injusta. Igual que su antecesor, ahora se retracta. Se ha dado cuenta que eliminarla es simplemente impracticable y significaría poner el cuello del gobierno en la guillotina. Volver al anterior esquema de pensiones pondría en graves aprietos financieros al país. Como dice el refrán, la culpa no es del indio, sino del que lo hace su compadre. Si la 4T está entrampada, es porque prometió lo que no puede cumplir, y a un grupúsculo violento que hoy ha amenazado con boicotear el Mundial de Fútbol.
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5: Las 7 con 58 minutos.
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Detienen a presunto feminicida de Macala N. Atentan contra exalcalde de Salto de Agua. Estados Unidos emite nueva alerta de viaje para México. Y presentan calendario de la apertura 2026 de la Liga MX.

0: Es miércoles 10 de junio de 2016. Muy buenos días, son las 8 de la mañana en puntito. Mi nombre es Eduardo Cepeda y le doy a usted la más cordial bienvenida a AM Diario en esta ya mitad de semana, una fresca hasta este momento, nublada, de hecho lluviosa mañana en este miércoles en algunas partes de la geografía chiapaneca. Justamente amaneció lloviznando, así que vamos a ver qué tal se va poniendo justamente el día con el transcurso, por supuesto, de las próximas horas. Permítame saludarle a usted a través de la radio del diario, transmitiendo desde Tuxtla Gutiérrez para toda la zona metropolitana a través del 97.7 de su frecuencia modulada, asimismo llegando hasta Tapachula y para toda la perla del Soconusco a través del 96.3 de FM, y en Palenque también puede sintonizarnos a través del 103.7 de FM. Recuerde que también contamos con líneas telefónicas a su disposición para que usted pueda contactarse con nosotros. En el caso de Tuxtla, puede llamar al 961-612-2860. En el caso de Tapachula, puede marcar al 962-311-2796. Para Palenque, llame al 916-282-1117. Asimismo, si quiere enviarnos un WhatsApp, lo puede hacer al 961-545-8889. Es más, guarde ya este número ahí en su agenda del celular para que cualquier cosa usted esté en contacto con nosotros. 961-545-8889, ahí el número del WhatsApp. Pero si aparte de escucharnos, ya sabe usted, también quiere vernos, lo puede hacer desde ya a través de las diversas plataformas multimedia. Estamos en nuestro canal de YouTube, en Diario de Chiapas TV. Puede vernos también en nuestra página en Facebook, en Diario TV Multimedia, a través de nuestra cuenta en X, en Diario Chiapas. Y síganos, también tenemos presencia en Instagram, en Diario de Chiapas Oficial. Estamos también en TikTok, en Diario de Chiapas, y en Spotify, en Diario Chiapas. Así que todo Chiapas en un solo lugar y al mismo tiempo a través de todas las plataformas digitales. Y en esta mitad de semana, este es el pronóstico de las temperaturas.
1: Este es el pronóstico de temperaturas para este día en Chiapas. En Tuxtla Gutiérrez se espera una temperatura máxima de 31 grados y una mínima de 21. Para San Cristóbal de las Casas, la máxima será de 22 y la mínima de 14 grados. En Comitán de Domínguez se prevé una temperatura máxima de 25 grados y mínima de 17 grados. Mientras que en Tapachula, el termómetro alcanzará una máxima de 29 grados y una mínima de 23. Finalmente, en Palenque se espera el ambiente más caluroso con una temperatura máxima de 32 grados y mínima de 24.
0: Así que fresca mañana la que se tiene en este miércoles, y además un día que será seguramente bastante nublado, como lo marca hasta este momento el pronóstico de las temperaturas. Pero si usted se pregunta, bueno, ¿va a llover hoy? Aquí también mi compañera Andrea Córdoba nos tiene el dato.
1: La Secretaría de Protección Civil de Chiapas, a través del Sistema de Alerta Temprana por Lluvias, informó este 10 de junio se prevén lluvias de fuertes a intensas en gran parte del territorio estatal. De acuerdo con el pronóstico, las regiones Istmocosta, Frailesca, Sierra Mariscal, Selva Lacandona y Soconusco se encuentran en alerta amarilla por lluvias intensas, con acumulados estimados de entre 75.1 y 150 milímetros. Asimismo, las regiones Norte, Tulijácel Talchol, Meseta Comiteca Tojolabal, Maya y de los Llanos presentan alerta verde debido a lluvias muy fuertes que podrían alcanzar entre 50.1 y 75 milímetros. En tanto, las regiones Mezcalapa, de los Bosques, Alto Xochiltzaltal, Valle Soque y Metropolitana permanecen en alerta azul por lluvias fuertes, con precipitaciones previstas de entre 25.1 y 50 milímetros. Las autoridades también señalaron que continúa el evento de mar de fondo en el litoral del Pacífico, con oleaje de entre 2.4 y 3 metros de altura, periodos de 18 a 22 segundos y corrientes de retorno desde las costas de Chiapas hasta Sinaloa. Recuerda mantenerte informado, evitar zonas de riesgo y ante cualquier emergencia llamar al 911.
0: Ahí pues entonces el dato del pronóstico tanto de temperaturas como de las lluvias para esta mitad de semana. Y participe con nuestra tendencia para este día, que es Cente. Y es que a 24 horas, ahora sí, a 24 horas de que comience la Copa del Mundo 2026, que tendrá como sede justamente el Estadio de la Ciudad de México, la Cente no da tregua. Y aquí en la capital chiapaneca se ha mantenido tomado precisamente justamente las instalaciones del centro de distribución de Pemex. Y por ello nuestra pregunta para usted es la siguiente. Tras la toma de instalaciones de Pemex, ¿a quién se afecta más? ¿Al gobierno o a la ciudadanía? Hay que recordar que las y los maestros señalan que este tipo de ejercicios de presión van contra el gobierno federal para que cumplan con lo que dicen se comprometieron, en este caso la presidenta Sheinbaum en campaña. ¿Pero usted cree que en realidad esto afecta más al gobierno o a la ciudadanía? Participe en nuestra encuesta para este día a través de las diversas plataformas digitales. Y vámonos de lleno con la información. En las últimas horas, el fiscal general del estado, Jorge Luis Llave Navarca, informó al pueblo de Chiapas luego de iniciar la carpeta de investigación por el lamentable feminicidio de quien fue identificada como Macala N., originaria de Indianápolis, Indiana, Estados Unidos, cometido en el municipio de Sinacantán, fue detenido Joseph N., pareja de la víctima y principal sospechoso del ilícito, quien ya se encuentra a disposición del Ministerio Público. Derivado de las diligencias ministeriales y periciales, explicó el fiscal, se determinó que la causa de muerte fue un traumatismo craneoencefálico provocado por heridas con arma corta, contundente. Asimismo, refirió que en coordinación con autoridades estadounidenses se confirmó que el presunto responsable cuenta con antecedentes y una orden de arresto vigente, escuche usted esto, una orden de arresto vigente en el estado de Alaska, Estados Unidos, y había estado detenido por delitos como asalto, robo, fraude, posesión ilegal de armas, intimidación de causar daño corporal, violación, entre otros. Además, cuenta con una orden de búsqueda de 7 menores de edad, junto con la hoy OXISA, por la policía de Indianápolis. En ese sentido, el fiscal señaló que como resultado de una diligencia de cateo realizada en el barrio de Fátima, en San Cristóbal de las Casas, fueron localizados y resguardados los 7 menores de edad de identidades reservadas, hijos de la víctima, quienes se encuentran sanos y bajo protección de las autoridades, mientras se realizan las gestiones necesarias con la Embajada de Estados Unidos para que familiares puedan hacerse cargo de ellos. Cabe mencionar que la Fiscalía General del Estado continúa aún recabando más datos de prueba para fortalecer la investigación y acreditar plenamente la responsabilidad del hoy inculpado. Así las cosas. Y vámonos con otros temas, porque a nivel nacional la Cruz Roja pidió renovar constantemente su parque vehicular.
2: A nivel nacional, la Cruz Roja Mexicana enfrenta un reto permanente no solo en la recaudación de fondos, sino en el mantenimiento y actualización de sus herramientas de rescate, principalmente las ambulancias. En este sentido, Eduardo Agüero, presidente nacional de la institución, reconoció que la escasez de recursos y las necesidades operativas son una constante con la que deben lidiar día con día. Sin embargo, precisó que la problemática actual no solo se pretende orientar a la falta de ambulancias, sino también a la falta de recursos para la actualización de las mismas.
3: En realidad, siempre hay necesidad, siempre hay recursos, siempre hay escasez de recursos, pero con acciones como estas, como la que estamos viendo, vemos la posibilidad de constantemente estar renovando el parque vehicular. Más que déficit, lo que pasa es que pasan los años y se van haciendo viejos los equipos. Entonces, es muy importante poder renovar de manera constante los equipos de primeros auxilios como las ambulancias, para estar al día y poder dar un mejor servicio a quienes más lo necesitan, que es el objetivo, ¿no? La población vulnerable.
2: Refirió que actualmente se está trabajando entre sociedad y gobierno para con ello seguir abonando acciones contundentes en favor de los ciudadanos y de los que más lo necesitan. En este mismo sentido, refirió que siguen trabajando para con ello seguir mejorando las ambulancias, la atención y seguir siendo un referente en México. Para Diario Media Group, Eden Gómez.
0: Y ya le adelantaba, a 24 horas del inicio del Mundial, la CENTE no da tregua y se mantiene en la capital chiapaneca la toma de instalaciones de Pemex. Y para ello me enlazo justamente con mi compañero Moisés Jurado, que nos tiene los detalles. Moisés, amigo, muy buenos días.
4: Muy buenos días, estimado Eduardo Cepeda. Qué gusto saludarte a ti y a todo el auditorio de AM Diario. Así como lo mencionas, tercer día consecutivo en esta toma de instalaciones de Petróleos Mexicanos ubicados en la colonia Plan de Ayala, en este décimo día de manifestación por parte de la CENTE y del Sindicato Nacional de Trabajadores de Educación. Comentarte que no van a moverse de estas instalaciones. Sin embargo, a las 10 de la mañana, justo en estas instalaciones donde tomaron Pemex, van a dar una conferencia, pero por el momento se mantiene ese cierre vial y, por supuesto, se está generando ligero tráfico, bueno, y un congestionamiento vehicular justo sobre la calzada Juan Crispín. En esta zona, pues bueno, caótico parte del tráfico para todos los que van saliendo de esta colonia Plan de Ayala, Juan Crispín, y bueno, se nos están incorporando hacia la zona centro de Tuxtla Gutiérrez. Y hablando de la zona centro de Tuxtla Gutiérrez, comentarte también que hay cierre vial justo en el barrio San Pascualito. Continúan ahora los avances aquí por parte del Sistema Municipal de Agua Potable y Alcantarillado, pero ahora están trabajando justo sobre la tercera sur entre Quinta y Sexta Poniente, así que considero alternativa dirigirse directamente hacia la zona de los mercados, la zona centro de Tuxtla Gutiérrez. Y por último, comentarte que ya se registró, bueno, el primer accidente de tránsito en esta jornada ya de miércoles aquí en la capital de chiapaneca. Comentarte que esto fue un accidente en corte de circulación entre una unidad de transporte público y un motorrepartidor, el cual terminó lesionado justo sobre la calzada Andrés Serra Rojas y presta Cecilio del Valle, que viene siendo la calle de la Prepa 1. Ya comentarte que, bueno, en el lugar donde se encuentra la autoridad competente realizando las diligencias en este accidente de tránsito, y bueno, también tanto la motocicleta como este colectivo, pues bueno, ya han sido retirados de este lugar para agilizar el tráfico sobre la calzada Andrés Serra Rojas para incorporarse tanto al libramiento norte o ya sea para los que vienen y se van a incorporar hacia el Boulevard Ángel Albino Corzo. Ese es el reporte que tenemos en esta mañana, mi estimado Eduardo. Yo regreso contigo.
0: Gracias, gracias, Moisés, por la información que nos compartes. Estaremos atentos. Y son ya prácticamente las 8 de la mañana con 13 minutos. Es momento de nuestra primera pausa.
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6: Las 8 con 13 minutos.
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0: Son las 8 de la mañana con 16 minutos. Qué bueno que sigue con nosotros. Y hoy con mucho gusto quiero saludar, se encuentra con nosotros aquí en el estudio Tony Gómez, escultor chiapaneco. Tony, ¿cómo estás?
1: Hola, ¿qué tal? Mucho gusto.
0: Muchas gracias, Tony. Bueno. Muy buenos días. Gracias por acompañarnos aquí en AM Diario, sobre todo con un tema importante que tiene que ver justamente pues con pues la forma de hacer magia, de generar esculturas, de generar arte. Oye, es increíble. Correcto. ¿Cuántos años tiene esto, Tony? Sí.
1: Bueno, ya tenemos 18 años en esto. Acabamos de cumplir los 18 años. Bueno, empecé por viendo a mi papá, ¿no? Ajá. Y aparte que ya vengo de una vena artística. Mi mamá es maestra de danza, mi abuelo era músico. Entonces ya tengo como esa curiosidad. Y la escultura la escogí porque pues empecé jugando, ¿no? Empecé jugando con esto y hasta que me atrapó. Y dije, ah, pues también se puede vivir de esto, ¿no? Entonces Claro. Ahí estamos dándole la talacha y pues jugando con el barro todavía.
0: Entonces prácticamente fue en un inicio como un aprendizaje autodidacta, empírico. Exacto. Totalmente, ¿no?
1: Exacto. Bueno, obviamente también de la mano de mi padre, ¿no? Ajá. Hay ciertas cosas que aprendí de él y ya yo fui explorando, ¿no? Los diferentes campos ahí, pero sí me interesó mucho, me interesó, la verdad me atrapó el material.
0: Y además, bueno, que pues tu exposición, Tony, diferentes exposiciones ya han estado en diversas partes, ¿no?
1: Sí, hemos expuesto en Mérida, en Oaxaca, hemos expuesto en la Ciudad de México, hemos mandado obra a Monterrey también, hemos expuesto en varios lugares de aquí del país. Y bueno, y esta exposición que vamos a hacer próximamente en el Exconvento, va a ser la primera exposición individual que hago. Y también es la exposición de escultura, ¿no? Es una exposición de escultura de un artista individual. Es la primera también que se hace en mucho tiempo, creo yo. Uh-huh. Y pues muy emocionados, Eduardo, de esta exposición. Tenemos altas expectativas porque la exposición, uh-huh, aparte de las piezas que voy a exponer, hay piezas interactivas. Más aparte vamos a tener la música de Félix Rodríguez, que es, uh-huh, un etnomusicólogo. Muy bueno, que va a tener ahí música de vocación prehispánica y va a haber una temática ahí de limpias y todo el rollo ahí con otro maestro también, que va a hacer ahí un trabajo de limpias con todos los asistentes y para la exposición también, ¿no?
0: Excelente. Para la gente que nos está viendo y nos está escuchando, estimado Tony, tu exposición lleva por nombre Incisiones en la Greda.
1: Incisiones en la Greda, Eduardo.
0: Platícanos un poquito sobre, para la gente que nos va escuchando, ¿qué es esto de incisiones? Bueno, ¿qué es esto de la greda?
1: El concepto de incisiones en la greda. Bueno, incisiones pues suena como, es una dualidad, quiero, uh-huh, aquí aclarar esto, es una dualidad que pues una incisión suena como algo que duele, ¿no? Algo que lastima, uh-huh, y es la visibilidad que quiero darle a esto, ¿no? Es como esa herida que nosotros tenemos, pero que también al mismo tiempo le estamos haciendo a la greda. La greda es esta tierra que está ahí como de forma natural. Uh-huh. Antes de ser barro, es greda. Okay. Es lo que encontramos a orilla de carretera, lo que encontramos en el piso, ¿no? Eso es la greda. De alguna manera, pues nosotros también la estamos lastimando, ¿no? Uh-huh. Y es como esa comparativa la hago también. A veces nosotros también nos lastimamos, ¿no? Uh-huh. Y lastimamos también a ciertas pues ciertas personas. Claro. Y al mismo tiempo a la tierra, ¿no? Esta es como una introspección, es como un diálogo con la tierra que quiero lograr y visibilizar eso, ¿no? Y al mismo tiempo la incisión es una, es como la historia también, ¿no? Vamos marcando, vamos dibujando, vamos haciendo, vamos transformando nuestro entorno a través de la incisión también, ¿no? A través de la escritura, del dibujo, de esculpir el barro, ¿no? Eso también es una incisión. Entonces, por eso le puse incisiones en la greda.
0: Ok, pues la verdad es que excelente y sobre todo pinta para estar de maravilla. Estaba viendo que la entrada es además libre, ¿no? Para esta exposición.
1: Es completamente libre, es libre. Vamos a tener ahí diferentes pues degustaciones de bebidas, comida, va a tener también ahí la gente la oportunidad de degustar ahí unas bebidas, uh-huh, tradicionales, y pues todos son bienvenidos.
0: Pues la verdad es que pinta para hacer una extraordinaria experiencia.

0: Tienes que yo me tomo una copa de vino, yo me tomo algo, ¿no? O sea, ¿cuál es tu momento para poder llegar, digamos, a esta situación de poder hacer magia con lo que tienes que hacer?
1: Pues muchos hablan de eso, ¿no? Que es la inspiración, ¿no? Yo siempre he dicho que es 90% transpiración y 10% inspiración. Uh-huh. Tienes que estar trabajando constantemente, experimentando con el material, ¿no? Estar tratando de estar en contacto con tus emociones también. Pero al mismo tiempo, pues también estar experimentando constantemente. Debes de conocer el material y al mismo tiempo conocerte a ti mismo. He hecho diferentes cursos en estos meses y me doy cuenta de eso, de que la gente, a pesar de que no han conocido el material, lo conocen y inmediatamente hay un clic. Creo que este material es tan noble, te permite... tener errores, te permite quitar si le sobra, poner si le falta.
0: Okay.
1: No es como, por ejemplo, la madera, ¿no? Que si te equivocas ya no puedes volver a pegar, ¿no?
0: Ajá.
1: O la piedra, que es muy difícil, ¿no? Entonces, este material es súper noble. Esto te ayuda a generar una confianza en ti y hacer que suceda la magia, como tú dices.
0: Sí.
1: Y el trabajo constante te hace llegar a tener esa conexión mente, corazón y mano.
0: Sí.
1: Entonces, sucede ya casi por inercia.
0: Ajá.
1: Esto de crear.
0: Pero mencionabas, por ejemplo, ahorita las emociones, ¿no? Las emociones y demás, y creo que eso juega un papel importantísimo, porque habrá días en los que tal vez tú digas, pues hoy no quiero hacer nada, ¿no? Hoy no quiero esculpir nada, hoy no tengo nada en la cabeza.
1: Exacto.
0: Pero no sé si por disciplina digas, bueno, tengo que buscar hacer algo, o te tomas un tiempo para reflexionar. ¿Cómo es ese proceso creativo?
1: Pues es que puede ser que te tomes un tiempo, ya sea por descanso, o por diversión, o por vacaciones, pero al final de cuentas siempre estás trabajando, o sea, siempre en tu mente, o estás escribiendo ideas, o estás dibujando, por ejemplo, ya con el dispositivo celular puedes hacer diferentes ideas, ¿no? Una idea que se te ocurre de una plática, o de una película que ves, o de una misma pintura que estás viendo, ¿no? Te da la idea de otro tipo de obra, ¿no? Es como ir robando ideas, pero haciendo tu propio mismo discurso, ¿no?
0: ¿Y ya tienes, digamos, en mente cuando quieres esculpir algo en específico la idea, o vas surgiendo sobre
1: justamente
0: la marcha?
1: A veces, pues vas dibujando, vas haciendo un concepto, y curiosamente cuando ya estás trabajando algo tridimensional, no sé qué pasa, pero a veces como que el mismo material te va diciendo, ¿sabes qué? Mejor vamos por este lado. O sea, también es el mismo diálogo, ¿no? Del material y tú. Pues empiezas con un dibujo, sí, a menos de que sea un pedido, pues tienes que entregarlo como tal, ¿no? Pero si ya es algo personal, lo vas haciendo casi a capela, vas sacando tus emociones y va surgiendo ahí lo que hasta la misma tierra te dice, ¿no?
0: Qué interesante es escuchar esto, Tony, que nos compartes hoy, porque justamente es la parte artística que muchas veces la gente no valora cuando ve a veces tal vez una obra de arte, ¿no? Cuando ven en este caso una escultura, ¿no? Y es ahí donde viene toda la historia y todo el valor que tiene justamente esa pieza.
1: Claro, claro, es un trabajo muy, muy arduo, de muchos años de preparación, y que también, o sea, es que dicen también, yo no soy artista, ¿no? Yo siento que todos tenemos algo de artista, ¿no? Tal vez no hemos encontrado el material, o podemos escribir, o podemos actuar, o podemos hacer miles de cosas, nada más que no hemos encontrado nuestra línea.
0: Uh-huh.
1: Mucha gente que llega al taller a aprender, pues se queda y es fiel y va a todos los talleres, ¿no? Y pues es genial.
0: Muy bien. Para quienes en este momento nos están escuchando, nos están viendo, Tony, que quieran conocer más sobre tu trabajo y que también quieran, ¿por qué no?, buscar información para justamente algún taller, como lo que nos mencionas, estas masterclass que también manejas, ¿cómo pueden encontrarte y dónde pueden tener más información para ello?
1: Sí, bueno, en mis redes sociales estoy como Tony Gómez, en Instagram y en Facebook estoy como Robert Gómez. Ahí pueden encontrar toda la información y pues todos los carteles que vamos lanzando en cuanto a las convocatorias para hacer estos talleres.
0: ¿Cada cuánto haces talleres aproximadamente?
1: Aproximadamente cada mes. Lo hacemos cada mes.
0: ¿Con una duración de cuánto?
1: Son 3 horas por día.
0: Uh-huh.
1: Estamos haciendo 2 grupos de 20 personas.
0: Okay.
1: Tratamos de hacerlo un poco más íntimo por el detalle de pues
0: la atención,
1: la capacitación,
0: y todo, ¿no?
1: La atención y todo eso, ¿no? Sí.
0: Pues excelente, entonces ahí está, sin duda vale mucho la pena el poder, sobre todo desde niños, ¿no? Yo imagino el poder justamente como empezaste tú a generar desde muy pequeños este tipo de talentos, ¿no? Vale la pena hacerlo.
1: Claro que sí, bueno, y aquí les muestro un poquito del...
0: Ajá.
1: del
0: ¿Y la exposición?
1: Capelito, del

0: exposición, entonces aquí pues están súper invitados. Esta es una muestra, es una, ajá, una de las
1: exposición,
0: la
1: entonces
0: exposición Incisiones en la Greda.
1: Incisiones en la Greda, que entonces repítenos por favor, Tony, los datos, cuándo y dónde se va a realizar. Ahí vamos, estamos viendo ya el cartel justamente en pantalla.
0: Justamente ahí está el cartelito. Va a ser el 19 de junio a las 6 de la tarde, punto de las 6 de la tarde, en el exconvento de Chiapa de Corzo. La entrada es libre, completamente libre. Si alguien cobrándoles en la entrada, nada, no les den nada.
1: Pues ahí está, además una experiencia inolvidable.
0: Y quiero agradecer también, pues, que aparte de esto, esto no se hubiera logrado sin todos nuestros patrocinadores, ¿eh? Quiero agradecer, claro, mucho a Pepe Toledo, a Humo y Leña, Café Totico, a La Catrina Comida Contemporánea, a La Ceiba, es un hotel de restaurante, spa, increíble, y a Proyectos Costumbreros, que es el proyecto que está trayendo Félix Rodríguez. Uh-huh. Él es el etnomusicólogo que nos está apoyando con todo esto. Y y pues sí, muchas gracias a todos ellos. Sin ellos no se hubiera podido, no se podía lograr esta exposición.
1: Pues excelente, y entonces imperdible la exposición Incisiones en la Greda con Tony Gómez, escultor orgullosamente chiapaneco. Tony, gracias.
0: No, es un gusto, muchas gracias por el espacio.
1: Al contrario, gracias a ti, pues ahí está, para que puedan estar presentes en esta gran experiencia. Estoy a las 8 de la mañana con 27 minutos, momento de la pausa de la media.
2: 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Las 8 con 27 minutos.
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1: Mañana con 30 minutos, es momento de los deportes.
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1: Mi Jorge, ahora sí, 24 horas.
10: Contando.
1: 24 horas.
10: Y ya estamos a la espera del silbatazo inicial, ¿no?
1: Oye, y que con el tema de los dueños de los palcos, pues pudo más la FIFA, ¿no?
10: Así
1: ya,
10: es.
1: Ya se me hacía raro que les hubieran dado la razón a los como les dicen, palcoavientes,
10: sí,
1: ¿no? Pero al final de cuentas, digo, el peso que tiene político y demás la FIFA, pues al final de cuentas pudo más.
10: Ya hubo una entrega y debió ser pues aclarado, ajustado todo el tema con los palcohabientes el pasado 13 de mayo para que pudieran o no saber en qué condiciones iban a tener. Ya había sido un problema el porque ellos son los que tienen los derechos de esas de esas áreas del Estadio Azteca. Ya se les concedió que sí entren, que no los van a ocupar FIFA. Después les dijeron, bueno, okay, va a haber un costo por ciertas cosas, te vamos a dar ciertas cosas por ese costo, pero pues ya estaba hasta ese momento aclarado, ¿no? Y de repente surgieron que no, que querían ellos meter sus cosas, llegar y hacer lo que quisieran, porque
1: sí, meter su botana, meter sus bebidas,
10: tenían ese derecho,
1: ¿no?
10: Pero hay que
1: sus carros también, porque
10: hay que entender algo. Ellos tienen los derechos del palco durante el uso del Estadio Azteca en el fútbol mexicano. Los contratos o los derechos que se tienen no estipulan competencias internacionales o sedes mundialistas, como en este caso lo es la Copa del Mundo, ¿no? Entonces, FIFA ya tiene completamente los derechos, accedió a cierta parte, ya para FIFA no es un resolutivo el que tiene que dar con estas situaciones, entonces al final terminaron en este conflicto. Vamos a ver qué sucede, si generarán o no los movimientos juntos con los que te mencionaba ayer, los campesinos, los transportistas, la gente, las madres buscadoras, bueno, en fin, hay alrededor de 6-7 movimientos que podrían
1: darse. Y que pareciera que sí se va a dar, ¿eh? Hasta ahorita, 24 horas antes de
10: hasta hoy,
1: del evento.
10: Y Luis Carlos Silva nos podrá confirmar más adelante cómo está el tema de seguridad, pero sí, ya varios kilómetros a la redonda del estadio Azteca ya se encuentran varios elementos de seguridad, hay hasta 5 o 6 filas de elementos de seguridad, hay camiones ya listos para cualquier situación. Ojalá no se preste a nada de estas connotaciones de broncas o, ¿sí?, o situaciones que al final de ayudar pues termine mermando y ensuciando no solo el tema del fútbol, ¿no?, que es la fiesta esencial, la esencia de esta fiesta, sino que pues hay que salvaguardar también la integridad de no solo de los maestros, de las madres buscadoras, de los campesinos, de los transportistas, de los palcohabientes, de todo, ¿no? Al final creo que pueden existir opciones para ver el mundial.
1: Que ahora,
10: oye,
1: ¿no?, que ahora
10: de eso se trata.
1: Sí, que ahora estén esas opciones, fíjate qué polémica tan grande. Nunca se había visto que ahora los restaurantes, bares, y negocios, botaneros y demás ahora tengan que pagar un permiso especial por transmitir el partido, caray. O sea, vaya negocio.
10: ¿Sabes cuál es el problema, Lalo? Bueno, considero que puede ser un problema la situación de que México 86 fue muy diferente a lo que estamos viendo 40 años después. Hoy ya tenemos la acción de la tecnología y por ello tendrían que ser las medidas regulatorias, porque eso es, ¿no? Ya no puedes llegar y transmitir y hacer todo. Hay un derecho que tú tienes que pagar para poder comercializar. Ese es el punto, comercializar algo que ya está registrado. No es como decir, Lalo, te voy a pedir permiso para usar tu nombre, Lalo Cepeda, porque pues ya tienes el registro de eso, ¿no? Entonces, al final de cuenta, es lo que no terminan entendiendo algunas situaciones. Lo que las autoridades piden es, págame una licencia para que puedas tú comercializar,
1: transmitir el partido.
10: Lo único que te pido es que utilices señales que están comercialmente autorizadas, como las de Sky o las de Easy, que son las dos que puedes tú proyectar. Si tú quieres agarrarte de la señal pública, entonces es una sanción. ¿Por qué es una sanción si es pública? Me van a preguntar, o sea, van a preguntar muchos, porque, por ejemplo, en el caso de TV Azteca y de Televisa, tienen los derechos para transmitir los partidos, pero para que se puedan ver desde casa, no con un uso comercial.
1: Ya.
10: Esa es la diferencia. Entonces, las sanciones pueden llegar desde 150 mil pesos hasta
1: imagínate,
10: los
1: cara,
10: 30 millones de pesos, dependiendo el aforo de personas, dependiendo el lugar, dependiendo la zona, dependiendo qué tan grave puede ser la infracción con el tema mundialista.
1: Pues vaya situación, al final de cuentas dirían también los de la gente, ¿no?, que ya es una celebración a la burguesía, ¿no?, con
10: claro,
1: todo lo que está saliendo este mundial.
10: Algo que es del pueblo, dicen que
1: claro,
10: ya está en el tema élite, ¿no? Digo, al final son experiencias que a partir de ahora, porque te voy a ser muy franco, el mejor mundial que me parece ha existido es el de México 86. fue situaciones que vimos a grandes figuras, fue la mejor selección, la mejor versión de la selección mexicana que se tuvo en ese instante, y a partir del 86 a hoy, en México se comenzó a profesionalizar más el fútbol, el deporte y todas las actividades con la Femex Food, pero después también entró el tema de los mundiales, en ir evolucionando y naciendo el tema más comercial, más trabajos, más acciones, y por ello llegó la regulación de todas estas situaciones. Hoy México tiene que entender que estamos en una era completamente diferente, que la tecnología como ayuda también merma, uh-huh, y hay que regularla, ¿no? Ese es el punto. Hoy ya si quieres meterte en los temas económicos no vas a comparar lo del 86 con lo del 26, digo, hay una gran diferencia en cuestión de precios, accesibilidad, seguridad, la política, todo lo que engloba al tema del fútbol está también con una evolución que hoy día ya es muy diferente.
1: Sin duda.
10: Pero bueno, ¿te parece? Vamos a la información deportiva. Sean bienvenidos en AM Diario. Vamos a platicar de las lechuzas porque están en busca del talento chiapaneco de cara al siguiente torneo que van a arrancar en próximas semanas. El equipo de la Universidad Pablo Guardado Chávez dio a conocer que va a poner en marcha las visorías para que puedan buscar al nuevo talento que se integrará a las filas de esta institución. Las visorías son para jugadores nacidos en los años 2005 al 2010, con o sin experiencia en algún ámbito del fútbol profesional o semiprofesional. Únete al equipo de las lechuzas con la presentación de 30 minutos que tendrán en la acción allá en el estadio Flor del Sospo. Se pide una indumentaria blanca, zapatos multitacos y con la carta responsiva debidamente firmada para que puedas estar en esta visoría que es totalmente gratuita. Se va a realizar el próximo sábado 13 de junio a las 10 de la mañana en el estadio Flor del Sospo para que tú tengas oportunidad de sumarte a todas estas actividades que hará la temporada próxima del equipo de las lechuzas. Cambiamos de tema, vámonos a los tatamis porque la Asociación de Jiu-Jitsu Brasileño del Estado de Chiapas dio a conocer que se prepara la quinta edición del Open Chiapas, este evento que pues se realizará el 4 de julio y que tendrá a bien disputar la quinta edición del Chiapas Open Brazilian Jiu-Jitsu, en donde serán las instalaciones del Indeporte la sede para recibir a todos los artes marcialistas. Eso lo confirmó Javier Ley Torres, presidente de la Asociación Chiapaneca de Jiu-Jitsu, quien en entrevista pues dio a conocer que cuentan con el aval de la Federación Mexicana de Jiu-Jitsu para todo este evento. Ya se encuentran en los preparativos que se va a realizar en la modalidad de gi y no gi, esperando una gran respuesta de escuelas y academias de diferentes partes de la entidad chiapaneca. Este cierre de inscripciones que ya está abierto tendrá límite hasta el 27 de junio, así que todos están invitados para poder acercarse y sumarse a esta fiesta deportiva. Asimismo, el presidente de dicha asociación expresó que las actividades arrancarán a las 9 de la mañana en el gimnasio del humanismo que transforma del Instituto del Deporte del Estado de Chiapas, y todos aquellos interesados podrán solicitar información a través de la página de Facebook Asociación Chiapaneca de Jiu-Jitsu. Para esta edición se esperan arribo de academias de San Cristóbal de las Casas, Intalapa, Tapachula, Tuxtla Gutiérrez y Comitán de Domínguez. Vamos al fútbol mexicano. Si bien estamos ya con la fiebre mundialista, que estamos a 24 horas de que arranque la justa más importante a nivel mundial, la Liga MX dio a conocer su calendario de actividades para el siguiente ciclo futbolístico, que arrancará con el torneo Apertura 2026. El evento está ya definido y arrancará el próximo 16 de julio en pleno mundial, terminando las semifinales. Comenzaremos a disfrutar de los primeros partidos de la temporada de la Liga MX y posterior veremos la final de la Copa Mundial y continuaremos con una jornada doble que se tendrá en el fútbol mexicano. El arranque será el 16 de julio, es día jueves, allá en el Estadio Victoria, cuando el equipo del Necaxa reciba al debutante de esta temporada, que será el equipo de los Potros de Hierro del Atlante. El jueves también disputarán partido Xolos contra Tigres, allá en territorio caliente, y ahora con el nuevo nombre del estadio Alfonso Lastras, hoy conocido como Libertad Financiera, se llevará a cabo el juego entre San Luis y Cruz Azul, el actual campeón del fútbol mexicano. Esto para el viernes, y de ahí continuarán todas las actividades de este evento. El campeón de campeones se va a realizar el 25 de julio y el juego de estrellas lo realizarán el 29 de julio allá en los Estados Unidos. Después estará la fase de grupos del 4 al 13 de agosto para la Leagues Cup, así que vamos a tener oportunidad de disfrutar de todos estos eventos, además de los cuartos de final de dicha competencia, que llegarán 26 y 27 de agosto, y la semifinal el 2 y 3 de septiembre, para tener la gran final el 5 de septiembre. La Campeones Cup llega el 8 de septiembre y juego de fecha FIFA con la selección mexicana se tendrá el 21 de septiembre al 6 de octubre. El segundo compromiso de fecha FIFA será del 9 al 17 de noviembre, y finalmente se espera que la gran final del torneo se dispute entre el 10 y 13 de diciembre la ida, y del 24 al 27 de diciembre la vuelta, en caso de que alguno de los equipos que llegue a la final esté en las próximas competencias internacionales. Por eso se tiene plasmado esas fechas. De no ser así, estaríamos hablando que del 10 al 13 pues ya conoceríamos al campeón del Apertura 2026. Así que vamos a estar muy al pendiente qué pasa con la Liga MX, con su arranque el próximo 16 de julio. Lalo, la información deportiva, nada más para recordarle al auditorio que los espera a las 12 del día en La Remontada. Hoy tendremos entrevista con dos entrenadores del básquetbol para que nos platiquen del tema de la Liga Cibapac, este proyecto que ha nacido pues para profesionalizar el básquetbol en Chiapas. Así que tendremos hoy entrevista a las 12 del día en La Remontada. Los espero a través de la radio del diario. Lalo, la información deportiva, ya mañana nos ponemos listos con el ambiente mundialista.
1: Mañana ya estaremos aquí con las botanas. En el
10: ojalá,
1: escritorio.
10: Ojalá. Muy bien. Ojalá la producción se ponga guapo para disfrutar bien AM Diario desde temprano.
1: Muy bien, pues mi Jorge.
10: Lalo, te veo mañana.
1: Claro que sí, muchísimas gracias. A 24 horas del arranque del Mundial. Son las 8 de la mañana con 43 minutos, momento de la última pausa de esta hora.
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0: 8:46. Gracias por seguir con nosotros. Es momento de decir hola Palenque. Y para ello saludo con mucho gusto a mi compañera Selene Lazos. Selene, ¿cómo estás? Muy buenos días.
1: Hola, ¿qué tal, Eduardo? Muy buenos días, un gusto saludarte en esta mañana de miércoles, mitad de semana ya desde aquí, desde el municipio de Palenque. Por cierto, Eduardo, una mañana de miércoles bastante nublada. Y pasando a la información, comentarles pues que se registra el fallecimiento de un interno, esto del Centro Estatal de Reinserción Social número 17, esto en el municipio de Catasajá, y es que la madrugada de este martes se tuvo conocimiento del fallecimiento de un interno del Centro Estatal de Reinserción Social para sentenciados número 17, El Bambú. De acuerdo con datos obtenidos debido al hermetismo de las autoridades del penal, el occiso fue identificado como Sergio N., de 49 años, originario del municipio de Palenque, Chiapas. De acuerdo con el reporte que se tiene, el deceso ocurrió en el interior del penal, ubicado en el kilómetro 3 de la carretera federal tramo Catasajá-Palenque. Según las versiones, el interno presentaba antecedentes de afección cardíacas, factor que habría influido en su muerte. Tras el hecho, personal del Centro Estatal de Reinserción Social para Sentenciados número 17, El Bambú, activó los protocolos establecidos, notificando de inmediato al fiscal Ministerio Público de la Fiscalía de Distrito Selva para el levantamiento del cuerpo y la realización de las diligencias correspondientes para esclarecer la causa del deceso, al tiempo de dar aviso a los familiares del interno conforme a la normativa vigente. Será la Fiscalía General del Estado de Chiapas, a través de la Fiscalía de Distrito Selva, pues la que se encargue de deslindar las responsabilidades tras los resultados de las diligencias realizadas. Así que, pues como bien comentamos, Eduardo, pues ya serán las autoridades quienes se encarguen de deslindar las responsabilidades y, por supuesto, pues dar a conocer las causas que causaron el fallecimiento de este interno allá en el Centro Estatal de Reinserción Social número 17, El Bambú, en el municipio de Catasajá. Y pasando a otra información, en un hecho pues violento, el día de ayer se registró un ataque armado en contra del expresidente municipal de Salto de Agua, Román Mena, y es que el expresidente municipal de Salto de Agua, Román Mena de la Cruz, fue víctima de un ataque armado en la mañana de ayer martes, mientras se desplazaba a bordo de una camioneta Toyota tipo Tacoma. Según los primeros reportes, el ataque se registró a la altura del ejido Cerro Norte, en donde civiles armados le dieron al alcance, accionando sus armas de grueso calibre, por lo que varios disparos pues lograron dar en la humanidad de Mena de la Cruz. A pesar de ello, pudo pedir apoyo a uno de sus trabajadores, el cual lo trasladó al Hospital General de Palenque, donde permanece pues bajo atención médica. Hasta el momento su estado de salud se reporta como estable. Elementos de las corporaciones de seguridad implementaron un operativo en la zona y realizan las diligencias de investigación correspondientes para esclarecer los hechos y dar con los responsables, quienes se dieron a la fuga con rumbo desconocido. Por su parte, pues horas más tarde, la Fiscalía General del Estado de Chiapas emitió un comunicado sobre lo acontecido, en donde señala que respecto a los hechos violentos en contra de Román N., quien fungió como presidente municipal de Salto de Agua, la Fiscalía General del Estado informa que se están llevando a cabo las indagatorias correspondientes para esclarecer los mismos. En tanto, se da a conocer que pues la víctima se encuentra estable y fuera de peligro. Por estos acontecimientos, a través de la Fiscalía de Distrito Selva, se ha iniciado una carpeta de investigación y se están realizando las indagatorias respectivas para dar con él o los responsables, quienes serán llevados ante la justicia. La Fiscalía General del Estado refrenda su compromiso de garantizar la seguridad y la paz del Estado de Chiapas, por supuesto con cero impunidad. Así que pues así, el día de ayer, este ataque armado que se registró en contra del expresidente municipal de Salto de Agua, Román Mena de la Cruz, quien fungió precisamente como presidente municipal durante 2 trienios, Eduardo, allá en el municipio de Salto de Agua. Es la información desde aquí, desde el municipio de Palenque.
0: Vaya caso, estaremos atentos. Selene, te agradezco mucho y un abrazo para ti y para todo el auditorio allá en Palenque. Gracias.
1: Excelente mitad de semana, Eduardo. Nos vemos y nos escuchamos el día de mañana.
0: Claro que sí, muchas gracias. 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Y vámonos con otros temas, porque ante la violencia e inseguridad que se vive en México y previo a punto de arrancar el Mundial de Fútbol 2026, Estados Unidos emitió una nueva alerta de viaje para México. Los detalles los tiene mi compañero Luis Carlos Silva, con quien me enlazo directamente hasta la Ciudad de México. Luis Carlos, amigo, muy buenos días.
2: Eduardo, gracias. Buenos días. Cordial abrazo para ti y los amigos del auditorio. Estamos a un día de que arranque la Copa del Mundo y el Departamento de Estado ha señalado la alerta más importante para sus ciudadanos, para los habitantes de la Unión Americana que intenten viajar a México, para que tomen sus providencias. Y es que en la capital de la República Mexicana, el estado de Nuevo León y Jalisco, hay alerta de viaje para las sedes mundialistas, tomando en consideración que según esta dependencia gubernamental hay diferencias y muy notables respecto a la seguridad que hay en Estados Unidos y lo que habrá de ocurrir en territorio mexicano. Esta alerta contempla precisamente que aquellas personas que viajen a la capital del país no salgan de noche, no lo hagan a solos, que lo hagan siempre acompañados. Y en vísperas de la inauguración de la Copa del Mundo se advierte que hay pues violencia exacerbada en diferentes puntos del Valle de México debido a los integrantes de la gente que siguen con sus movilizaciones. Se les han unido varios grupos sociales, como es el caso de los Ayotzinapa y también las Madres Buscadoras. Cabe destacar que la actualización mantiene el nivel más alto de alerta en varios estados del país. Eduardo Auditorio, se recomienda no viajar a Sinaloa, Colima, Zacatecas, Tamaulipas, Michoacán y Guerrero, entidades consideradas de alto riesgo derivado de la violencia criminal que representan los grupos de narcotraficantes y cárteles de la droga. La advertencia se produce en vísperas de que se inaugure la Copa del Mundo, mientras que la presidenta de la República, Claudia Sheinbaum, advierte que el gobierno que encabeza está dispuesto a enfrentar al crimen organizado y además garantizar que un mayor número de viajeros lo hagan con tranquilidad en territorio mexicano. Esta alerta contempla también que desde la Embajada de Estados Unidos señalan la importancia de guardar el orden, sobre todo para México, y por encima de todo preservar la integridad de los viajeros que intentarán participar en la Copa del Mundo, principalmente en la capital del país, donde será la inauguración el día de mañana en el partido México contra Sudáfrica, y así subsecuentemente en las siguientes sedes como son Jalisco y Monterrey. Finalmente, la FIFA advierte que lo más importante en este momento es garantizar la seguridad para los millones de asistentes que tendrá la Copa del Mundo, mientras que el gobierno de México refuerza la vigilancia con la Guardia Nacional, la Secretaría de Seguridad Nacional, así también como la Defensa y la Marina. Hasta aquí esta información, este malísimo Eduardo, un abrazo, y como siempre muy pendiente de Ciudad de México, excelente medida para ti y los amigos del auditorio.
0: Gracias, Luis Carlos. Oye, y bueno, además con la incertidumbre que se tiene aún de qué va a suceder mañana, que ya es el día de mañana que comienza justamente el Mundial, en torno a esta gran cantidad de manifestaciones, ya no nada más de la gente, sino de más agrupaciones que se han ido sumando, y que bueno, pareciera que mañana sí se van a hacer presentes, Luis Carlos.
2: Exactamente, hay que estar al pendiente hoy del trabajo y el curso que realicen pues las autoridades, principalmente Eduardo, tomando en consideración que mañana es la cita, mañana es el gran día, y esperar que hoy haya una respuesta positiva por parte de la coordinadora para destrabar este conflicto, y de lo cual estaremos informando a ti y a los amigos del auditorio.
0: Gracias, Luis Carlos. Gracias por tu reporte. Un abrazo hasta la Ciudad de México. Así las cosas. Ya veremos qué sucede, por supuesto, en las próximas horas. Y bueno, es miércoles y usted aún puede participar en nuestra encuesta de la semana.
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0: Vaya pregunta, ¿qué no? ¿Cuál será el mayor beneficio para México por ser sede del Mundial 2026? Sin duda, respuestas variadas, pero es interesante, ¿no? Sobre todo la imagen del país, que es una de las respuestas posibles también que tiene de nuestra encuesta de la semana, porque vaya situación que se tiene justamente con las manifestaciones por todos lados hasta este momento. De hecho, ayer justamente la presidenta Sheinbaum decía que no sabía si iba a ver el partido de fútbol directamente en el Estadio Azteca o si lo iba a ver desde el Zócalo, dependiendo de cómo estuviera justamente el panorama para el día de mañana. Oiga, recuerde que aquí en la capital chiapaneca, la CENTE sigue tomando las instalaciones de distribución de la gasolina de Pemex. Aún así, le voy a compartir por aquí los datos para que usted sepa cuánto le saldría aproximadamente. La Magna en 23.72, la Premium en 27.92 y el diésel en 26.84. Así que, así los precios de la gasolina, ya en su tercer día consecutivo de que la CENTE mantiene tomado justamente el centro de distribución aquí en la capital chiapaneca. Recuerde tomar sus precauciones pertinentes. Y ya nos vamos. A nombre de todo el equipo que no se ve ni se escucha, pero que hace posible a M Diario, le damos las gracias a usted por su atención, compañía y preferencia. Soy Eduardo Cepeda. Que tenga excelente mitad de semana.
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5: Jennifer López, David Guetta y Gabito Ballesteros, Sálvame Hoy.
4: Número 9.
5: Quevedo y Elvis Crespo, La Graciosa.
6: Como La Graciosa.
4: Número 8.
5: Michael Jackson, Beat It.
4: Número 7.
5: Aitana, Superestrella.
4: Número 6.
5: Drake, Janis.
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4: Número 5.
5: Olivia Rodrigo, The Cure.
4: Número 4.
5: Anita Lisa Rema, Goals.
4: Número 3.
5: Ariana Grande, Hate That I Made You Love Me.
4: Número 2.
5: BTS, Swim.
4: Número 1.
5: Michael Jackson, Billie Jean.
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7: Las 9 en punto.
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9: Editorial de la radio del diario. con el asunto de la CENTE, el gobierno de la presidenta Claudia Sheinbaum está entrampado. Una trampa heredada por el expresidente Andrés Manuel López Obrador. El tabasqueño, con tal de volver a la CENTE parte de sus aliados en el proceso electoral de 2018, les prometió un sinfín de cosas, entre ellas eliminar la ley del ISSSTE de 2007, creada durante la administración de Felipe Calderón, que vino a sustituir por Afores el sistema de ahorro solidario, por lo cual los maestros reciben su pensión de acuerdo con lo ahorrado, situación que ha generado jubilaciones de hambre. Sin embargo, al llegar al poder, López Obrador se hizo el desentendido. La presidenta Sheinbaum también en la campaña presidencial prometió que si los maestros de la CENTE la favorecían con su voto, eliminaría dicha ley, a la que en su momento calificó de injusta. Igual que su antecesor, ahora se retracta. Se ha dado cuenta que eliminarla es simplemente impracticable y significaría poner el cuello del gobierno en la guillotina. Volver al anterior esquema de pensiones pondría en graves aprietos financieros al país. Como dice el refrán, la culpa no es del indio, sino del que lo hace su compadre. Si la 4T está entrampada, es porque prometió lo que no puede cumplir, y a un grupúsculo violento que hoy ha amenazado con boicotear el Mundial de Fútbol.
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1: Las 9 con 16 minutos.
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2: 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Centro Ecoturístico Lagos de Colón. Este sitio es un sistema lagunario que se encuentra a la altura del ejido Cristóbal Colón, muy cercano a la zona arqueológica El Lagartero. Los Lagos de Colón son un paraje creado por un río procedente de Guatemala que al entrar a Chiapas reduce su velocidad, se separa en múltiples brazos y forma una serie de encantadoras pozas cristalinas con tonos verde y azules. Las lagunas son de aguas cristalinas y de baja profundidad interconectadas entre sí por canales de una superficie de 350 hectáreas donde se encuentran 44 hermosos lagos que permiten apreciar las diversas tonalidades en azul ultramar. El colorido de los lagos, aunado a la exuberante vegetación formada por guanacastles, caobas, cedros y chicos zapotes, logra un perfecto equilibrio con la naturaleza al combinarse armónicamente con la fauna existente, representada por una gran diversidad de peces y aves, así como algunos reptiles y mamíferos. Los Lagos de Colón son un balneario natural. ¿Cómo llegar? De Comitán se transita por la carretera federal número 190. Se recorren 56 kilómetros hasta San Gregorio Chamic. De este lugar se desvía hacia la izquierda para continuar por un acceso pavimentado de 12 kilómetros hasta llegar al ejido Cristóbal Colón.
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11: ¿Qué tal, amigos? Estamos una vez más en su programa La Caravana de la Salud y está de nuevo con nosotros la doctora Estela Salas de Laboratorios Pronamed desde Jalapa, Veracruz. Muchas gracias, doctora, por habernos acompañado estos tres días. Esperemos que podamos seguir platicando y aunque sea de manera remota, ya que usted se retire el día de hoy. Pero fíjese que por ahí estuve ayer generalizando un poco las preguntas, me llegaron muchas preguntas que acerca de varices, hemorroides, sistema circulatorio, etcétera. ¿Qué podemos decir acerca del sistema circulatorio, doctora?
12: En primer lugar, le quiero dar las gracias a la Caravana de la Salud Garrido por haberme invitado estos tres días, y de parte de Pronamed les envían muchos saludos y muchas gracias por recibirnos en este hermoso Chiapas. Acerca del sistema circulatorio, tenemos muchos problemas que se dan por la mala circulación, pero también tenemos tratamientos para todo este sistema circulatorio, y en general podemos decir que podemos abordar todos estos temas circulatorios, como son problemas de hipertensión.

0: pasando por una crisis de varices y que incluso ya tiene úlceras varicosas.
1: Ahí tendríamos que dar varizal comprimidos y circulati comprimidos y CS4 circulación sanguínea.
0: CS4
1: gotas.
0: Son gotas, okay.
1: Son gotas.
0: Circulatic y varizal, ¿cómo lo tomaría?
1: Dos comprimidos tres veces al día. Circulatic antes de las comidas, varizal después de las comidas y el CS4 tres veces al día, una gota por peso.
0: Ok, entonces podemos decir que el circulatic que se va a tomar dos comprimidos antes del desayuno, comida y cena, que recuerden que cuando nosotros decimos antes de los alimentos, quiere decir media hora antes. ¿Por qué motivo? Porque pues justamente estas personas tienen que... Nosotros para tomar líquidos, para tomar algo, para mejorar una digestión, o tomamos líquidos media hora antes de los alimentos o media hora después, ¿verdad? No durante los alimentos.
1: No, es para fácil absorción antes de los alimentos, para que no se combine la absorción del producto con la absorción de los alimentos. Okay. Primero se absorbe el producto y luego viene el alimento.
0: Ok, entonces, Circulatic, vamos a tomar dos comprimidos media hora antes de cada alimento, desayuno, comida y cena, acompañado de... Depende de tu peso, por cada peso, por cada kilo, una gota de CS4, que es circulación sanguínea, extracto de la marca Promed, en medio vaso de agua. Con eso te tomas dos comprimidos de Circulatic y terminando los alimentos, media hora después, vamos a tomar dos comprimidos de Varizal, ¿verdad? Eso sí, con medio vasito de agua es más que suficiente.
1: Y correcto.
0: ¿Tenemos algo tópico para poner en las úlceras, ya en venas lastimadas?
1: Tenemos Versol, que es un tratamiento para problemas varicosos que se puede poner en las áreas de las venas. Y tenemos el Varicin, que son fomentos para úlceras varicosas.
0: Entonces sería Versol, que es ya un gel, okay. ¿Y Varicin qué es?
1: Es una solución.
0: Okay, y también se puede aplicar de una manera tópica.
1: Se puede aplicar de manera tópica con unas gasas, cubrir el área y cambiar esa gasa de 3 a 4 veces al día.
0: Okay. Doctora, me preguntaron acerca del Cicatric en extracto. Si hacer extracto es de manera pediátrica o qué es lo que es.
1: Este Cicatric es un estimulante de problemas de heridas y cicatrización. Es una cicatrización rápida, se aplica en gotas en el área de donde esté una cortada, por ejemplo, alguna úlcera también. Hay
0: ¿para
1: que mezclarlo.
0: Piel diabético nos puede ayudar?
1: Sí, sí nos puede ayudar, pero se tiene que mezclar porque es demasiado fuerte. Se tiene que mezclar con, por ejemplo, con el Varicin o con Onicon también, porque muchas veces en las úlceras varicosas hay bacterias, hay hongos, entonces ayuda a cicatrizar de manera que la piel no se agreda, pues.
0: Okay, entonces, por ejemplo, el Cicatric lo podemos usar una persona que no es diabética, que tiene una cortada, que tiene una lastimada, una caída, etcétera, se puede, como quien dice, con un algodón, aquí le decimos chochonear así el área de la herida, ¿verdad? Sí. ¿O lo tiene que rebajar?
1: No, para nada. Lo tiene que usar directo y aplicar una gasa.
0: Okay.
1: Hacer una limpieza previa,
0: okay.
1: Luego aplicar
0: con el pura agua, limpieza con
1: pura agua.
0: Okay.
1: Y jabón neutro,
0: okay.
1: Y luego aplicar el Cicatric y tapar la herida con después de aplicar el producto para que pueda hacer la absorción.
0: Y una persona sí diabética, una persona con pie diabético, una persona que tiene una herida infectada, esa persona sí tiene que combinarlo ya sea con Varizal o con
1: Omnicon.
0: ¿Y la aplicación sería 3 veces al día o cuántas veces al día, doctora?
1: De 3 a 4 veces al día, si es necesario, porque como aquí es un área donde hace mucho calor, luego muchas veces
0: se puede lavar
1: y volver a aplicar.
0: Okay. Por ahí también, doctora, como última pregunta, ya que hoy tenemos un tiempo muy corto, me hicieron preguntas acerca de la impotencia sexual, el apetito sexual, y bueno, y también tenemos muchos problemas de eyaculación precoz, etcétera, más apetito sexual en mujeres e impotencia sexual en hombres. ¿Qué podemos dar a estas personas?
1: Aquí en este problema a tratar,

0: se involucran muchos factores, como uno de ellos son los psicológicos, y se da esta impotencia sexual. Pero tenemos un producto que se llama Firmex para hombres y Hasa, y unas gotas de DS4.
1: ¿Cuál es el significado de DS4?
0: Debilidad sexual.
1: Ok.
0: Este producto es en gotas y se da también una gota por peso. También a veces hay apatía en estos problemas y aburrimiento o problemas de desgano. Entonces, para ese tenemos el nivel de energy. El nivel de energy se puede combinar tanto hombres como mujeres, y el HASA también, y el DS4.
1: ¿El principal funcionamiento del HASA cuál es, doctora?
0: El HASA es precisamente para la impotencia sexual. Eso ayuda a tener una mejor circulación, y sobre todo circulación sanguínea, porque también en este problema afecta la circulación sanguínea.
1: Claro, debemos saber que para los hombres tienen que tener una buena circulación para mantener una buena erección, eso es claro. Entonces,
0: es correcto.
1: Con el HASA, ¿cómo lo van a tomar?
0: HASA comprimidos, dos comprimidos tres veces al día, puede ser antes o después de los alimentos. El Firmex es una gota por peso, igual que el DS4 gotas.
1: Ok, perfecto. Firmex, nosotros lo manejamos también en comprimidos de la marca Pronamed, no sé si usted lo maneje también.
0: Sí, también.
1: ¿Es mejor en gotas?
0: Cualquiera de los dos es muy bueno, es excelente, pero como tú sabes, las gotas tienen más rápida absorción.
1: Ok, perfecto. También para las personas que tienen por ahí, que ocupen un producto para casos de emergencia, que ocupen un producto para que pues, para la actividad sexual, tenemos también Firmex en efervescente. Firmex en efervescente es para ponerlo. Utilizarlo en bebidas, ya sea bebidas en un jugo, en un agua, en refresco, etcétera. Va a poner una tableta efervescente una hora antes de la actividad sexual, y eso es para casos de emergencia también. ¿Qué otro producto podemos hablar?
0: Aquí también podemos hablar de que están cursando por algún problema prostático, y entonces ahí tendríamos que dar el Prostilex o Prosjan para ayudar al paciente a tener una mejor actividad hormonal, sexual, y es el consumo de este producto le va a ayudar mucho para este problema.
1: Perfecto, doctora. Bueno, doctora, con esto nos vamos despidiendo de lo que es el programa La Caravana de Salud Garrido. Me da muchísimo gusto y de verdad muchísimas gracias por habernos acompañado el día de hoy. Estamos completamente a sus órdenes. Espero de verdad que nos podamos conectar todos los días, 15 minutos. Este es su programa, usted lo sabe, doctora. Muchas gracias. Nuestra familia chiapaneca se despide muy bonito de usted. Nos llegaron muchísimas preguntas. Yo se las estaré mandando para que me ayude a contestarlas directamente con Pronamed, ya que es el laboratorio de interés de este público. Y pues nos despedimos de lo que es La Caravana de la Salud. Doctora, ¿algo que usted está a decir?
0: Darle las gracias de parte mía y de parte de Pronamed. Estoy muy agradecida por la invitación y seguiremos vía remota con ustedes y estaremos contestando todas las preguntas que nos hagan y aclarándoles todas sus dudas. Muchas gracias y muchas gracias a La Caravana de la Salud Garrido.
1: Gracias, doctora. Hasta la próxima. Nos vemos mañana en punto de 9 de la mañana. Los dejo con el doctor Benjamín Olmos.
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5: Las 9:32.
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0: hemos llegado con ustedes para traerle buenas noticias diariamente. Quizás la pregunta más importante que harás, la pregunta que estás en el aire, por ejemplo, es muy importante. ¿Quién eres tú? ¿Quién soy yo? Esta pregunta se la hacen miles de personas y empiezan desde pequeños a querer ser alguien. Tal vez a querer ser un artista y cantan, logran, dicen ellos, logran triunfar, pero se sienten vacíos. Alguna persona va a la universidad, termina una carrera porque le dice a su familia, estudia para que seas alguien. En realidad, tú eres ya alguien. No necesitas una carrera ni necesitas un título. Necesitas, dice otras personas, es que cuando tengas dinero serás alguien en la vida. No necesitas dinero para ser alguien. Esa pregunta, ¿quién soy? Otras personas dicen, bueno, ¿y para qué estoy aquí? Una vez que tienes bien identificada tu identidad, ¿quién eres? Necesitas también saber quién eres y para qué estás aquí en la tierra. Cuando tú conoces el propósito de tu vida, lo identificas, es porque estás haciendo algo que verdaderamente tú anhelas, tú quieres. Y no estoy hablando precisamente de éxito, porque el éxito es para diferentes personas, diferente versión. Estaban dos jóvenes, y esto lo he platicado, dos jóvenes, 28, 30 años, y uno le estaba diciendo al otro, tú eres un fracasado. El que le estaba diciendo esto vivía abajo de un puente, fumando colillas de cigarro y pidiendo dinero a las personas que pasaban ahí. Se lo decía a otra persona, ¿verdad?, que tenía ya el título de médico, ya era doctor, bueno, médico, cirujano, partero. Le decía, pero ¿cómo te atreves tú a decirme eso? Que yo soy médico, yo logré una carrera y tú estás viviendo aquí debajo del puente. La verdad es que tú nunca quisiste ser médico. Tú estudiaste medicina porque tu papá te obligó. Y yo estoy aquí abajo del puente porque yo quise. O sea, es cierto. El hombre que vivía abajo del puente tenía su éxito. Había logrado vivir abajo del puente de la limosna. Eso es un tipo de éxito. Yo no quiero ese éxito para mí. Pero tampoco quiero un éxito que alguien me imponga. Yo necesito buscar cuál es el propósito de mi vida. Yo creo que una de las causas que voy a tomar un poquito de mi patrocinador es que seamos felices, que nos desarrollemos en nuestra economía, pero que estemos también saludables. Voy a hablar un poco de salud para ti. Te habla tu hermano, tu amigo doctor Benjamín Olmos. Si pudieras hablar, si tus células pudieran expresarse, perdón, si tus células pudieran expresar todo lo que está pasando en ellas, si pudieras interpretar las señales de alerta que están mandando, tú podrías ayudar a tu cuerpo, porque muchas personas día con día no son más jóvenes. Después de los 30 años, antes tú te sientes que todo lo puedes, eres muy chavo, muy joven. Después de los 30 años viene una decadencia, se empieza a pagar dentro de nuestro cuerpo en unas funciones del hígado. Ahora ya no va a ser por la fuerza, sino por la experiencia y por el conocimiento. Quiere decir que nos vamos a cansar más, que ya no vamos a tener la misma fuerza, la misma capacidad de aguante, pero vamos a tener otras cualidades, dependiendo cómo te hayas preparado. Una de las señales que te voy a decir es que diario que pasa, nuestro cuerpo se va envejeciendo. Te quiero traer buenas noticias. Llega a nosotros, esta noticia es maravillosa, porque podemos regenerar el hígado que está cansado, que está agotado de tanta chatarra, de medicinas químicas que te has metido, de bebidas edulcorantes o llenas de taurina y llenas de situaciones que te animan pero que no te ayudan. La animación no es lo máximo. Tú necesitas tener una decisión por ti mismo. Y tu hígado se ha ido desgastando, fumas demasiado, piensas cosas negativas, el hígado se va inflamando. Tenemos una buena noticia para ti. Llega a Chiapas jarabe Epanaz, el depurativo natural. Tú te lo empiezas a tomar y tu sangre, tu cuerpo, tu vista, digamos que tu piel empieza a mejorar y se ve. La persona con el hígado graso está a punto de desarrollar diabetes. O personas que tienen triglicéridos, no son gordos, muchos delgados, muchos flacos, están en riesgo en riesgo de un paro cardíaco, tienen triglicéridos. ¿Por qué está sucediéndoles esto? Esto es por los malos hábitos alimenticios, pero también por las situaciones de reacción. Llega a nosotros cadáver panal. ¿Cómo me doy cuenta cuando una persona ya está gorda, obesa, delgada o flaco, necesita ayudar en su hígado? De entrada, su reactividad, su manera de actuar, su manera de comportarse. Si eres demasiado reactivo, tu hígado está pagando el pato. Si eres una persona que come demasiada comida chatarra, tu hígado está pagando la factura. Llega a nosotros jarabe de panal. Lo tomas, vista amarilla. Vista amarilla, manchada. Paño a la cara, piel palúdica, mal aliento, mala digestión, diarrea, cólicos, vómitos, desarrollo de piedras biliares y piedras vesiculares. Tomar jarabe de panal secuencialmente. Yo les recomiendo que durante una vez al año, durante 2 meses, te dediques a quitar esa saturación, esa recarga de colesterol, de triglicéridos, esa recarga de preocupaciones, de angustias que daña tanto el hígado. Que depures tu hígado de venenos, de toxinas, de químicos, que le ayudes tantito. ¿Sabes que tu hígado cumple más de 500 funciones? Gracias, hígado. Eres un órgano maravilloso, un órgano fiel, lleno de visiones de células que trabajan para mí. Me comprometo a cuidarte, a ver, metiste conmigo y comprométete a cuidar tu hígado, porque Dios perdona, el tiempo no perdona, y tus células están gritando auxilio y tú no sabes cómo detectarlo. Hay mal aliento, tal vez tu novia no te lo dice, pero te huele mal la boca desde el interior. No sé, es porque no te laves los dientes, es porque el hígado está congestionado, inflamado y está aventando un montón de ácidos para poder digerir tu mal carácter, tus enojos, tus emociones malsanas. La buena noticia para todas las personas que nos están sintonizando: tomar jarabe de panal trae una bendición de ayuda, pero no nada más de bendición de ayuda, de depuración del hígado, limpieza para la vesícula biliar, baja el colesterol, quita las manchas hepáticas. Adiós a las personas que padecen de ese cólico hepático. Dile adiós a los cólicos, a los vómitos, a las diarreas, al hígado graso, que es la antesala de la diabetes. Les he dado una fórmula maravillosa para personas que padecen de piedras vesiculares. Ya se detectaron piedras biliares. Si no te las han detectado, toma jarabe de panal antes de que te hagas el ultrasonido. Si ya te hiciste el ultrasonido, vas a tomar jarabe de panal poniendo un caballito, más o menos divídelo, ahí ponen un caballito como de tequilero, vacíalo, pero nada más la mitad de aceite extra virgen de olivo y lo demás de jugo de limón para que sea la misma cantidad. Tómatelo durante una semana en ayunas y te vas a tomar 3 cucharadas de jarabe de panal. Esto va a disolver las piedras, el lodo biliar, la urgencia que tienes de ser operado, intervenido quirúrgicamente. No solo te vas a ahorrar la operación en dinero, en molestia. Jarabe de panal ha llegado a Chiapas como una bendición. Todas las mujeres que guisan con leña pueden sufrir cirrosis hepática. Todos los hombres que fuman, que toman, todas las personas que están haciendo berrinches, corajes, enojos, que viven en miedo, en temor, en falta de perdón, esas personas que están comiendo cosas y sustancias químicas dañinas, están afectando su hígado. Tu hígado te ama. Las células de tu hígado están para curarte. 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Ahora vamos a curarlo. Vamos a un corte y regresamos.
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3: Las 9 con 44 minutos.
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4: La selección de Sudáfrica fue el primer equipo internacional en aterrizar en el suelo mexicano para el torneo. Los africanos ya se instalaron en Pachuca para preparar el crucial e histórico partido inaugural contra el Tri. El torneo dejará atrás el tradicional formato de 32 equipos para abrirle la puerta a 48 selecciones. Esto permitirá una mayor diversidad cultural y el debut absoluto de varios países en la máxima cita del fútbol. El certamen se disputará a lo largo de 16 ciudades sede distribuidas por todo el territorio norteamericano. Las enormes distancias y los constantes cambios climatológicos obligarán a los equipos a un desgaste físico e intelectual inédito. Con el aumento de participantes, la agenda futbolística se expandirá hasta un total de 104 partidos. Esto supera ampliamente los 64 encuentros habituales, garantizando un mes repleto de acción ininterrumpida. La FIFA confirmó que la canción oficial del torneo se titula Somos Más y promete hacer bailar al planeta entero. El tema cuenta con la colaboración de artistas de renombre como Emilia Mernes, Carlos Vives, Wisin y el Javi. México se convertirá oficialmente en el primer país en albergar 3 Copas del Mundo en su historia. Además, el legendario Estadio Azteca será el único recinto del planeta en presenciar 3 inauguraciones mundialistas. Los equipos se dividirán en 12 grupos de 4 integrantes, clasificando los 2 primeros y los 8 mejores terceros. A partir de ahí se inaugurará una nueva fase de eliminatoria, la emocionante ronda de 16avos de final.
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2: 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Su llegada suele detonar las primeras tormentas severas e inundaciones del año. 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El hemisferio norte se prepara para el solsticio de verano con los primeros domos de alta presión. Se prevén temperaturas extremas tempranas en Norteamérica, Europa y Medio Oriente. 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
0: Tu estado natural es ser feliz, estar saludable, ser alegre, lleno de emociones buenas, porque tú estás vivo. Algunas personas piensan que necesitan tener algo, hacer algo para poder ser alguien. Tú eres un ser extraordinario, no eres un animal, no eres un animal racional, aunque en la escuela, en la universidad, nos dicen que nosotros venimos de una sustancia y que después esa sustancia se empezó a cobrar vida y que esa vida se convirtió en un reptil y que ese reptil se fue convirtiendo hasta llegar a ser un hombre. Es mentira. Dios creó esta especie maravillosa que se puede comunicar con Dios, esta especie maravillosa que se puede comunicar con él mismo. Yo soy uno de los seres como tú que nos podemos hablar a nuestra propia mente. y podemos tratar nuestro organismo. Nuestra mente puede obedecernos. Nuestra mente, en el interior de nuestro cerebro, existen terminales, existen células, existen neuronas, existen patrones para sanarnos, pero también existen patrones, células, que están gritando auxilio. Fíjate que hay enfermedades que se les llama asesinos silenciosos. Desde hace varios años, México, precioso México, lindo México, está siendo atacado por los males cardiovasculares y la diabetes. A nivel global, todo el mundo diario envejece más. Se ha descubierto que los radicales libres, en los cuales estamos bajo una lluvia, en el exterior y en el interior, aún los atletas, los deportistas, cuando tú estás estresado, levantando pesas, haciendo gimnasio, haciendo un trabajo fuerte, normalmente estás respirando, pero a la hora de exhalar, estás sacando el dióxido de carbono. Unas partes se quedan en tu organismo y oxidan. Conozco a muchos atletas que tienen un buen cuerpo, pero su piel está envejecida. Quiere decir que en el exterior y también en sus órganos se pueden envejecer por el estrés. Por el estrés del ejercicio, fíjate nada más, así es, ¿eh? Ahora, quiero darte un secreto maravilloso. Esto vale oro, de verdad. Es una bendición contar con un antioxidante natural que sea capaz de poner freno al proceso degenerativo de envejecimiento. Estoy seguro, yo no inventé esto. Estoy seguro que estaba en la mente de Dios pensando en Chiapas, pensando en México, para traer aquí jugo rojo flavorante con extracto de corteza de pino. Hace más de 30 años, 40 años, hicieron investigaciones en Europa, después en Asia, después en Estados Unidos. Jugo rojo flavorante llegó a Chiapas. Extracto de corteza de pino. ¿Qué es lo que hace? Lo primero que hace es barrer los radicales libres, que oxidan, que dañan, que envejecen. Ejemplo, el colágeno está en todas partes de nuestro cuerpo. Está en los ojos, en el cerebro, en la piel. Está en los órganos sexuales, en los senos de la mujer. ¿Saben qué es lo que sucede cuando el hombre y la mujer se están envejeciendo? Sus órganos están dañándose, se están inflamando, se están envejeciendo o están perdiendo sus funciones. El colágeno está también en nuestras venas, nuestras arterias, nuestros capilares, y es donde paga el tributo más alto el diabético. El diabético, el hipertenso y la persona con presión arterial alta o triglicéridos. ¿Sabes que esa persona está en mayor riesgo de morir prematuramente? Muchas personas no ven el logro de su vida, no ven la bendición de ver crecer a sus nietos porque murieron prematuramente. Hay una forma maravillosa de poner freno al proceso degenerativo. Te voy a dar un secreto. Dios no quiere que tú estés en el cielo. Dios no quiere que tú mueras joven. Tú estás aquí como una bendición para tus hijos, para tu empresa, para tu familia, para tus seres queridos, para tus empleados. Dios quiere que tú vivas más años, pero no vivas en lamento, no vivas en desgracia, no vivas paralítico, no vivas ciego. Él quiere verte feliz y quiere verte sano, pero hay cosas que no dependen totalmente de Él. Depende del poder que Él nos ha dado. Este poder maravilloso se llama la decisión, el poder de decisión. Con esto nosotros podemos discutir hasta con Él, hacer o creer o no creer. Por ejemplo, te voy a dar un pequeño ejemplo. Tomar un gorroto flavorante va a proteger mis ojos. Hay personas que ya se dan cuenta, pero no hacen nada. Empiezan a tener vista cansada o disminución de la vista, ceguera nocturna o catarata, o ya tienen glaucoma. En la diabetes, por ejemplo, padecen retinopatía diabética. En cualquiera de los casos, ya algunas personas fueron a ver al médico y ya se lo detectaron, pero mientras no les duela, sigue avanzando eso y van en algo que yo le llamo el síndrome del Niágara. O sea, vas a afectar a tu familia porque tú vas en una caída precipitosa a un precipicio de muerte, de enfermedad, de parálisis, de ceguera, de amputación, de daño renal. Ya más o menos lo sabes porque lo has visto en familia. lo has visto en vecinos, lo has visto en tu, por ejemplo, en tu mamá, en tu papá, en tus amigos. Te voy a dar un consejo. Es importante que tú veas esto y pongas un freno al proceso degenerativo de envejecimiento. Tienes 40, 50 años y tu piel ya está asada, envejecida, se te está cayendo el cabello. Este solo hecho debería de hacer que tú tomaras flavorante de por vida. Yo tengo 21 años de tomarlo. Todos mis hermanos son calvos. Todos están pelones, pues. Quiero decirte que yo también tenía por los genes esa misma situación de quedarme calvo. Empecé a tomar flavorante y se me dejó de caer el cabello en esa abundancia. Seguí tomando mi jugo rojo flavorante y donde pasa mi sangre se ha beneficiado. Regula la presión arterial, baja el colesterol, fortalece mis órganos sexuales, ayuda enormemente en mi vista, ese tesoro tan maravilloso. Les estaba diciendo acerca de los pilotos británicos europeos, ellos les dan jugo de arándano y con eso pudieron ser asertivos en sus ataques nocturnos. ¿Dónde se vende jugo rojo flavorante? Tiendas naturistas del mismo y farmacias Garrido. Flavorante, bendito jugo. Sí, es la esperanza del diabético y el hipertenso. Pero tú lo necesitas tomar antes de ser diabético, antes de que se desarrolle el lupus, enfermedad, antes de que tengas un padecimiento, herpes o otro más. Y si ya lo tienes, con más razón. Mañana estamos con ustedes. Bendiciones, gracias.
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9: Con el asunto de la CENTE, el gobierno de la presidenta Claudia Sheinbaum está entrampado. Una trampa heredada por el expresidente Andrés Manuel López Obrador. El tabasqueño, con tal de volver a la CENTE parte de sus aliados en el proceso electoral de 2018, les prometió un sinfín de cosas, entre ellas eliminar la ley del ISSSTE de 2007, creada durante la administración de Felipe Calderón, que vino a sustituir por Afores el sistema de ahorro solidario, por lo cual los maestros reciben su pensión de acuerdo con lo ahorrado, situación que ha generado jubilaciones de hambre. Sin embargo, al llegar al poder, López Obrador se hizo el desentendido. La presidenta Sheinbaum también en la campaña presidencial prometió que si los maestros de la CENTE la favorecían con su voto, eliminaría dicha ley, a la que en su momento calificó de injusta. Igual que su antecesor, ahora se retracta. Se ha dado cuenta que eliminarla es simplemente impracticable y significaría poner el cuello del gobierno en la guillotina. Volver al anterior esquema de pensiones pondría en graves aprietos financieros al país. Como dice el refrán, la culpa no es del indio, sino del que lo hace su compadre. Si la 4T está entrampada, es porque prometió lo que no puede cumplir, y a un grupúsculo violento que hoy ha amenazado con boicotear el Mundial de Fútbol.
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3: Las 9:58 minutos.
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1: Qué gusto saludarlos a ustedes y a todo el auditorio a través de ya la transmisión del Diario de Chiapas en sus múltiples plataformas. Gracias por estar informándose, por estar siempre en sintonía también de la radio del diario. Soy Moisés Jurado y en nombre del titular de ese espacio, mi querido Felipe Lamilla, le mandamos un fuerte abrazo. Le damos la más cordial de las bienvenidas ya en este miércoles 10 de junio y pues también a horas, ¿no?, de esta inicio de este Mundial 2026, con varias medidas, con varias restricciones, principalmente para todos aquellos que les gusta ver del fútbol en algún barcito, en algún restaurante. Pues bueno, vienen también las medidas y restricciones por parte de la FIFA. Pero antes, déjenme saludar a todo el equipo de profesionales que hacen posible que usted tenga día con día toda la información de primera mano. Gracias ahí a Tania Celo, subdirectora de Diario TV Multimedia, a mi querido Víctor Estudillo en la producción, a Charlie en Switcher y bueno, a todas mis compañeras tanto en la parte de community como también en la parte de edición, ahí a Carolina, a Fernanda, a Luz Adriana, por supuesto, y a Jaira, Andy, y bueno, gracias a todos por estar en sintonía y también a los directivos de esta casa editorial, grandes líderes de la comunicación, al doctor Gerardo Toledo Coutinho y el licenciado Rogelio Toledo Coutinho, y a nombre de ellos, pues bueno, les damos la más cordial de las bienvenidas a esta emisión de Denuncia Pública. Vaya tráfico que también se está generando ya en este tercer día por la toma de las instalaciones de Petróleos Mexicanos aquí en la capital chiapaneca, congestionamiento principalmente sobre la avenida Juan Crispín. Pero antes, déjeme invitarlo y también recordarle los números telefónicos a los cuales se puede comunicar con nosotros. Si lo hace a través de la radio del diario aquí en Tuxtla Gutiérrez, en la zona metropolitana, se puede comunicar al 961-612-2860. Para los que nos sintonizan en la Perla del Soconusco, en toda esta zona sur de Chiapas, ahí en Tapachula, a través del 96.3, lo invitamos obviamente a que esté en sintonía, y se puede comunicar al 962-311-2796. Y en la zona norte de Chiapas, Palenque, nos puede escuchar a través del 103.7 de frecuencia modulada y se puede comunicar al 916-282-1117. Y cabe mencionar que también en la parte de Palenque, pues bueno, llegamos también bien con la señal hasta el municipio hermano de Tabasco, así que también saludamos a la gente de Tabasco que en esta mañana pues están en sintonía ya de la radio del diario. Por supuesto, también el teléfono de Diario TV Multimedia, 961-545-88 89, y no se olvide mandarnos ya sea un WhatsApp, también pues el mensaje directo a través de las cuentas oficiales tanto de la radio del diario, si no se encuentra todas las plataformas arroba la radio del diario, pero para Diario de Chiapas en Facebook nos encuentras como Diario TV Multimedia, en Instagram estamos como Diario de Chiapas Oficial, al igual que en la aplicación de X arroba Diario Chiapas, y por supuesto, no se pierda todo el contenido que tenemos tanto en Spotify, nos encuentra como arroba Diario Chiapas, en TikTok, todo el contenido, los reels y demás, en Diario de Chiapas. Al igual que en YouTube, no se pierda todas las emisiones. Desde muy temprano, la información con Eduardo Cepeda, a las 8 de la mañana en AM Diario, a las 2 de la tarde con Fernando Cantón en Chiapas a Diario. Y concluimos la emisión con María Palacios en Chiapas al cierre, para que usted se mantenga bien informado. Y por supuesto, dése una vuelta por nuestra página www.diariodechiapas.com. Y el día de hoy, déjeme presentarle la portada de El Diario de Chiapas, lo que nos presenta ya en esta jornada de miércoles 10 de junio. La fiebre del mundial, negocios se pintan de mundialistas en Tuxtla Gutiérrez, sugieren construir con material de tierra. Yalmil transforma la primera norte allá en Tapachula y bueno, derrota por descontento social, esto lo refiere, lo menciona Rubén. Ambición de los Morales Vázquez no tiene llenadera. Cuidado con el superniño. 1,300,000 alumnos sin clases. Y bueno, también va a encontrar en la portada del diario Chiapas, día inhábil por inauguración, lazos entre la Fiscalía General del Estado y Anticorrupción, décima cadena de cambios, alarma por feminicidios y turismo inclusivo. 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Muy seguramente va a encontrar el stand del Diario de Chiapas en la tiendita de la esquina y en tiendas de autoservicio, tiendas Oxxo, Modelo Plus. Va a encontrar la verdad impresa y se llama Diario de Chiapas. Y ahora vamos a continuación con el mensaje del gobernador del estado, el doctor Eduardo Ramírez Aguilar.
0: Tenemos que trabajar para que las mujeres no tengan violencia en su casa, que una mujer se sienta segura en la calle, en la banqueta, en el transporte público, en el barrio, en la colonia, en el ejido. No queremos que sean violentadas, tocadas, abusadas sexualmente. Son acosadas y violentadas en su casa y son vulneradas en la calle. Eso no queremos que pase. Nosotros no venimos a pedirle a los hombres que cuiden a las mujeres, simple y sencillamente que las respeten.
2: Son momentos de unidad, son momentos de estar, mantenernos como pueblo juntos. Yo quiero agradecerle a la presidenta Claudia Sheinbaum todo el apoyo que nos da para proteger a las mujeres.
0: Si nos respetamos, vamos a tener armonía. Si nos respetamos, no se van a ir a la cárcel aquellos violentadores. Porque aquel que violenta a una mujer, se va directo a la cárcel. No lo vamos a permitir. Que quede en impunidad.
1: Enhorabuena por las acciones que está realizando el gobernador Eduardo Ramírez Aguilar. Ahora déjeme informarle, como le comentaba al principio de esta emisión, que el día de hoy, por tercer día consecutivo, dentro de los 10 días que lleva ya el paro por parte de la coordinadora y el Sindicato Nacional de Trabajadores de la Educación, pues bueno, sigue afectando a muchos, tanto principalmente al sector laboral, al trabajador, ya que continúa la toma de las instalaciones de Pemex. En estos momentos, a partir de las 10 de la mañana, iban a dar una conferencia en esta zona, la cual, pues bueno, se mantiene bloqueada. Inclusive vemos en las tomas que no solo tomaron instalaciones de Pemex, sino también enfrente hay una agencia de tractocamiones, y pues bueno, también ya hasta se metieron los maestros hasta el piso de exhibición. Ahí vimos también el día de ayer que subimos pues unas cuantas casas de campaña que ya habían instalado estos maestros, pero continúa esta movilización y continúa la toma de Pemex. Inclusive entre las compras de pánico que se registraron en estos días, pues bueno, también ya han reportado que algunas gasolineras pues ya no cuentan con este combustible, principalmente sobre el Libramiento Norte. Hay otras que sí tienen combustible, pero se espera que en las próximas horas también den a conocer pues su postura sobre estas movilizaciones. Pues en la Ciudad de México también se espera hoy una jornada también bastante intensa y de diferentes manifestaciones allá en la capital del país. Pero aquí continúa el bloqueo de Pemex y el tráfico complicado para los que se tienen que acercar, ya sea hacia la zona poniente, norte poniente, por Juan Crispín, en el crucero de esta misma, en crucero Juan Crispín. Caótico el tráfico en esta mañana. De igual manera, para los que van arribando, pues bueno, en la parte poniente, conocido como La Pochota, están desviando los vehículos para incorporarse al Libramiento Norte, calles secundarias a Plan de Ayala y diversas zonas. Y comentarle que, bueno, el tráfico, pues bueno, está pesado en esta mañana ahí sobre el crucero de Juan Crispín. Así que, y principalmente la calle Nuevo León, que también comentan que es una de las más congestionadas por el tráfico vehicular derivado pues a esta manifestación que ya lleva 10 días aquí en la capital chiapaneca y 3 en la toma de las instalaciones de Petróleos Mexicanos. Pasando a otra información, comentarle también que el día de hoy ya se registró un fuerte accidente de tránsito de nueva cuenta en esta calzada, la calzada Andrés Serra Rojas, que ya urge que implementen o que cierren el retorno o que implementen otro semáforo, porque no puede ser posible que prácticamente diario siempre haya un corte de circulación ahí en la avenida Cecilio del Valle, que viene siendo la calle de la Prepa 1, donde está el acceso a esta preparatoria número 1 del estado. Y justo en la calzada Andrés Serra Rojas, a unos metros de la Torre Chiapas, se registró este accidente de tránsito, el cual pues el motorista resultó con varias lesiones, probable fractura también en su cuerpo, derivado de un corte de circulación ocasionado por un transporte público. Así que en el lugar arribaron agentes de tránsito municipal, y cabe mencionar que no llegó la ambulancia, porque no había en la mañana no había servicios de ambulancia, por lo que el pobre motorista tuvo que ser trasladado por sus propios medios. Aunque pues han donado, ¿no?, a diferentes corporaciones de emergencias, ¿no?, ambulancias, el día de hoy, pues bueno, no hubo ninguna ambulancia que pudiera darle la atención prehospitalaria a este pues motorista, a este lesionado en este accidente, que ya regularmente en esta calzada, la calzada Andrés Serra Rojas y Cecilio del Valle, pues bueno, regularmente siempre son estos tipos de accidentes, los cortes de circulación, más de los que vienen sobre la calzada Andrés Serra Rojas y se van a incorporar pues a esta avenida de la colonia Electricistas. Así el tema en esta mañana. Y comentarle también que en esta parte, donde se mantiene también el bloqueo, justo ahí en la colonia de Plan de Ayala, en el bulevar Vicente Fox Quesada, que es el bulevar principal de la Feria Chiapas, también hay un enorme bache que también ya nos dieron a conocer, y agradecemos las imágenes que nos compartieron, por ese tremendo bache que está justo en la entrada al campo de la Escuela Normal Rural Mactumatzá, en la cual refieren que hay una fuga de agua. Llegaron a reparar, pero obviamente con la fuga de agua de nueva cuenta se hizo ese bache. Ya estaba la reparación, porque ahí se ve la marca luego de que ya lo habían reparado, rellenado y demás, pero pues no duró mucho, porque continúa una fuga de agua ahí sobre esta misma zona, lo que ha afectado de nueva cuenta pues ese tremendo bache allá en la zona norte poniente Tuxtla Gutiérrez, sobre el bulevar Vicente Fox Quesada. Vamos a hacer nuestra primera pausa y regresamos y continuamos con más información a través de las plataformas del Diario de Chiapas y por supuesto por la radio del diario.
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4: Las 10 con 12 minutos.
5: La radio del diario, con el reporte del Servicio Meteorológico Nacional, el clima diario te informa. Hoy miércoles, San Cristóbal de las Casas, tormentas eléctricas, máxima 23, mínima 14. Suchiapa, tormentas eléctricas, máxima 31, mínima 21. San Fernando, soleado, máxima 34, mínima 26. Berriozábal, tormentas eléctricas, máxima 29, mínima 19. Chiapa de Corzo, tormentas eléctricas, máxima 31, mínima 21. Tuxtla Gutiérrez, llovizna, máxima 31, mínima 21. El Clima Diario te informó. Ante la presencia de huracanes, resguárdate en albergues si vives en zonas de riesgo. Aléjate de arroyos y no intentes cruzar zonas inundadas.
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7: El 29 de junio, la luna de fresa, luna llena, alcanzará su plenitud en la constelación de Sagitario a las 23:56 UTC. Aunque su nombre proviene de cosechas nativas americanas y no de su color, se podrá ver con hermosas tonalidades cálidas y doradas al salir por el horizonte.
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1: 27 grados centígrados la temperatura ya en esta mañana aquí en la capital chiapaneca. Por cierto, ¿cómo le fue en la madrugada de este miércoles? Es alrededor de las 2:30 empezó la lluvia, la brisa, y bueno, para muchos muy bendecida la lluvia en la madrugada, y para otros, pues bueno, a meter la ropa, y si no lo metió a tiempo, pues bueno, con ese olorcito tradicional que se le conoce como a pishcaguado, ¿no? Pero hay que extremar precauciones más en esta temporada de lluvia, y sobre todo, pues a estar atentos a los comunicados de Protección Civil, tanto estatal y municipal, y por supuesto, a través de fuentes oficiales y medios de comunicación como nosotros. Ahora lo quiero invitar para que en estos momentos escuchemos la editorial del día.
9: Con el asunto de la CENTE, el gobierno de la presidenta Claudia Sheinbaum está entrampado. Una trampa heredada por el expresidente Andrés Manuel López Obrador. El tabasqueño, con tal de volver a la CENTE parte de sus aliados en el proceso electoral de 2018, les prometió un sinfín de cosas, entre ellas eliminar la ley del ISSSTE de 2007, creada durante la administración de Felipe Calderón, que vino a sustituir por Afores el sistema de ahorro solidario, por lo cual los maestros reciben su pensión de acuerdo con lo ahorrado, situación que ha generado jubilaciones de hambre. Sin embargo, al llegar al poder, López Obrador se hizo el desentendido. La presidenta Sheinbaum también en la campaña presidencial prometió que si los maestros de la CENTE la favorecían con su voto, eliminaría dicha ley, a la que en su momento calificó de injusta. Igual que su antecesor, ahora se retracta. Se ha dado cuenta que eliminarle es simplemente impracticable y significaría poner el cuello del gobierno en la guillotina. Volver al anterior esquema de pensiones pondría en graves aprietos financieros al país. Como dice el refrán, la culpa no es del indio, sino del que lo hace su compadre. Si la 4T está entrampada, es porque prometió lo que no puede cumplir, y a un grupúsculo violento que hoy ha amenazado con boicotear el Mundial de Fútbol.
1: Ahí tiene la editorial del día de hoy. Por cierto, con esas primeras lluvias que ya se ha registrado prácticamente todo el estado de Chiapas y también la zona sur de nuestro país, aquí, pues habitualmente ya en esta temporada sale el manjar, que para muchos lo conocemos como Uncú, Chicatana, Tzintzín, y creo que tiene otros nombres, ¿eh? Pero el más representativo para nosotros es el Uncú o la Chicatana. Cabe mencionar que hace unos días en redes sociales apareció pues una publicación donde al final pues hablan de nuestro estado como si estuviéramos en la pobreza, ya que se lo voy a leer de manera textual como aparece, y es que dice: crece el hambre y la pobreza en el país. Chiapanecos han empezado a comer hormigas y algunos hasta gusanos, que el gusano acá es el de gusano, ¿cómo le llaman el gusano este? Un quintanarroense fue de vacaciones a Chiapas y regresó traumatizado con lo que vio. Resulta que en Chiapas mucha gente batalla para conseguir alimentos, ya que todo ha subido de precio. Entonces han recorrido a una práctica algo extraña. Cheques el dato nada más. Cuando llueve agarran una hormiga y lo comen fritos o dorados en el comal. Otras han optado también por comer gusano, aunque dicen que es muy rico, pero pues como que da cosa comerlos. No cabe duda que pues esta transformación ha empobrecido mucho a la gente, y miles ya no les alcanza para comprar res, pollo o pescado. Cabe mencionar que pues la persona ahí está publicada en una página que se llama La Voz de Quintana Roo, Y pues no es así, realmente pues para muchos, y cabe mencionar que el NUCU ahorita el precio de la cubetita o de la medida ya está caro y realmente ya es un lujo poderse comer un taco de NUCU porque realmente está cariñoso y pues prácticamente también como hemos, ahora sí su hábitat también la hemos destruido. Pues ya este mismo animal o ese animalito pues ya no abunda como antes, pero de esto y más nos tiene toda la información nuestro querido compañero Marco Alvarado. Tenemos lluvias y tenemos NUCU.
10: Un clásico de la gastronomía soque y por supuesto de Tuxtla Gutiérrez, la hormiga chicatana, el famoso NUCU. Venimos al mercado a ver en cuánto está la medida y sobre todo qué tan fácil o difícil está siendo conseguir este manjar exótico. Veamos. La hormiga chicatana, también conocida como NUCU, es un platillo exótico propio de la temporada de lluvias y como tal sus precios fluctúan en función de la oferta y la demanda. El vendedor Antonio Chanduquín nos da una probadita de los costos que actualmente tienen las medidas de esta popular hormiga.
11: Los precios tenemos de 50, de 100, de 200, 400, el más grande. El más caro era de 600, es casi el litro, medio litro. Y cuartilla de 50 y la de 100.
10: Su costo llega a variar tanto que incluso se le compara con el caviar. Algo que explica el encarecimiento en Tuxtla Gutiérrez es que hemos acabado con amplias extensiones naturales que obligan ahora a importar esta hormiga de municipios cercanos, tal como lo explica don Antonio Chanduquín.
11: Está muy escaso, que no había salido, no había, no saben por qué. Está difícil, está saliendo, pero muy poco, ¿eh? Aquí, en Zoológico, por Cerro Hueco, Popoya, todo por ahí. Que vengan y que se lleven sus NUCU o su chicatana o la hormiga, son tres nombres que tiene.
10: Más que un platillo que divide paladares y opiniones, lo cierto es que el NUCU sí tiene un valor nutricional, un producto local que ya genera el interés de los gastrónomos y que podemos encontrar en los mercados de la ciudad. Para el que guste comer NUCU en esta temporada, hay para todos los bolsillos, desde 50 hasta 400 pesos en promedio el costo de estas medidas. ¿Y usted cómo disfruta el NUCU? ¿Conoce alguna receta que nos pueda compartir en Diario de Chiapas? Para Diario Media Group, Marco Antonio Alvarado.
1: Yo sí le puedo compartir una receta y más para mañana, ¿no? Para disfrutar el partido.

Siempre nos han tildado de esa manera, pero pues no, acá en el estado no comemos mono. Pero lo que sí, el sabroso nucú y el gusano sats, que también se da creo que en esta temporada, ¿no? Bueno, creo que después de las lluvias, pero ahí tiene el dato para los que no conocen de este animalito. Le invitamos obviamente a disfrutarlo. Eso sí, ya está bastante, bastante cariñoso los precios en los mercados. 400 pesos prácticamente el bote de litro. Órale, realmente sí es un manjar. Ahora, cambiando completamente de tema, deje comentarle que Ambición de los Morales Vázquez, pues no tiene llenadera, ya que la ejecución de un laudo laboral que podría derivar de un embargo cercano a los 8 millones de pesos, escuche bien, a los 8 millones de pesos, ha colocado nuevamente en el centro del debate público a Jorge Alberto Morales Vázquez, ex director general de Talleres Gráficos de Chiapas. De acuerdo con la información disponible, el expediente J-0-270-2012, radicado en la Junta Local de Conciliación y Arbitraje del Estado de Chiapas, fue promovido por Jorge Alberto Morales Vázquez tras su salida de la dependencia. El procedimiento derivó en un laudo emitido el 9 de octubre de 2017 y en un auto de ejecución que contempla requerimiento de pago y embargo programado para el 18 de junio de 2026. Según los datos del expediente, Morales Vázquez se desempeñó como director general de Talleres Gráficos de Chiapas entre el 1 de diciembre del 2009 y el 1 de enero del 2012. La controversia gira en torno a la reclamación laboral presentada después de su separación del cargo. El caso ha generado críticas debido a que algunos sectores cuestionan la procedencia de una indemnización para quien ocupó un puesto de alta jerarquía dentro de la administración pública cuando los cargos de confianza tienen características laborales distintas y consideran que la demanda representa una carga financiera significativa para una institución pública. Ligados a la ubre gubernamental, es público que la familia Morales Vázquez esté ligada desde siempre a la ubre gubernamental. Sangrar los recursos del Estado ha sido su modus operandi y hoy esta grave acusación recae en Jorge, quien por todos los medios busca que lo indemnicen cuando en los puestos de confianza del gobierno no se paga. Tenía en Taller Gráfico el puesto de director, pero como lo despidieron, optó por demandar. Hoy está en juego 8 millones de pesos. La personalidad de esta familia, completamente completada por Carlos y Plácido, pues acostumbran a morder la mano a quien les da de comer. Toda su vida han vivido de los recursos públicos y terminan traicionando y demandando canonjías que no corresponden. Así el tema de este personaje, de Jorge Morales Vázquez, exdirector de Talleres Gráficos de Chiapas. ¿Cómo lo ve? ¿Quieren que lo indemnicen en estos cargos cuando no corresponden? Mientras uno y otro, algunos tienen seguro social, otros no. Imagínense, aquí quieren que lo indemnicen por 8 millones de pesos, nada más, una módica cantidad. Ahora, día inhábil por el inicio del Mundial, ¿y usted ya se preparó? Pues bueno, la presidenta de México, la doctora Claudia Sheinbaum Pardo, informó que hoy se publicó en el Diario Oficial de la Federación el decreto por el que se establecen diversas medidas administrativas para trabajadores y estudiantes en el marco de la inauguración de la Copa Mundial de la FIFA 2026 en la Ciudad de México, con el objetivo de contribuir a la movilidad urbana y a la seguridad vial el jueves 11 de junio, día del partido inaugural. Pues ¿en qué sentido está pues este decreto? Para que se pueda llevar la inauguración de manera que no haya tráfico, que no haya problemas el día del Mundial, de la inauguración del Mundial, y señaló en eso, bueno, lo señaló en la conferencia matutina en la mañanera del pueblo. Las medidas consideradas dentro del decreto son principalmente el sector público federal, pues va a tener que hacer home office, porque las dependencias deberán privilegiar el uso de las tecnologías y de la información y comunicación como trabajo a distancia y teletrabajo en las oficinas del sector público con sede en la Ciudad de México. El sector privado y social se exhorta a adoptar teletrabajo en actividades administrativas no esenciales.
En la parte de la educación, eso sí, se suspenden las clases en todos los niveles en las escuelas públicas y privadas con sede en la Ciudad de México. Además, la jefa del Ejecutivo Federal puntualizó que se dialoga con los empleadores para que se orienten esas medidas a distancia para el trabajo administrativo. Y a usted, trabajador del sector privado, le van a dar el día de mañana.

0: o va a tener que disfrutar del partido en alguna plataforma de streaming, ¿no? Porque pues con estas medidas que tiene ahora la FIFA, que ni siquiera va a poder ir a su restaurante favorito a disfrutar de su bebida y ver este partido, pues ahora ni siquiera en la taquería, para que usted vea. Así las medidas de la FIFA. Y otros que andan también ya en polémica son los dueños de los palcos ahí en el estadio Banorte, bueno, por nombre de la FIFA es Estadio Ciudad de México, quienes también se quieren protestar el día de mañana ante la cancelación de sus asientos, y bueno, también una módica cantidad que estaban dando para su catering en esos partidos. Así que, pues bueno, estas son las acciones que el día de mañana, pues bueno, la burocracia no va a laborar. Eso sí, los sectores primarios como el seguridad y salud, eso sí, van a estar laborando. Y usted, amigo del sector privado, ¿le van a dar el día? Vamos a hacer una brevísima pausa y regresamos con más información en Denuncia Pública.
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2: Las 10 con 28 minutos.
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0: 10 de la mañana ya con 31 minutos. Qué bueno que siguen informándose a través de las plataformas del Diario de Chiapas y, por supuesto, a través también de la radio del diario. Siguiendo con más información, déjeme comentarle que, allá en Coahuila se dio el triunfo por parte del PRI, el Partido Revolucionario Institucional. Por ello, pues también los morenistas se han puesto muy en contra, entre ellos el niño Tómbola, que no sabemos qué anda haciendo en Coahuila cuando debería estar acá legislando. Pero eso sí, ya urge crear un gran bloque tras el triunfo de Coahuila, y eso lo comenta Rubén Suárez.
1: La derrota de Morena en Coahuila representa un mensaje contundente de los ciudadanos, así lo afirmó el legislador local del Partido Revolucionario Institucional, Rubén Suárez.
2: Aparte estaba documentado, ellos querían hacer una elección de Estado en Coahuila, querían hacer una, mandaron a Andy López Beltrán, a más de 60 operadores entre diputados y senadores, querían hacer una elección de Estado, está documentado, donde iban coaccionando con los programas sociales, no pudieron, y hoy la gente cada vez manifiesta más ese hartazgo.
1: De acuerdo con el diputado y presidente del PRI en Chiapas, los resultados no solo ratifican la aprobación de los gobiernos priistas en la entidad, sino que evidencian un profundo descontento social hacia el partido oficial. Para el legislador priista, el escenario de Coahuila deja una elección obligatoria para los partidos de oposición, la urgencia de consolidar un bloque común para enfrentar con éxito los próximos procesos electorales.
2: Y dejar muy claro que el mensaje en las urnas es contundente, o hay bloque opositor, entonces la sociedad quiere un bloque opositor que le haga frente a Morena.
1: Para Diario Media Group, Marco Antonio Alvarado.
0: Información, déjeme comentarle que 1,300,000 alumnos sin clases, y es que derivado al paro que lleva obviamente la coordinadora y el Sindicato Nacional de Trabajadores de Educación, pues dio a conocer que el 95% de las escuelas públicas de nivel básico en Chiapas permanecen sin actividades presenciales debido al paro magisterial, situación obviamente que impacta a más de 1,300,000 estudiantes que desde hace más de una semana dejaron de asistir a clases y además concluyeron anticipadamente el ciclo escolar. Y es que, aunque integrantes del movimiento afirmaron contar con el respaldo de madres y padres de familia, algunos tutores expresaron una postura distinta y señalaron que la suspensión de actividades escolares perjudica directamente a las y los alumnos. Los inconformes señalaron que, además de interrumpir el proceso educativo, las movilizaciones generan complicaciones en la organización cotidiana de las familias, principalmente para quienes deben cumplir jornadas laborales mientras buscan alternativas para el cuidado de sus hijos. Así que, eso ha afectado ya a 1,300,000 alumnos sin clases, al menos aquí en el estado, lo cual pues sí es preocupante pues para estos 10 días que llevan de plantón los trabajadores de la educación, el magisterio chiapaneco, y 3 días también de la toma de Pemex. Así que usted, auditorio que nos ve y nos sintoniza y nos escucha por la radio, coméntenos, déjenos sus comentarios si está de acuerdo con estas movilizaciones, con estos plantones que están realizando los maestros, el magisterio chiapaneco, por la derogación de la reforma educativa, la leyista y demás. ¿Usted está a favor o en contra? Su participación y su opinión para nosotros es muy importante. Y ahora, pasando con más información, nuestra compañera Cintia Ruiz nos preparó el siguiente información. Estudiantes dan vida a la historia en la Facultad Libre de Derecho de Chiapas.
3: Con el objetivo de acercar la historia a las nuevas generaciones de una manera dinámica y participativa, la Facultad Libre de Derecho de Chiapas realizó el evento académico y cultural Entrevista con la Historia, una actividad en la que estudiantes dieron vida a personajes y acontecimientos que han marcado el rumbo de México y del mundo. A través de presentaciones, diálogos, los alumnos asumieron el papel de figuras históricas para explicar aportaciones, decisiones y el impacto que tuvieron en distintos momentos de la humanidad. James Rupert, encargado de la materia de taller de comprensión lectora, explicó que este ejercicio forma parte de una estrategia educativa orientada a fortalecer el interés de los jóvenes por la lectura.
4: Punto nada más de la historia es decir que hay que comprender mucho la historia para no cometer los mismos errores. A ver qué pasó en el pasado y que no nos pase ahora en el futuro. Eso desde el punto de vista general de la historia. De todos los alumnos, por supuesto, para que la entiendan, para que la practiquen, para que eleven su perfil cultural, están demasiado agarrados a veces en las redes sociales, en el teléfono, el TikTok y todo eso, porque en mis clases yo ahí, como digo, pongo una gran cantidad de vídeos de ballet, de arte, de guerra, si hace falta, para que vean todo el contorno de algo en particular, ¿sí?
3: Con esta iniciativa, la institución apuesta por acercar el conocimiento más allá de las aulas, promoviendo que las nuevas generaciones reconozcan el valor de la historia como una herramienta para construir una ciudadanía más consciente y participativa. Para Diario Media Group, Cintia Ruiz.
0: Lo que le comentaba hace un momento sobre las movilizaciones por parte de la coordinadora y el Sindicato Nacional de Trabajadores de Educación, pues bueno, siguen afectando al comercio y entre ellos pues ya se ven afectaciones, principalmente también en Ocosocuautla, donde agudiza la crisis en gasolineras por las afectaciones de las protestas. Y es que magisteriales en la capital del estado comenzaron a extenderse hacia los municipios luego de que una gasolinera en Ocosocuautla pues ya suspendiera operaciones por la falta de combustible y otras reportan pues ya un suministro limitado. La estación de servicio ubicada en el barrio Santísima Trinidad dejó de operar al agotarse sus reservas de gasolina, convirtiéndose en uno de los primeros efectivos visibles de la interrupción en la cadena de distribución de combustible que se registra en Chiapas. Mientras tanto, las otras dos gasolineras de la empresa Gocos continúan abiertas, aunque únicamente ofrecen gasolina premium, situación que ha encendido las alertas entre conductores particulares, transportistas y comerciantes que dependen del combustible para sus actividades diarias. El problema surge en medio de las acciones de protesta que integrantes de la Coordinadora Nacional de Trabajadores de Educación mantienen en Tuxtla, donde permanecen tomar las instalaciones de Pemex, punto clave para la distribución de combustible en la entidad. La interrupción en el suministro pues ha comenzado ya a reflejarse en diversas regiones del estado y existe preocupación de que prolongarse el conflicto, pues obviamente más estaciones enfrenten dificultades para mantener sus inventarios. Y de igual manera nos gustaría saber su opinión, en dónde aquí en Tuxtla Gutiérrez pues ya se acabó este combustible y en dónde pues también dándonos la opción de en dónde está cargando y cuenta también con este vital líquido para su vehículo. Y ahora vámonos con Adebet Morales, jornada de divulgación de la ciencia 2026 en la Meseta Comiteca.
5: Para fomentar el interés por la investigación, la innovación y el conocimiento científico entre niñas, niños y jóvenes, se llevó a cabo en Comitán la Jornada de Divulgación de la Ciencia 2026, teniendo como sede el Tecnológico Nacional de México, Campus Comitán.
6: Tenemos 30 proyectos de nivel primaria, 15 proyectos de nivel secundaria y 15 proyectos de nivel preparatoria, haciendo un total de 60 proyectos.
5: El evento organizado por el Ayuntamiento de Comitán a través del Parque Temático de Yasna tuvo la participación de 20 escuelas que, más allá del concurso, buscó formar divulgadores científicos en el municipio.
6: Un concurso, pero el propósito de este evento se trata de formar divulgadores científicos, aprender a través de las experiencias científicas que los niños y los jóvenes pueden tener, nos enseñan y nos acercan un poquito más a la ciencia. Porque la ciencia no solo está en los libros, está en el día a día.
5: Durante el evento, las y los participantes presentaron proyectos enfocados en temas como el cuidado de la salud, manejo de residuos, alimentos saludables, energías renovables, reforestación, agua y conservación del suelo, entre otros temas. Y además de promover la creatividad y el aprendizaje, la jornada reconoció a los mejores trabajos en distintas categorías y espera que el próximo evento se consolide y tenga más divulgadores científicos.
6: Y queremos fomentar esto, queremos hacerlo más grande cada vez, queremos que todas las escuelas de Comitán participen, públicas, privadas, que puedan formar a divulgadores científicos, porque es a través de ellos que tenemos un cambio.
5: Para Diario Media Group, Adaibet Morales.
0: Y antes de irnos a la pausa, déjeme comentarles que aumenta el deterioro allá en el municipio de Huixtla, y es que el puente Chiapas Solidario, que enlaza por lo menos a 9 colonias en la zona suburbana y la zona baja de este municipio, presenta un severo deterioro en su estructura. Esta situación ya ha despertado inquietud y temor entre cientos de conductores del servicio público y particular que transitan diariamente desde la zona rural. Al respecto, el señor Enrique García, habitante de la zona cañera, explicó que las grietas que están formadas en el puente, construidos tras el desastre del huracán, están en 2025, representan un riesgo latente para quienes entran y salen de la cabecera municipal, advirtiendo que la estructura incluso podría estar en peligro de colapsar. Asimismo, señaló que el arco limitador de la altura ubicado en la salida hacia el ingenio y la escuela preparatoria Alberto Culebro fue retirado al no existir esta barrera. Ya no habrá control para el paso de camiones pesados, lo que podría ocasionar daños estructurales aún mayores. Por otra parte, indicó que actualmente se encuentra en reconstrucción el tramo que va del puente al viaducto del tren, por lo que urge ahora sí a las autoridades agilizar las obras para reabrir el tránsito vehicular lo antes posible. Ante este panorama, los lugareños hicieron un llamado para la intervención inmediata del Sistema Estatal de Protección Civil, con el fin de que ingenieros y arquitectos especialistas supervisen minuciosamente las condiciones del puente. Así que también exhortamos ahí a Protección Civil del Estado, Protección Civil Municipal de ahí de Huixtla, pues bueno, que realice estas tareas para evitar cualquier tipo de incidente. Vamos a hacer la última pausa y continuamos con más información en Denuncia Pública.
7: 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Las 10 con 42 minutos. 97.7 FM. 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

0: 10 de la mañana ya con 45 minutos, estamos en la recta final de denuncia pública y agradecemos como siempre su preferencia. Pasando a más información aquí en la capital chiapaneca, déjeme comentarle que, bueno, las lluvias, dicen que la lluvia también es sanadora, pero también pues da a conocer todas las malas, los malos trabajos que se han realizado, algunos pues ya con material de pésima calidad, y es que, chéquese nada más, en la colonia Primero de Mayo y Primero de Mayo Electricistas, aquí ubicado en la zona norte poniente de Tuxtla Gutiérrez, a una cuadra de donde está todo este tremendo bache intransitable, pues repararon bien, hicieron una bonita calle para los que vienen del Libramiento Norte y se incorporan pues hacia esta zona, ¿no? De donde está pues este fraccionamiento, pero metros más adelante, pues así está la calle, en completo abandono, unos baches e intransitable. Nada más, pues arreglaron, o pues en esta obra nomás hicieron pues una cuadra, pero lo demás, así como se ve, y esto, pues obviamente afecta a cientos de usuarios y también a los habitantes de esta zona de la colonia Primero de Mayo Electricistas, y esto se encuentra sobre la calle Río Grijalva entre avenida Presa Insantún y calle Línea de Transmisión acá en Tuxtla Gutiérrez. Y no solo en la zona norte poniente, ahí muy cerca de la Plaza Las Américas, que se ve con estas afectaciones, y muy cerca también del Libramiento Norte, en la parte oriente de Tuxtla Gutiérrez, sur oriente, allí en la colonia Industrial, también con estas lluvias pues ha provocado unos grandes ríos, unos grandes cascadas, diría yo. Es un lugar para hacer deporte extremo si usted va en motocicleta o va caminando, porque se va a encontrar pues que está en el completo olvido, ahí la colonia Industrial, en la calle Cuarta Poniente, entre Segunda Sur, donde también tenemos, pues bueno, este tema de las calles en pésimas condiciones, completamente en el olvido. Ahí no hay calles felices, hay calles tristes, calles lamentables, que realmente ya requieren la intervención, la presencia ahí de la autoridad competente para que pueda arreglar pues todas estas afectaciones, porque al final de cuentas no solo a los habitantes, todos los que transitan ahí diariamente, a los trabajadores, a los estudiantes, tienen que caminar con estas calles enlodadas, encharcadas, y más con esta lluvia que arrastra cientos de material pétreo, pues bueno, prácticamente es intransitable. Y está realmente, si usted tiene la oportunidad de visitar a alguien, a algún conocido en la colonia Industrial, se dará cuenta que sus calles están para llorar, están de la tristeza en esta zona, ahí en la colonia Industrial. Comentaban ahí varios habitantes que pues han empezado con algunas calles felices, pero pues esperemos que llegue también hacia la Cuarta Poniente y Segunda Sur, ya que pues bueno, vemos que está para llorar esta calle. Y sí, como refieren, han llegado cientos de personas, estuvo dos sexenios Carlos Morales, les prometió que les iba a arreglar, y mire, con esta administración también no ha habido pues algún avance. Así es la realidad, y las imágenes hablan por sí solas. Pero bueno, pasando a otra información, también las afectaciones se intensifican, y es que usted como sabrá, hubo un bar de fondo en estos días, y el día martes, pues bueno, el balneario de Playa del Sol y Puerto Arista, ahora sí, viven los fuertes oleajes y las corrientes del efecto de mar de fondo. Desde el día de ayer y la madrugada del martes, el corredor turístico, desde el día lunes y la madrugada del martes, el corredor turístico se encuentran sorprendidos por las fuerzas de las corrientes del agua de este litoral del Océano Pacífico, donde los prestadores de servicio pues narran que las corrientes de agua llegaron a sus establecimientos y pasaron hasta llegar a la vía pública como ningún otro año, y este fenómeno pues se le conoce como mar de fondo. Mientras tanto, las autoridades municipales, a través de Protección Civil del Estado y Municipal, monitorean la zona para estar alerta a cualquier situación que se presente. Por el momento, los restauranteros y hoteleros dan a conocer que el agua llegó, ahora sí, hasta dentro de sus albercas, a sus espacios donde se brinda atención a sus clientes. Y es que sí, ayer se dieron varios videos, varias imágenes de cómo estaba el mar de fondo allá en las costas de Chiapas, entre Arriaga, por Torturista, Tonalá. Pues bueno, esperemos que también le mandamos el abrazo afectuoso a todas las familias quienes han sido también afectadas ahí en sus palapas, que también pues son sus centros de negocio. También Boca del Cielo fue una de pues de estas zonas que también se vio bien afectado. Boca del Cielo se distingue por tener esa barra, tanto el Mar Muerto y el Bar Vivo, como se le conoce coloquialmente, pero ahí pareciera que estaba ahora sí al nivel del mar, donde pues yacen todas las palapas. Así que le mandamos un abrazo solidario a todas las familias de Arriaga, Tonalá y toda la costa chiapaneca, que se encuentren bien ante estas afectaciones por el mar del fondo. Y ahora vamos con la nota que nos preparó nuestro compañero Eden Gómez. Pide Cruz Roja Nacional renovar constantemente ambulancias ante el desgaste del parque vehicular.
1: A nivel nacional, la Cruz Roja Mexicana enfrenta un reto permanente no solo en la recaudación de fondos, sino en el mantenimiento y actualización de sus herramientas de rescate, principalmente las ambulancias. En ese sentido, Eduardo Agüero, presidente nacional de la institución, reconoció que la escasez de recursos y las necesidades operativas son una constante con la que deben lidiar día con día. Sin embargo, precisó que la problemática actual no solo se pretende orientar a la falta de ambulancias, sino también a la falta de recursos para la actualización de las mismas.
2: En realidad, siempre hay necesidad, siempre hay recursos, siempre hay escasez de recursos, pero con acciones como estas, como la que estamos viendo, vemos la posibilidad de constantemente estar renovando el parque vehicular. Más que déficit, lo que pasa es que pasan los años y se van haciendo viejos los equipos. Entonces es muy importante poder renovar de manera constante los equipos de primeros auxilios como las ambulancias, para estar al día y poder dar un mejor servicio a quienes más lo necesitan, que es el objetivo, ¿no? La población vulnerable.
1: Refirió que actualmente se está trabajando entre sociedad y gobierno para con ello seguir abonando acciones contundentes en favor de los ciudadanos y de los que más lo necesitan. En este mismo sentido, refirió que siguen trabajando para con ello seguir mejorando las ambulancias, la atención y seguir siendo un referente en México. Para Diario Media Group, Eden Gómez.
0: Información, pues sí, es que realmente ya se deben de renovar también las ambulancias de la Cruz Roja Mexicana. Oigan, pasando a más información, déjeme comentarle que nos envían abuso tras operativo en la colonia Unión Popular. Abusos tras operativo, y es que habitantes de la colonia Unión Popular señalaron presuntas irregularidades durante un operativo efectuado por autoridades federales hace aproximadamente mes y medio en un domicilio ubicado sobre la calle San Miguel, esquina con camino al Coyol. De acuerdo con testimonios de vecinos, elementos de seguridad ingresaron al inmueble y aseguraron una camioneta tipo Jeep Patriot color rojo que se encontraba dentro de la propiedad. Los denunciantes aseguraron que fue sacado empujones del domicilio para posteriormente ser colocado en una grúa. Según la puesta a disposición, fue presentada ante la Fiscalía General de la República. Ante las autoridades señalaron que Gerardo N. conducía la unidad cuando presuntamente fue interceptado y que el vehículo fueron localizados diversos paquetes con presunta droga. Sin embargo, familiares y habitantes de la zona señalaron una versión distinta a los hechos. Afirman que la detención se realizó dentro del inmueble y que los agentes no contaban con una orden oficial de cateo. Además que al momento de ingresar pues a la propiedad, lo hicieron con el uso de la fuerza. Asimismo, indicaron que cuentan con fotografías en las que presuntamente se observa a las autoridades abriendo el domicilio y extrayendo el vehículo desde el interior del predio. También señalaron, en las imágenes aparecen elementos del ejército en el cual participan tanto en el aseguramiento de los paquetes como en las labores de embalaje de lo decomisado. Así, la situación tras un operativo en la colonia Unión Popular. Y pasando también a otras denuncias, comentarles que también nos comparten ahí imágenes de la colonia Obrera, que está también para llorar, ¿eh? Ahí ya tienen una alberca que ya lleva, yo diría años, Porque sí, la hemos reportado y vemos que no han hecho absolutamente nada y están para llorar. Esta calle es la privada de la 11 Sur Oriente, entre Quinta y Séptima Oriente, la colonia obrera, muy transitada esta zona, pero ya este tremendo bache, bueno, esta alberca, que aproximadamente de diámetro le calculamos como unos 3 metros y medio, porque sí, ya lleva bastante tiempo, prácticamente es todo lo ancho de la vialidad, de la calle, la cual pues afecta en esta temporada de lluvia, y sobre todo que las calles de la colonia obrera están para llorar. Así que pues exhortamos ahí al ayuntamiento que pues realice las labores que les corresponden, ¿no? En este caso, la colonia obrera, repetimos, privada de la 11 Sur Oriente, entre Quinta y Séptima Oriente. Y pues bueno, ya prácticamente para culminar, queremos felicitar en esta mañana al licenciado Exal Villalobos Gálvez. Muchas felicidades por su cumpleaños, enhorabuena, enhorabuena el día de hoy, que le festejen y le celebren en grande, que lo apapachen mucho. Hasta allá en Tapachula le mandamos las felicitaciones al licenciado Exal Villalobos Gálvez, tío de aquí de nuestra compañera Carolina Toledo. Muchas felicidades y enhorabuena. Y por último, nada más comentarle rápidamente que si usted va a transitar sobre el libramiento norte-oriente Tuxtla Gutiérrez, vaya, por fin ahí sí ya están arreglando el tremendo bache que está en el carril que comprende de oriente a poniente, en el puente vehicular que conecta hacia la colonia Las Palmas. En esta zona hay reducción de carril, está acuerpado por elementos de vialidad, así que lo invitamos obviamente a manejar con precaución y sobre todo respetar el límite de velocidad. Yo lo invito en punto de las 10 de la noche, tenemos una cita a través del 97.7 de FM, y el día viernes también vamos a estar aquí en Denuncia Pública. Gracias por su preferencia, que tengan un excelente miércoles. Buen día.
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6: Jennifer López, David Guetta y Gabito Ballesteros, Sálvame Hoy.
3: Número 9.
6: Quevedo y Elvis Crespo, La Graciosa.
7: Como La Graciosa.
3: Número 8.
6: Michael Jackson, Beat It.
3: Número 7.
6: Aitana, Superestrella.
3: Número 6.
6: Drake, Janis.
7: Teach me, baby.
3: Número 5.
6: Olivia Rodrigo, The Cure.
3: Número 4.
6: Anita Lisa Rema, Goals.
3: Número 3.
6: Ariana Grande, Hate That I Made You Love Me.
3: Número 2.
6: BTS, Swim.
3: Número 1.
6: Michael Jackson, Billie Jean.
3: 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Playa Sol Chiapas es un excelente destino turístico del municipio de Tonalá, integrante de las bellezas de Chiapas, en el cual podrás realizar distintas actividades. Playa del Sol es un lugar que ofrece bellezas naturales. Se encuentra a unos cuantos metros de Puerto Arista. Se puede llegar vía terrestre por medio de un remodelado bulevar para el confort y conectividad de las personas. La localidad de Playa del Sol está situada en el municipio de Tonalá del estado de Chiapas. Se encuentra a 19.3 kilómetros en dirección norte de la localidad de Tonalá, que es la que más habitantes tiene dentro del municipio. 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
3: 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Las 11 en punto.
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10: Con el asunto de la CENTE, el gobierno de la presidenta Claudia Sheinbaum está entrampado. Una trampa heredada por el expresidente Andrés Manuel López Obrador. El tabasqueño, con tal de volver a la CENTE parte de sus aliados en el proceso electoral de 2018, les prometió un sinfín de cosas, entre ellas eliminar la ley del ISSSTE de 2007, creada durante la administración de Felipe Calderón, que vino a sustituir por Afores el sistema de ahorro solidario, por lo cual los maestros reciben su pensión de acuerdo con lo ahorrado, situación que ha generado jubilaciones de hambre. Sin embargo, al llegar al poder, López Obrador se hizo el desentendido. La presidenta Sheinbaum también en la campaña presidencial prometió que si los maestros de la CENTE la favorecían con su voto, eliminaría dicha ley, a la que en su momento calificó de injusta. Igual que su antecesor, ahora se retracta. Se ha dado cuenta que eliminarla es simplemente impracticable y significaría poner el cuello del gobierno en la guillotina. Volver al anterior esquema de pensiones pondría en graves aprietos financieros al país. Como dice el refrán, la culpa no es del indio, sino del que lo hace su compadre. Si la 4T está entrampada, es porque prometió lo que no puede cumplir, y a un grupúsculo violento que hoy ha amenazado con boicotear el Mundial de Fútbol.
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1: Las 11 con 15 minutos.
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0: 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Centro Ecoturístico Lagos de Colón. Este sitio es un sistema lagunario que se encuentra a la altura del ejido Cristóbal Colón, muy cercano a la zona arqueológica El Lagartero. Los Lagos de Colón son un paraje creado por un río procedente de Guatemala que al entrar a Chiapas reduce su velocidad, se separa en múltiples brazos y forma una serie de encantadoras pozas cristalinas con tonos verde azules. Las lagunas son de aguas cristalinas y de baja profundidad interconectadas entre sí por canales de una superficie de 350 hectáreas, donde se encuentran 44 hermosos lagos que permiten apreciar las diversas tonalidades en azul ultramar. El colorido de los lagos, aunado a la exuberante vegetación formada por guanacastles, caobas, cedros y chicos zapotes, logra un perfecto equilibrio con la naturaleza al combinarse armónicamente con la fauna existente, representada por una gran diversidad de peces y aves, así como algunos reptiles y mamíferos. Los Lagos de Colón son un balneario natural. ¿Cómo llegar? De Comitán se transita por la carretera federal número 190. Se recorren 56 kilómetros hasta San Gregorio Chamic. De este lugar se desvía hacia la izquierda para continuar por un acceso pavimentado de 12 kilómetros hasta llegar al ejido Cristóbal Colón. 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
2: Las 11:31.
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12: Llegar al mundial es difícil, pero ganarlo es un privilegio reservado para una mesa muy pequeña. De los más de 200 países afiliados a la FIFA, solo 8 selecciones distintas han logrado levantar la copa en toda la historia, creando un club de élite dominado por Europa y Sudamérica.
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1: Las 11 con 44 minutos.
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2: Un juzgado prohibió a palquistas del Estadio Ciudad de México ingresar autos y alimentos durante el Mundial. Irán denunció que la FIFA le retiró sus boletos para la fase de grupos. Shakira llegó a la Ciudad de México para participar en la ceremonia inaugural. Wilton Sampaio fue designado como el árbitro para el partido inaugural México-Sudáfrica. Julian Nagelsmann, Alemania, debuta como el director técnico más joven del torneo, con apenas 38 años. El legendario periodista argentino Enrique Macaya Márquez romperá un récord histórico al cubrir su Copa del Mundo número 18. Se agotaron oficialmente los boletos para los partidos de México en fase de grupos.
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0: 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La cima de las Cotorras es un gran agujero en la tierra que se ubica en Ocosocuautla, Chiapas. Esta maravilla natural se formó a través de millones de años por el movimiento de mantos acuíferos subterráneos y se encuentran en la selva El Ocote, una reserva natural donde habitan numerosas especies como el jaguar, la nutria y la cotorra verde, la que le da el nombre a este lugar. El atractivo principal de esta joya ocurre al amanecer y durante el atardecer. Por las montañas, al salir el sol, estas aves salen volando en sincronía, ofreciendo un espectáculo único. De igual forma, al atardecer nos deleitan volando de regreso a sus nidos para resguardarse durante la noche. Como dato curioso, los árboles que están en el fondo forman un ecosistema totalmente diferente al de arriba, donde precisamente las cotorras verdes, que están en peligro de extinción, han encontrado un refugio, pues su difícil acceso las deja más protegidas contra la caza y el tráfico ilegal de especies. Contemplar este enorme hueco que tiene un diámetro de 160 metros y una profundidad de 140 metros es simplemente espectacular. Sin embargo, otra actividad es el rapel y hacer la caminata por las paredes para ver pinturas rupestres de la cultura Zoque. 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
2: Las 12 en punto.
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4: Con el asunto de la CENTE, el gobierno de la presidenta Claudia Sheinbaum está entrampado. Una trampa heredada por el expresidente Andrés Manuel López Obrador. El tabasqueño, con tal de volver a la CENTE parte de sus aliados en el proceso electoral de 2018, les prometió un sinfín de cosas, entre ellas eliminar la ley del ISSSTE de 2007, creada durante la administración de Felipe Calderón, que vino a sustituir por Afores el sistema de ahorro solidario, por lo cual los maestros reciben su pensión de acuerdo con lo ahorrado, situación que ha generado jubilaciones de hambre. Sin embargo, al llegar al poder, López Obrador se hizo el desentendido. La presidenta Sheinbaum también en la campaña presidencial prometió que si los maestros de la CENTE la favorecían con su voto, eliminaría dicha ley, a la que en su momento calificó de injusta. Igual que su antecesor, ahora se retracta. Se ha dado cuenta que eliminarla es simplemente impracticable y significaría poner el cuello del gobierno en la guillotina. Volver al anterior esquema de pensiones pondría en graves aprietos financieros al país. Como dice el refrán, la culpa no es del indio, sino del que lo hace su compadre. Si la 4T está entrampada, es porque prometió lo que no puede cumplir, y a un grupúsculo violento que hoy ha amenazado con boicotear el Mundial de Fútbol.
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0: ¿Qué tal? ¿Cómo estamos? Buenas tardes, bienvenidos a La Remontada a las 12 del día con 9 minutos. Ya estamos completamente en vivo desde la Torre Digital del Diario de Chiapas, acá en el Libramiento Surponiente de Tuxtla Gutiérrez. Qué gusto que estén con nosotros esta hora de programación aquí en el 97.7, 103.7 de FM y en las redes sociales. Recuerde que estamos completamente en vivo en TikTok para que vaya e interactúe con nosotros a través de esta plataforma. Saludos para los que ya se están conectando, que ya veo que ahí comienzan a ingresar, porque este tema va a estar bueno, ¿eh? Va a estar muy bueno. Hoy tenemos dos invitados, ahorita les doy la bienvenida. Les recuerdo antes el número en cabina, 961-61-228-60, para que esté en contacto con nosotros a través del mensajero y de la línea telefónica. Oigan, pues bienvenidos. Hoy voy a platicar con dos entrenadores que quiero que me cuenten a detalle todo lo de este proyecto, y ahorita vamos a platicar con ellos. Le doy la bienvenida en primera instancia al profesor Reynold Grajales, que es el entrenador del equipo de las Ocelotas del UNACH, recién presentado. Profe, bienvenida a La Remontada.
1: Gracias, qué amable, muchas gracias. Siempre hay que darle gracias a Dios por todo lo que nos da, y gracias a ustedes, que siempre he dicho que sin el trabajo de ustedes que realizan día a día, los eventos no son éxitos.
0: Es un trabajo en conjunto.
1: Es un trabajo en conjunto.
0: Ustedes ponen la carnita y nosotros la pescamos, nada más. Así es esto. Y también le doy la bienvenida a Israel Cermeño, que es entrenador de guerreras de Los Altos en San Cristóbal de las Casas. Profe, bienvenido, qué gusto conocerle.
2: No, pues muchas gracias por la invitación. Mira, aquí andamos, nos echamos una vuelta desde San Cristóbal.
0: ¿Qué tal el calorcito?
2: Pues ha estado lloviendo prácticamente todos los días, así que calor, calor, es más humedad que...
0: Pero allá
2: calor.
0: Se presta más el cafecito, el pan, el arrocito con leche.
2: Sí, el café todos los días, mira.
0: Sí, cómo no, sí. Bienvenido, profe. Pues bueno, ellos están aquí para platicarnos de esta próxima convocatoria que van a tener ustedes con la Liga Sivapac, si no me equivoco. Platíquenos, profe Reynold, ¿cómo estamos?
1: Mire, pues este proyecto se abrió, yo puedo decirlo sin tener alguna memoria, que es primera vez.
0: Okay.
1: Primera vez que se da acá en Chiapas, la Liga Sivapac Femenil, trayendo a dos extranjeras por cada equipo. Y una nacional, que son las que refuerzo. Juegan, participan 6 niñas U17, es de reglamento.
0: Okay.
1: En la cancha puede estar una todo el cuarto o todo el juego, dependiendo del nivel. Y y las locales. Entonces, es un proyecto que le viene a dar al estado de Chiapas lo que necesitaba en el básquetbol femenil. Que si te das cuenta, el básquetbol femenil últimamente ha estado muy abajo, muy, muy abajo. Y solo hemos trabajado, porque me pongo en la línea de juveniles para atrás. Y universiada, que ahí está.
0: Sí, sí, sí.
1: Pero a estos niveles nunca se había tenido.
0: Okay. ¿Es una liga semiprofesional?
1: Semiprofesional, porque hay dos niñas U17. Y profesional por las extranjeras.
0: Okay.
1: Y las muchachas nacionales que juegan el NBP. Juegan otras ligas, y por eso es que les llaman semi-profesional.
0: Es una mezcla, ¿no?
1: Es una mezcla.
0: De esto, y estamos a un paso de conseguir, digamos, de alguna manera la élite en el básquetbol nacional, ¿no? Y en el estado.
1: Es correcto, ¿no?
0: Profe Israel, platíquenos. Hay que comenzar, ahora sí dijeran, desde el inicio, desde el comienzo. ¿Cómo está el básquetbol en Chiapas? Ya ahorita el profe Redón nos ponía un panorama más o menos cómo se está trabajando y cómo está el estatus en la femenil, pero en San Cristóbal de las Casas, en la zona altos también, ¿cómo percibimos este tema del básquetbol?
3: Bueno, yo no había tenido el gusto de andar por estos lugares, pese a que he andado casi por todo México, no tenía el gusto de conocer el sur, específicamente Chiapas, menos San Cristóbal. Ahora sí que fue mi primera experiencia.
0: Sí, claro.
3: Y bueno, lo que sí veo es que sí, bueno, al menos San Cristóbal como tal, pues sí, les gusta mucho el baloncesto. Tienen un bonito gimnasio. Este fin de semana tuvieron las finales de las ligas locales y la verdad casi estaba lleno prácticamente para las...
0: Un buen escenario el Barón de las Casas, ¿no?
3: Para las ligas locales. Entonces quiero pensar que para nuestros partidos yo creo que va a haber casa llena prácticamente, según lo que me dicen.
0: Profe, basado en la experiencia, hoy conociendo el proyecto de Sivapac, teniendo la oportunidad de estar sumando con San Cristóbal de las Casas, hasta el momento, ¿cuál se le hace quizá la plaza con más básquetbol, con más profesionalismo del básquetbol?
3: Híjole, aquí en el sur, pues la verdad, como le digo, desconozco. Uh-huh. Bueno, sé que ahora para este Cibapá, bueno, está Tapachula, está Cacahuatán, está Tuxtla, profe, y un servidor. Yo creo que los cuatro equipos yo los veo muy parejos. Creo que va a estar bien interesante la competencia. Yo creo que el que se descuide poquito, pues ahí es donde va.
0: Puede costar, ¿eh?
3: Sí, porque solo califica uno al Final Four, entonces eso vuelve cada partido, sí. Lo vuelve una final.
0: Eso le pone el toque a esta liga. Ahorita vamos a seguir platicando del sistema de competencia, los equipos y todo lo que nos traen ustedes. Primero vamos a irnos a la pausa. Son las 12 del día con 15 minutos. Al volver seguimos platicando con nuestros invitados. Escuche el 97.7 y el 103.7 porque estamos en la remontada.
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5: Las 12 con 15 minutos.
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7: La radio del diario, con el reporte del Servicio Meteorológico Nacional, el clima diario te informa. Hoy miércoles, San Cristóbal de las Casas, tormentas eléctricas, máxima 23, mínima 14. Suchiapa, tormentas eléctricas, máxima 31, mínima 21. San Fernando, soleado, máxima 34, mínima 26. Berriozábal, tormentas eléctricas, máxima 29, mínima 19. Chiapa de Corzo, tormentas eléctricas, máxima 31, mínima 21. Tuxtla Gutiérrez, llovizna, máxima 31, mínima 21. El clima diario te informó. Ante la presencia de huracanes, resguárdate en albergues si vives en zonas de riesgo. Aléjate de arroyos y no intentes cruzar zonas inundadas.
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9: A finales de junio, podría explotar la nova recurrente T Coronae Borealis, un sistema a 3000 años luz que se volverá tan brillante como la estrella polar durante varios días. Se podrá buscar este histórico y temporal destello a simple vista en la constelación de la Corona Boreal.
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0: Bienvenidos. Estamos de regreso a las 12 del día con 18 minutos. Está con nosotros el profesor Reynold Grajales, que es parte de este proyecto de CIVAPAC. También el profesor Israel Cermeño, que están con nosotros aquí, representantes de Ocelotas y de Guerreras en el básquetbol femenil. Y profe, pues platíquenos, se me hace interesante este tema, el tener el semiprofesionalismo en Chiapas, tener los equipos, mezclarlos, y al final solo uno se va al Final Four. ¿Cómo está el trabajo? ¿Cómo fue estructurado para buscar a ese ganador?
1: Mira, sucede que en la Liga CIVAPAC nivel nacional, los organizadores, es bien difícil que vengan a Chiapas. Uh-huh. O sea, difícil por lo retirado que tienen.
0: Claro.
1: Todos los equipos.
0: Claro.
1: Entonces, las personas interesadas en este proyecto que se llevara a cabo, hablamos de GPB, ¿no? Uh-huh. Grupo Profesional de Básquet, que son los que iniciaron con Cazadores en Tapachula y con el pues les interesó incluir el femenino. Y yo, la verdad, cómo les agradezco a ellos, uh-huh, todo lo que están haciendo por el básquetbol. Y todas las autoridades están inscritas, ¿no? Gobierno del Estado, Indeporte, ahora la UNASH, el municipio, con el presidente Ángel Torres, la Dirección General del COBAS, que nos proporciona el auditorio.
0: Okay.
1: O sea, eso es
0: fenomenal. Hay facilidades.
1: Hay facilidades.
0: Claro.
1: Y eso es lo bonito. Te exige que tengas cuando menos 3-4 equipos para que valga la pena hacer la gira a los equipos del norte o del centro y venir. Entonces, la verdad, nosotros en el básquet decimos que la inteligencia mata la fuerza, ¿no?
0: Uh-huh.
1: Es como el estilo mata técnica
2: de tiro.
1: Sí, claro. Entonces ellos se ponen a pensar, armemos 4 equipos, hacen la zona centro o zona sudeste de Chiapas, nos eliminamos entre nosotros y el que gane va a Mazatlán. Uh-huh. Al Final Four.
0: Okay.
1: Pero si era necesario tener 3 equipos, si no, no pueden competir.
0: Okay.
1: Ellos ya tenían 2, que era Cazadores y Colibrís, y andan en busca de otra sede. Se encuentra San Cristóbal y se encuentra Tuxtla o Ocelotas, y gracias a Dios se da la competencia y el que gane parece, uh-huh, que va el mejor segundo, pero a nivel nacional.
0: Ah, okay, okay.
1: A nivel nacional. Así okay. Es que hay que hacerlo.
0: Ok, profe Israel, bajo este esquema, bajo este propósito, ¿cómo conformamos a Guerreras?
3: Bueno, como ya lo dijo el profe, como ya lo saben, pues solo puede haber 2 extranjeras, una nacional y una U17. Uh-huh. Entonces ahí hay 4 plazas y las otras 8 son elementos locales, bueno, igual que la U17.
0: Claro.
3: Entonces creo que también eso, bueno, va a ayudar mucho al desarrollo del talento local, ¿no? Pero sí confieso que, como nos dice, fue el San Cristóbal fue el último equipo en armarse.
0: Okay.
3: Prácticamente es el que ha sido todo muy rápido. Prácticamente hablan conmigo un martes, miércoles, y el sábado ya estaba yo aquí, empezar a hacer toda la estructura. Fue muy rápido. Entonces, ahora sí que he estado prácticamente toda la semana pasada haciendo pruebas, esa es la verdad, probando todo el talento local de Chiapas, y bueno, ya prácticamente ya tenemos el roster definido apenas, uh-huh, ayer en la noche, y
0: primicia,
3: pues
0: ya
3: listos para arrancar el viernes, como dice el profe, uh-huh, con el juego inaugural ahí en San Cristóbal, que abrimos nosotros con Colibrís.
0: Ok.
3: ¿Cómo ves?
0: Me parece que es un buen primer partido.
3: Va a ser un buen primer partido.
0: Es un buen primer partido. Profe, nos platicaban precisamente el viernes inauguran, en dónde, horarios, el acceso para toda esta afición también que les gusta mucho el básquetbol en Tuxtla.
1: Sí, nosotros abrimos el viernes, la inauguración es a las 6 de la tarde.
0: Uh-huh.
1: El juego tiene que empezar a las 8 en punto.
0: Ok.
1: Porque es transmitido en vivo, se llevan las estadísticas y todo lo que se hizo en vivo, todos en son transmisiones cruzadas.
0: Okay.
1: Entonces no te puede decir que empiece un ratito, nada. Por eso las autoridades que nos van a acompañar, primeramente Dios, les hemos pedido que lleguen puntuales para que la inauguración sea puntual, no tengamos problemas,
0: no hay un retraso,
1: porque la liga tiene su reglamento muy estricto y se lleva a cabo.
0: Así. Okay.
1: Entonces, ese es el COBASH 13, en el auditorio

0: todos los, las autoridades trabajan en el deporte ahorita y no podemos ocupar el auditorio. Ya hay un proyecto muy bonito, yo felicito a todos porque siempre el deporte y el bien para los niños.
1: Profe, hablando de este tema de los inmuebles y relacionando a la UNACH, ¿qué pasa con la arena? Pues sí, podría ser un buen escenario también para...
0: Sí, claro.
1: Para
0: el juego. Fíjate que pues yo le agradezco al señor rector y le mando felicitaciones al rector Osvaldo porque se quedó otros 4 años más trabajando con nosotros.
1: Sí, sí, sí.
0: Este, ya nos hizo la propuesta.
1: Okay.
0: Le va a buscar por dónde llegan los recursos para crear ya un gimnasio de la UNACH. Este, ¿por qué? Porque la arena Cuesi, hasta donde yo tengo entendido, lo tenían como comodato.
1: Ajá.
0: Pero le falta luz, le falta agua. Este, es un lugar que ahorita no lo han ocupado demasiado por las carencias que tiene. Entonces, este, se van a poner a chambear. Hace 2 años o año y medio ya estaba la propuesta. Su servidor le invitaron a que fuera coordinador de la arena,
1: claro.
0: Pero hubo muchos requisitos, okay. Entonces tienen que liberar muchas cosas que hay por ahí y mientras ahorita no se puede, ¿no? Pero ya el señor rector está muy preocupado con todo su equipo de trabajo para crear un gimnasio bien del básquet y yo estoy seguro que lo va a hacer.
1: Profe Israel, digo, yo soy el top es ser el que clasifique a nivel nacional, el que esté ahí, el que compite y el que represente. Pero ¿cuál sería el panorama, digamos, de alguna manera aceptable al finalizar la temporada?
2: Híjole, pues es bien difícil decirlo cuando solo califica uno. Yo creo que el objetivo de los 4 equipos es calificar. Yo creo que decir que quedar segundo lugar, porque al final ser segundo lugar tampoco te va a garantizar ir al nacional, como dice el profe, porque es a nivel nacional. Entonces yo creo que los 4 equipos estamos con el mismo objetivo. Y sí, vuelvo a reiterar, como lo comenté hace rato, yo creo que está muy pareja la zona. Yo creo que va a estar muy interesante esta zona, lo veo parejo. Y yo creo que eso le va a dar todavía un plus, pues, para que la afición también disfrute los partidos, ¿no? Sobre todo aquí en la zona de sur. Pero bueno, pues no quisiera, todos queremos, si le preguntas de cuál profe te va a decir lo mismo, no, todos queremos calificar. Decir fracaso si no calificas, pues no lo vería tampoco como un fracaso, porque como lo dice él, es el primer año también aquí en el sur, todo se ha hecho muy rápido, eso es la verdad, pero pues va a servir como experiencia para próximos, y yo creo que siempre lo más difícil en un proyecto como este es empezar, y pues ya lo hicieron. Entonces yo creo que año tras año pues se va a ir mejorando un montón de áreas de oportunidad y yo creo que este es el principio para que el sur pueda resurgir en baloncesto.
1: Profe, ¿fue difícil conformar las locales?
2: Muy difícil, muy difícil.
1: ¿Cuántas estuvieron presentes en el proceso?
2: El primer día tuvimos como 30 y en el transcurso de la semana pues fueron yendo así como a probar 3, 4. Yo creo que alrededor fácil probé unas 40 sin... Vaya, ojo a buen cubero.
1: Mucho trabajo, ¿qué?
2: Sí, la verdad, sí. Mucho trabajo, ¿no? Que hacer. Sí.
1: Profe, pues con este tema de la afición, con el tema de las chicas, me parece que este proyecto les lleva a ustedes también a dar lo mejor, ¿no? En el tema de la guía de todas ellas, independientemente que tengamos jugadoras extranjeras, jugadoras nacionales, en el trabajo local, que es lo que decía al inicio, profe, y se ha dejado tal vez un poquito de lado el tema femenil, pero hoy esta puede ser una muy buena oportunidad para que las chicas pues retomen y resurjan con el básquetbol.
0: Sí, fíjate que hemos platicado con las autoridades, con los niños, me sigo agradeciendo a Dios por esta oportunidad que nos da a nosotros y a las muchachas locales. Porque se van a, ahora sí dijera, aquí en Chiapas se van a corear codo con codo con las extranjeras, con la nacional, presión de los entrenadores de fuera, porque también te presiona,
1: claro,
0: ¿no? O sea, traen esto, traen el otro, y eso va a ser para que el básquetbol femenil en Chiapas se levante de nuevo, ¿sí? Yo la verdad aplaudo a toda la gente que le apuesta al básquetbol, porque es mi disciplina favorita. Independientemente de que mis hijos juegan fútbol, es mi disciplina favorita y yo felicito a todos. Lo único que estamos haciendo nosotros en estos momentos, el profe Israel, la profe cazadora, es hacer básquetbol. No estamos haciendo otra cosa, ni les venimos a quitar ni les venimos a poner, al contrario, venimos a apoyar y ayudar en el básquetbol femenil, que

0: sufrir.
1: Ok. Profe, ¿ajenos completamente a asociaciones con la liga o cómo trabajamos ese proceso? Porque digo, aquí en Chiapas pues tenemos varios nombres, varias agrupaciones, cada uno trabaja por como ve o cree que está haciendo el bien para las basquetbolistas. ¿Cómo coordinamos o trabajamos ese punto?
0: Correcto. También pues hay que darle gracias al doctor Modesto, ¿no? Uh-huh. Yadim Eva y el ingeniero Carlos Mario Martínez, presidente de la Nueva Estatal, que avalaron esto.
1: Okay.
0: Ellos dieron el aval y por eso estamos acá. Sí, o sea, es un proceso de pláticas, de convenios y avalaron. Sin embargo, ojo, jamás dijeron que no podían ir a probarse o estar
1: otras
0: que no fueron socios.
1: Okay, okay.
0: Completamente libre, voluntario. Ellos jamás dijeron, ella sí puede, nunca, al contrario.
1: Abierto,
0: profesor. Abierto y que se sumen.
1: Okay.
0: Y los felicito.
1: No, de verdad, es lo que se debe hacer, ¿no? Trabajar en bien para el básquetbol. Profes, pues recuérdenos la inauguración, horarios, ¿a partir de qué hora puede llegar la afición?
0: Sí, yo pienso que deben de llegar desde las 5 de la tarde, porque se va a llenar.
1: Sí, sí.
0: Y les invitamos a todos, a las 6 en punto está la inauguración.
1: Ya
0: la... Llevamos un show ahí de algunas bailarinas, okay, porque la liga también marca que tiene que haber porras, show en los cuartos, digo, es un...
1: Sí, sí, sí.
0: Ahora sí que más que nada un espectáculo.
1: Sí, sí.
0: Y es a las 6 y a las 8 en punto estamos arrancando.
1: Ok, silbatazo inicial.
0: Silbatazo ya
1: para la temporada. Y vámonos.
0: A darle. Y viene lo bueno contra Cazadores.
1: Sí,
0: y aquí mi profe que va a recibir Colibris, que los cuatro equipos están muy fuertes, ¿eh?
1: Sí.
0: Hay una competencia tremenda.
1: Ya lo estaremos viendo el próximo viernes.
0: Ya.
1: Profe, pues muchísimas gracias por estar con nosotros.
0: Gracias a ti, qué gusto volver a verte.
1: No, igualmente mi profe. Profe Israel, qué gusto conocerle. Bienvenido cuando guste.
2: Muchas gracias, bueno, pues nosotros estamos aquí a 40 minutos, estamos un poquito más retirados, pero gracias por la invitación y pues también los esperamos el viernes igual 8 p.m. en el Auditorio Municipal. Está un poquito más grande allá, pero también creo que se va a llenar también.
1: Sí, me parece.
2: Y eso llenar. Creo que es lo bonito del evento, que creo que todas las cuatro plazas se van a llenar.
1: Sí, tiene muy buenas plazas, Chiapas, para hacer el básquetbol. Les agradezco mucho que han estado con nosotros y ya estaremos dándole seguimiento para ver cómo nos va en esta
0: edición
1: del CIVAPA. Vamos
0: gracias.
1: A la pausa, 12 el día con 31 minutos.
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0: Bienvenido, Eduardo Solís. George. Ya listo para platicarnos.
1: ¿Cómo estás? ¿Cómo te va? Buenas noches.
0: Bien.
1: Buenas tardes.
0: Aquí andamos.
1: Buenos días. Andamos ahí porque ya ves que está la fiebre mundialista, ¿no?
0: Siempre de algo pasa. Algo pasa.
1: Algo pasó aquí.
0: ¿Nos puedes ayudar con el volumen ahí, mi querido?
1: Para tener, porfa, porque no nos escuchamos. No nos escuchamos.
0: No nos escucho. No me escucho. No me escucho. No me escucho.
1: ¿No es esto? ¿Está prendido? Sí, va.
0: Sí, está encendido. Me escucho muy bajo, muy lejos.
1: Yo ni me escucho para eso. Pero bueno, a ver, si nos escuchan allá en la calle.
0: En la calle, sí. Yo creo que sí.
1: Eso es suficiente. Pero bueno. A ver, lo más, yo venía escuchando, veníamos de la calle Calorón, por cierto. Yo venía escuchando la entrevista. El profe Reynold Grajales lo conozco desde que estudiaba en la Escuela Normal de Educación Física. Fuimos hasta rivales en algún momento, aunque es un poquito más grande que yo, poquito, no es mucho la diferencia. Lo conozco desde ahí, lo conozco, ha sido entrenador de toda la vida. Ha tenido una carrera importante dentro del básquetbol. Y pues bueno, ahora está en este proyecto y como quiera, él, a su familia, a sus hijos, yo les tengo mucho cariño, a Adelina, a Reynold, los conozco desde que eran bebés. Adelina fue premio estatal del deporte, Reynold también es un basquetbolista de muy buen nivel, ahorita ya trabajando como auxiliar en este proyecto, porque también le sabe el tema del coacheo y todo ese asunto. Cuando tuvieron el CECAP en Cañahueca, me parece que era un proyecto también muy importante, pero la vida los ha llevado a tener que ir buscándole la forma de seguir ligados al básquetbol, y lo han hecho, me parece, muy bien. Así que al profe, al coach, yo le deseo todo el éxito, ojalá y pueda consolidar un proyecto importante y que les pueda ir muy bien. Pero principalmente me gustaría que este fuera un proyecto que dure mucho, que durante mucho tiempo la Universidad Autónoma de Chiapas pueda tener esta plataforma para que sus basquetbolistas, partiendo de la gran población estudiantil que tiene la máxima casa de estudios, la benemérita Universidad Autónoma de Chiapas, pues puedan tener como tope llegar a un equipo semiprofesional. Sería espectacular. La UNACH no debería tener problemas para tener jugadoras elegibles, porque por eso les decía yo programas atrás, si la institución como tal contara con una estructura en la que pudiera ofrecerle a los deportistas de alto rendimiento un entorno con el que puedan seguir jugando y estudiando, no debería tener problemas, porque todo aquel que está en esa estructura, juega básquetbol y tiene buen nivel, sí o sí tiene que jugar con la UNACH. ¿Es así?
0: Así es.
1: Me va a dar mucha tristeza ver universitarios que estén en otros equipos. Por eso les digo, este proyecto bien encaminado puede ser muy importante y puede tener un montón de aristas para que de verdad se desarrolle el básquetbol. No estoy diciendo que no lo haga, me parece que como institución a la UNACH le ha faltado generar, no solo para el básquetbol, para el fútbol, para los deportes individuales. De repente, de manera esporádica, tienen una o dos medallitas y las presumen, aunque no hagan nada por obtenerlas, solamente les toca la fortuna de tener a los deportistas ahí y les vaya muy bien. Entonces, eso de, es que el que nos representa tiene beca un semestre, padre, eso no es tener estructura, con todo respeto. A mí me parece que eso es lo que ha faltado históricamente en la institución como tal.
0: Así es.
1: Ahora, con este proyecto de Ocelotas, insisto, a mí me encantaría que fuera a largo plazo,

0: la fortuna de tener a los deportistas ahí y les vaya muy bien. Entonces, eso de, es que el que nos representa tiene beca un semestre, padre, eso no es tener estructura, con todo respeto. A mí me parece que eso es lo que ha faltado históricamente en la institución como tal.
1: Así es.
0: Ahora, con este proyecto de Ocelotas, insisto, a mí me encantaría que fuera a largo plazo. Y escuché a mi coach decir, dijo el rector que va a iniciar otro periodo, uh-huh. Fue reelecto, no sé si decir el reelecto, no sé, pero va a estar Osvaldo Chacón de nuevo como rector de la Universidad Autónoma de Chiapas, de la Benemérita, perdón. Y escuché que dijeron, prometió que va a hacer un esfuerzo para generar recursos y poder tener un escenario. A ver, si le cambiamos el tema del comodato a donación, y que la arena Jorge Cuesi ya no nada más la tengas prestada, ya sea tuya, ¿por qué no ese recurso que vas a generar para adecuar un espacio
1: lo inviertes,
0: ocupes y pones eso al 100? Y ahí les va, porque puede ser también una buena oportunidad. Ese escenario como tal puede generar ingresos. Puedes tú crear una liga que pueda jugar ahí, que te genere ingresos. Puedes rentarlo para que te genere ingresos, porque ahí se hacen buenos eventos, y ya con todos los servicios, ¿sabes cuánta gente no te va a contratar ahí para rentarte el espacio?
1: Ojalá.
0: Pero con los servicios, porque ya es diferente. Sí. Entonces, si el esfuerzo para cambiar el estatus de ese inmueble es para que deje de ser comodato y sea una donación, ya te da la oportunidad a ti de que el recurso que tú puedas conseguir lo inviertas y puedas tener una fuente de ingresos también. Yes. Que tus basquetbolistas tengan donde jugar. Haz la liga universitaria libre y vas a ver que todo el mundo te va a pagar para poder jugar ahí. En fin, hay un montón de maneras con las que puedes tener un lugar digno. Y no es que tenga algo contra el Kovács 13, pero nada que ver. Para un equipo que ya está, y para un equipo, Jorge, que ya está apuntando al semiprofesionalismo, con todo respeto, el auditorio del Kovács 13 es para chicos de prepa, no para una liga de esta magnitud. Por eso deben poner un poquito más de atención en este tipo de situaciones, porque el impacto mediático se tiene que respaldar después. De nada me sirve que yo en imagen tenga o dé la impresión a los que gustan del básquetbol de ser top y después los meto a jugar al Kovács. O sea, ahí ya tenemos una disparidad importante. Entiendo lo del espectáculo, la experiencia de quien va a pagar su boleto para ir a ver estos partidos, también lo entiendo, es una necesidad, no solo porque se llame Sibapac, como se llamara, tendría que ser el tema. Pero a partir de ahí, la UNACH como tal tiene que abrir un poquito más los ojos. De verdad que sería, si se deshicieron del fútbol porque les parecía muy costoso, ¿quién les dice que este proyecto no es costoso o no va a hacerlo en su momento después? Mira cómo es uno ya de mal pensado, porque aparte digo, me voy a morder la lengua si no lo digo. Cuando escuché que dijeron, es que ya tenían dos equipos, pero para poder aspirar a ser participante habría que tener por lo menos cuatro. Y ellos ya tenían dos, o sea, buscaron dos rellenitos o cómo.
1: Pues sí, puede.
0: Ahora ya sí creo eso de que probablemente les interesa tanto allá a Cazadores y a Colibrís tener ese escaparate, que quizá no les esté importando sufragar algunos gastos importantes para poder tener esa situación. ¿Y cómo lo haces cuando ya escuchas que dicen, pues es primer año, es complicado? Y
1: como que justificas, ¿no?
0: Yo puedo adelantar desde ahorita, Cazadoras de Tapachula va a ser el equipo que viera jugar ese Final Four. Así va a pasar, así va a pasar.
1: No.
0: Vas a ver, porque aparte tienen un muy buen equipo, dicho sea de paso. Sí. Pero tengo la impresión de que va a ser así como lo hizo Cazadores en la varonil de Sibapac, así va a pasar con la femenil. Entonces, también, si te abrieron la puerta para ser parte, no solo este torneo, el que viene, los que vienen, tienes que pelear porque estés en igualdad de circunstancias, a menos que estés supeditado a que alguien esté generando el recurso para todo eso. Me iba a morder la lengua. Disculpas, soy el más mal pensado en los medios de comunicación, pero cuando empiezas a hacer la lectura en general de todos estos temas, pues vas, lo que la gente viene y te cuenta, se va comprobando con lo que escuchas. Y después, lo último, ya, es lo último, se los prometo. Dijo Carlos Mario Martínez de Solar que no hay problema con que lleguen de otros, papá, pero si casi no hay, ni mo faltaba y dijeran que no. O sea, casi no hay jugadoras y encima les vas a poner el candado. No, hombre, hubiera sido lo peor que hubieran dicho que no. Era lógico, es obvio. No importa dónde juegues, si tienes nivel, ven, porque este es...
1: Te necesito, ¿no?
0: Necesito, sí, prácticamente.
1: Claro.
0: ¿Cómo te lo voy a prohibir?
1: Claro.
0: Entonces, tampoco es así.

0: como que digamos, qué magnánimo es Carlos Mario Martínez del Solar, permitiendo que cualquier jugadora de cualquier organización pueda jugar aquí. Va, si no hay.
1: Imagínate, si no. Vámonos a la pausa, 12 del día con 47 minutos.
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3: Las 12 con 47 minutos.
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1: Ya estamos de regreso, 12 del día con 50 minutos. Seguimos con más información aquí en La Remontada. 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Seguimos con más.
2: Sí. Entonces ya vamos a dejar en paz este tema. Mañana.
1: Pero recuerden.
2: Pero recuerden, mamá, no se olviden. Tampoco se anden agrandando. No. Ojalá les vaya muy bien a los dos equipos.
1: Sí.
2: Aquí vamos a tratar de darle seguimiento a, por lo menos, a los del centro, porque pues ya los del Soconusco pues ya están muy encarrerados.
1: Ya van.
2: Ya no les tose nada, no les duele nada. Pero pues al de San Cristóbal y al de Tuxtla, con todo gusto vamos a ver de qué manera se les apoya bien para que puedan conseguir algo importante. Y si no, pues bueno, insisto, que sea este el inicio de cosas muy importantes para el básquetbol en la UNACH principalmente. A mí me preocupa mucho ese tema. Digo, me hubiera gustado que me ocupara, pero solamente me preocupa porque históricamente creo que lo que más ha adolecido en esa institución es el tema del proyecto deportivo. Inició torcido, dicho, está mal que yo lo diga así, pero inició torcido y no ha existido poder humano que pueda generar algo diferente.
1: Sí.
2: Encima, cuando han habido algunas intenciones, pues para, no sé si buena o mala fortuna, pues ha aparecido el sindicato, ha protegido a tal y cual, ha evitado tal y tal cosa, en fin, no hay manera. Y lo feo de todo esto es que el que termina siendo el más afectado, pues es el estudiante, el que tiene que lidiar con profesores para poder entrenar, para poder asistir a competencias, para poder representar a la institución. De repente regresa el alumno con una medalla y en su grupo todos felices, menos los profes, y que encima hay pues la mala nota, y ese tipo de cosas. Entonces, por ahí ha faltado también quizá generar, junto con el Instituto del Deporte, que lo he dicho yo también siempre, no me vas a dejar mentir tú, Jorge Mazaliegos, que les ha faltado el tema de vincular el media superior con el nivel superior.
1: Sí, con el nivel superior.
2: No hay una manera en el que, por ejemplo, el atleta que es muy destacado en la Olimpiada Nacional, en distinta disciplina, deporte, lo que usted quiera, de repente todo se reduce a descuentos en instituciones privadas, que son los convenios que firman normalmente el Instituto del Deporte. Pero si por ahí generaran una dinámica en la que se pudiera contar con, no sé, visorías, cualquier cosa, para que el de prepa, que lo hace muy bien en cualquier deporte, pues por lo menos tenga la UNACH como opción.
1: Claro.
2: Y no estoy hablando que le paguen, con que le abran la puerta y lo obliguen a ser buen estudiante para que pueda mantenerse como buen deportista, sin preocupaciones. Yo creo que eso sería importante, pero no ha habido manera. No ha habido manera, insisto, me dio mucha tristeza escuchar. Es que si nos representan, lo ayudamos un semestre, padre mío, si hay carreras que son de 9. Entonces, y luego creo que el otro año no van a participar en Conde, entonces, ¿cómo le hacemos?
1: Se imagina.
2: ¿Cómo le hacemos? Es difícil, yo lo entiendo, pero definitivamente me parece que una gran asignatura pendiente en la UNACH es eso, el tema del deporte. Nos encanta presumir medallas y logros, pero en la base, para trabajar, para generar esas medallas, o por lo menos darle el entorno al deportista para que logre esos grandes éxitos deportivos, pues no hay. No hay.
1: Y no, ya, ¿para qué más le ampliamos con este tema?
2: Ya mejor, oye, qué tristeza me dio también el fútbol mexicano, que hoy, precisamente ayer en la noche, dan a conocer el calendario. Y sí, el fin de semana que termina el mundial, ese fin de semana arranca la jornada 1. Los que se van a encargar son Atlante visitando a Necaxa. Ese partido abre el calendario. Que ese enfrentamiento entre ellos, hablamos de Atlas Chivas, de América Chivas, ese Atlante Necaxa es el primer gran duelo clásico de la historia del fútbol mexicano.
1: Trae historia.
2: Entonces, ellos abren, Me parece que el clásico, si mal no me equivoco, el clásico nacional es en la jornada 9.
1: Okay.
2: El clásico tapatío es en la 11. Digo, me fijo en eso.
1: Sí, porque
2: ya sabes, sí. Clásico nacional, sí. Hay que empezar a calentar el ambiente. Y después la final también, complicaciones para la final, porque como Toluca va a ir a la Intercontinental, uh-huh. Si llegara a la final, haría que la final del torneo
1: se lleve hasta finales de diciembre.
2: 27 de diciembre. Sí, 27. Si llegara a la final de la Liga MX del torneo y a la final de la Intercontinental, habría que mover el tema de la final al 27 de diciembre.
1: Así es.
2: Ay, el Mundial. Y mire que estamos empalmando el Mundial con el Apertura 2026. O sea, por cierto,
1: semifinales, primera jornada, y final del Mundial.
2: Y vámonos.
1: Y a mitad de semana, jornada doble.
2: Sí, sí, sí. Y vámonos.
1: Y vámonos.
2: Oye, por cierto, George, tuvimos, no sé si pudiste por lo menos cruzar palabra con él, el profe Reynold trajo a Jonathan.
1: No, solo estaban ellos dos.
2: Jonathan Grajales, mundialista sub-17, jugador de las Chivas. Y yo tuve la oportunidad de topármelo allá en recepción, me tomé una foto con él. Y no, hubiera estado genial. No lo han de haber bajado, seguramente sí, se quedó en recepción.
1: Yo no lo vi.
2: Pero bueno, sí, allá estaba allá arriba. Seguro pasa desapercibido porque trae perfil bajo. De por sí es una persona que suele ser muy reservada, muy introvertido Jonathan, pero futbolísticamente va a ser un crack. Y yo por eso ya subí mi foto a Facebook y puse que es la próxima figura del Guadalajara. Una pena porque el coach Reynold le va a la América, pero su hijo va a ser figura del Guadalajara.
1: Que esté en la selección ya.
2: Ahí lo apoyamos todos.
1: Nos vamos, con esto nos despedimos. Gracias Lalo, gracias Richie, vámonos. Gracias Elena Lazo ahí en Palenque. Mañana nos esperamos con más aquí en La Remontada.
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4: Con el asunto de la CENTE, el gobierno de la presidenta Claudia Sheinbaum está entrampado. Una trampa heredada por el expresidente Andrés Manuel López Obrador. El tabasqueño, con tal de volver a la CENTE parte de sus aliados en el proceso electoral de 2018, les prometió un sinfín de cosas, entre ellas eliminar la ley del ISSSTE de 2007, creada durante la administración de Felipe Calderón, que vino a sustituir por Afores el sistema de ahorro solidario, por lo cual los maestros reciben su pensión de acuerdo con lo ahorrado, situación que ha generado jubilaciones de hambre. Sin embargo, al llegar al poder, López Obrador se hizo el desentendido. La presidenta Sheinbaum también en la campaña presidencial prometió que si los maestros de la CENTE la favorecían con su voto, eliminaría dicha ley, a la que en su momento calificó de injusta. Igual que su antecesor, ahora se retracta. Se ha dado cuenta que eliminarla es simplemente impracticable y significaría poner el cuello del gobierno en la guillotina. Volver al anterior esquema de pensiones pondría en graves aprietos financieros al país. Como dice el refrán, la culpa no es del indio, sino del que lo hace su compadre. Si la 4T está entrampada, es porque prometió lo que no puede cumplir, y a un grupúsculo violento que hoy ha amenazado con boicotear el Mundial de Fútbol.
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5: La Radio del Diario, con el reporte del Servicio Meteorológico Nacional, el Clima Diario te informa. Hoy miércoles, San Cristóbal de las Casas, tormentas eléctricas, máxima 23, mínima 14. Suchiapa, tormentas eléctricas, máxima 31, mínima 21. San Fernando, soleado, máxima 34, mínima 26. Berriozábal, tormentas eléctricas, máxima 29, mínima 19. Chiapa de Corzo, tormentas eléctricas, máxima 31, mínima 21. Tuxtla Gutiérrez, llovizna.
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0: Ecos de corazón, qué gusto me da saludarlos en una transmisión más de Vive Tuxtla. Ya estamos en el ombliguito de la semana, ya es miércoles 10 de junio y estamos a través de la radio del diario del 97.7 de FM, a quienes saludamos con muchísimo gusto allá en la Torre Digital. Soy Ana Serrano y los invito a acompañarnos a lo largo de toda nuestra transmisión, porque ¿qué creen? Hoy miércoles 10 de junio es miércoles de nostalgia y vamos a tener a un invitadazo para platicar de los juguetes del ayer, los juguetes de antaño, con qué nos entreteníamos, qué se usaba, qué era más popular y un largo etcétera. Y para todo eso estoy sumamente bien acompañada por Luna de los Santos.
1: ¿Cómo están? Muy contenta de saludarlos en este miércoles del mes de junio. Ando bien perdida, pero ya 10 de junio, oigan, ya mañana es el gran día para esta justa mundialista. Y obviamente que hoy también es un día bastante interesante porque les traigo mi dato curioso. Hoy miércoles 10 es día mundial de las especias y las hierbas. Esas que ocupamos a la hora de cocinar, que el tomillo, que la pimienta. Que...
0: ¡Ah, me encanta!
1: Hoy es el Día Mundial de las Especies y Hierbas.
0: Muy bien, y también, Luna, es Día Nacional de la Lengua de Señas Mexicana. Entonces, ahora sí que hay mucho que festejar en este miércoles. Y para todo ello y más, también está por acá Javier Gómez.
2: ¿Cómo estás, Ana, Luna? Muy buenas tardes. Ya listísimos a un día, ¿eh? De la justa futbolística.
0: Exactamente.
2: Bueno, aquí estamos ya listísimos esperando, ¿no?
0: Todos estamos ya en esa cuenta regresiva y en ese todos entra, por supuesto, que nuestro operador de cabina, Asa Gómez. Nuestros saludos a todo el equipo de Vive Tuxtla, nuestra community manager, Pau Terrazas, Luis Morán, que hoy es su cumpleaños. Abrazote, a ver, unas fanfarrias, unas mañanitas a ese cumpleañero. Por supuesto que también nuestros saludos a Pepe, que ya está muy restablecido y ya pronto de regreso. Pero sobre todo a todos ustedes, de verdad, el que nos acompañen a lo largo de toda esta transmisión es esencial. 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Y bueno, nos vamos a ir a lo último de la administración municipal, pero antes les comparto, en este día de miércoles de nostalgia, donde platicaremos del tema de los juguetes del ayer, nuestra frase del día. Y nuestra frase dice: crecer es inevitable, dejar de jugar es opcional. Y lo dijo Walt Disney.
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1: El Ayuntamiento Tuxtleco fue parte de la Mesa de Paz de la Región 11, encabezada por autoridades estatales y en las que participaron presidentas y presidentes municipales. Se continúa trabajando en coordinación con los tres órdenes de gobierno para fortalecer la seguridad y el bienestar de las familias chiapanecas de la región.
2: Así también el presidente municipal Ángel Torres sostuvo una reunión con el director general del organismo de Cuenca Frontera Sur de la Comisión Nacional del Agua. Esto para dar seguimiento a proyectos que se impulsarán de manera coordinada y cuidar los recursos naturales de nuestra ciudad. Fortalecer la gestión del agua y la protección ambiental en Tuxtla Gutiérrez es una prioridad para la actual administración municipal.
1: Y con el objetivo de fortalecer la salud visual de niñas y niños de la capital chiapaneca, el alcalde Tuxtleco junto a la directora general del DIF Tuxtla encabezó una edición más del programa Tuxlentes en beneficio de estudiantes de la escuela primaria Jorge Tobilla Torres, ubicado en la colonia Poma Rosa.
2: Continúan los monitoreos del río Sabinal para cuidar la flora y fauna en sus alrededores. Brigadas de SMAPA realizan inspecciones periódicas para detectar posibles focos de contaminación, dar seguimiento a descargas y contribuir a la conservación de este importante afluente de nuestra ciudad. Se exhorta a la ciudadanía a colocar la basura en bolsas muy bien cerradas, en los contenedores, en los horarios y días establecidos.
0: Bueno, y tenemos un miércoles delicioso, nubladito, que amaneció con una mínima de 22 grados, una máxima de 31. Ahorita estamos a 30 grados y bueno, se esperan precipitaciones del 30% a partir de las 2 de la tarde. Pueden incrementar esa probabilidad, ese porcentaje, y estar lloviendo de 2 de la tarde en adelante. Así que, bueno, extremen precauciones, siempre un paragüitas, una sombrillita. La humedad será hoy del 63%. No hay muy buena calidad del aire, así que vamos a evitar exponernos al exterior si no es estrictamente necesario. Y el día de mañana, jueves, será más sabrosa todavía la temperatura, porque la mínima será igual de 22, pero la máxima de 28 y el viernes de 27. Así que el jueves y viernes a gozar, que se guarde el güero un ratito y nos va a regalar dos días pues de sombrita y de fresco muy, muy disfrutable.
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1: Oigan, y el día de hoy les quiero preguntar algo bastante curioso. ¿Alguna vez alguien de ustedes tuvo un ricochet?
0: A mí me suena, pero recuérdanos qué era el ricochet.
2: ¿Como pan de hamburguesa?
1: No. El ricochet era el carro a radio control remoto que todo mundo quería tener.
0: Por el miércoles de nostalgia estamos.
1: Exacto,
0: en ese tema.
1: Como ya andamos muy nostálgicos, hoy quiero recordarles este juguete que fue muy anhelado en los años 90. Era un ricochet. Todo mundo le escribía una carta a Santa y le decía: querido Santa, para esta Navidad que me he preparado muy bien, que me he portado muy bien, quiero un carro de control remoto y quiero un ricochet.
0: ¿Tú recuerdas a alguien que lo haya tenido?
1: No, pero sí tengo como 5 amigos que me han dicho que ellos siempre quisieron tener un ricochet.
0: O sea, era un juguete codiciado.
1: Era un juguete
0: anhelado.
1: Codiciado. Y aparte de eso, el comercial que hacía, no sé si recuerdan estos comerciales donde le daban vida a los juguetes y tú veías y decías: ah, no manches, todo eso hace. Y ya cuando tenías el juguete, pues obviamente
2: nunca,
1: ¿no?,
2: se volteaba.
1: Exacto. Y era un triste. Pero fíjense que este carro, bueno, tenía 4 motores, llantas gigantes y una especie de resorte en el centro del cuerpo, el cual presumía una gran movilidad y resistencia. Entonces, era todo terreno y nunca se volteaba. Al menos eso era lo que creíamos. Este carro fue lanzado por XRC y Hasbro. Hicieron un dúo ahí y la verdad es que fue muy comprado este vehículo. Incluso actualmente, si tú quieres comprarlo, puedes hacerlo a través de Mercado Libre. Y un ricochet nuevo te sale 6,000 pesotes.
0: O sea, ¿siguen existiendo nuevos?
1: Los que compraron y lo guardaron para coleccionar ahora lo venden en 6,000 baros.
2: Sí, ya de colección, entonces.
1: Ya de colección. Y usados te pueden llegar a costar hasta 2,000 pesos, pero ya así un poco desgastaditos. Pero hay gente que lo sigue comprando. Entonces, este juguete realmente era muy admirado. Era de los juguetes que también inundaban las televisiones en esa época con comerciales. Y tú podías ver el comercial y decías: ¡wow! ¡Qué maravilla de auto! O sea, cómo también jugaban con tu imaginación.
0: Y ¿sabes qué, Luna? Por como describes el ricochet, deduzco que se necesitaba una destreza manual, una coordinación para poderlo maniobrar, ¿no?
1: Sí, claro, y además era el carro que jamás se volteaba, o sea, nunca iba a dar una voltereta a pesar de, era todo terreno, era todo terreno en esas piedras que encontraba y todo. Y lo mejor de todo es que habían otros carros de control remoto ya en el mercado que no eran tan deseados como este ricochet. O sea, a lo mejor tú decías: ah, querido Santa, quiero un ricochet, y te traía otro juguete.
0: Uno menos carito.
1: Ajá, y decías: ay, no, Santa, ¿qué está pasando?
2: Así me pasaba algunas veces.
0: Oigan, lo que yo sí recuerdo es que cuando mis hijos fueron niños, pues cuando ya se acercaba noviembre, diciembre, pues siempre existía ese gancho de: hay que portarse bien, porque entonces Santa. Y en enero, que ya había pasado Santa Claus y los Reyes Magos, decías: híjole, ya se me acabó ese pretexto. Me tengo que esperar un largo año para usar esa motivación. Pero definitivamente, como siempre hubo juguetes que estaban más en las listas de Santa Claus o de los Reyes Magos. Y por eso me encanta que al rato nos vaya a acompañar el antropólogo Juan Ramón Álvarez del ITAC, porque él también nos trae información bien relevante de juguetes del ayer.
1: Sí.
0: Este Ricochet, este Luna, pues no cabe duda que causó furor. Solo así te explicas que haya coleccionables que hoy en día se puedan conseguir así flamantes.
1: Sí, 6,000 pesotes un coche que en su momento a lo mejor te llegó a costar 1,000 pesos y que eso ya era carísimo.
2: Sí, era caro.
1: Para los 90s y entonces obviamente no era como accesible para todos. Como todo en la vida, ¿no? Surgió la versión clon que no era lo mismo y ya ahí tenías como el de, ay, no. Y bueno, después del Ricochet también salió el Tantrum, que era otro vehículo muy parecido, el Huracán, y la moto Ricochet. La moto Ricochet era muy similar, traía un piloto y solo tenía dos ruedas, pero también era todoterreno. Estos coches ya no están disponibles en jugueterías comunes, solamente se consiguen, les mencionaba, por a través del Amazon o del Mercado Libre. Hay versiones más modernas de carros de control remoto, pero nunca como ese fugitivo Ricochet, que era todoterreno y que cualquiera quería tener en sus manos en los años 90.
0: ¿Tuviste uno, Javier?
2: No de ese, pero sí este lo que comentó este.
0: Que te traía otro.
2: Luna me traía otro.
0: Santa se la
2: pero lo importante es que me llegaba un carrito. Sí, pero sí, eran de esos que
0: Santa
2: tenían.
0: Que hacía lo que podía.
2: Tenían en medio como unas, como dos rueditas que daban vuelta y lo dejaba, chocaba con la pared y todo,
0: sí,
2: ¿no?
0: Sí, sí.
2: Sin embargo, tengo que comentar que en mi primer trabajo, en mi primer sueldo, me compré un carrito control remoto, que todavía lo tengo, es un Porsche 911.
0: ¡Ándale!
2: Y lo compré, ¿te acuerdas? De Contino.
0: ¿Nos lo traerías un día?
2: Sí, lo voy a traer, por supuesto.
0: Con todavía, pilas, por
2: todavía
0: favor.
2: Todavía sirve. Pero me compré ese control remoto, porque teníamos de chamaquitos quizás una ilusión muy grande de tener un carro a control remoto.
0: Y en mi opinión, lo más lindo de este tipo de juguetes es que sí te forzaban a estar en el exterior, a estar con otros amigos, primos, acompañado.
2: Sí, como que
0: promovía mucho esa sana convivencia.
2: ¿Qué tiempos aquellos?
0: Nos vamos a ir a un corte. Estén con nosotros todo el programa porque de verdad, en este miércoles de nostalgia, tenemos una música que los va a hacer vibrar el corazón. Esto es Vive Tuxtla para ustedes a través de la radio del diario. Volvemos.
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4: La una con 15 minutos.
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9: Centro Ecoturístico Lagos de Colón. Este sitio es un sistema lagunario que se encuentra a la altura del ejido Cristóbal Colón, muy cercano a la zona arqueológica El Lagartero. Los Lagos de Colón son un paraje creado por un río procedente de Guatemala que al entrar a Chiapas reduce su velocidad, se separa en múltiples brazos y forma una serie de encantadoras pozas cristalinas con tonos verde y azules. Las lagunas son de aguas cristalinas y de baja profundidad interconectadas entre sí por canales de una superficie de 350 hectáreas, donde se encuentran 44 hermosos lagos que permiten apreciar las diversas tonalidades en azul ultramar. El colorido de los lagos, aunado a la exuberante vegetación formada por guanacastles, caobas, cedros y chicos zapotes, logra un perfecto equilibrio con la naturaleza al combinarse armónicamente con la fauna existente, representada por una gran diversidad de peces y aves, así como algunos reptiles y mamíferos. Los Lagos de Colón son un balneario natural. ¿Cómo llegar? De Comitán se transita por la carretera federal número 190. Se recorren 56 kilómetros hasta San Gregorio Chamic. De este lugar se desvía hacia la izquierda para continuar por un acceso pavimentado de 12 kilómetros hasta llegar al ejido Cristóbal Colón. 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

Bueno, esto que estamos escuchando se llama Broken Wings. Es una canción de 1985 grabada por la banda estadounidense de pop rock Mr. Mister. Es algo de 1985 en este miércoles de nostalgia que tenemos aquí en Vive Tuxtla a través del 97.7, la radio del diario.

0: actividades para toda la familia. Anoten, por favor. Va a ser el 25 de junio, de 9 de la mañana a 2 de la tarde en el Parque Santo Domingo. Recuerden que el Parque Santo Domingo lo tenemos precisamente muy cerquita del Palacio Municipal, del Parque Central. Está en la primera poniente y segunda norte. Ahí pueden encontrar pues este festival del Nucú, pero también hay otras invitaciones muy necesarias para la prevención de la salud. Cuidar la salud, la detección oportuna, es algo prioritario para la administración municipal, y por eso, a través de la Secretaría de Salud Municipal, la Clínica de Diagnóstico de la Mujer Oriente está invitando a las mujeres de 8 de la mañana a 12 del día a hacer sus detecciones preventivas. Esto va a ser 11 y 12 de junio, 10, 11 y 12 de junio, es decir, a partir de hoy, de 8 de la mañana a 12 del día. ¿Cuáles son los requisitos? Es para campaña de mastografía. ¿Y qué requisitos te piden? Ser mayor de 40 años, llegar bañada y depilada, sin ponerte desodorante, llevar copia de INE y una copia de CURP. Clínica de la Mujer Oriente, en el Libramiento Norte sin número, frente al DIF estatal. Puedes llamar al 961-614-2801, repito, 961-614-2801, o escribir al WhatsApp 961-328-8196. Repito, WhatsApp 961-328-8196. Son detecciones gratuitas, 10, 11 y 12 de junio, de 8 a 12 del día. Si les faltó tomar alguno de estos datos, entren a la página de Facebook de la Secretaría de Salud Municipal o directamente de la Clínica de Diagnóstico de la Mujer Oriente.
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0: Vaya que sí tenemos un invitadazo, porque está aquí con nosotros, como muchos miércoles de nostalgia, Juan Ramón Álvarez. Él es coordinador de Cultura Zoque del Instituto Tuxtleco de Arte y Cultura. Bienvenido, ¿cómo estás?
2: Ana, muy buenas tardes. Javier, Luna, qué gusto estar aquí en cabina. La verdad es que cuando vengo a ver ya estoy otra vez acá. Venía pensando que ya cada 15 días, casi cada quincena.
0: No, hombre, es maravilloso porque no, siempre nos sugieres temas con mucho sabor al ayer y sobre todo con cariño y amor a nuestras tradiciones, y creo que hoy no va a ser la excepción, porque hablar de los juguetes de antaño pues tiene todo el sabor,
2: claro,
0: del mundo.
2: Yo tengo 44 años de edad y pues entre que me sitúo, entre que ya muy grande y todavía medio chavorruco, ¿verdad? Sí. Entonces, en la semana pasada me fui a la fiesta de Suchiapa y estaba yo dando pozol a la gente, pues llegué a ayudarnos a la fiesta y tío, pozol, y todos, tío. Y de repente cuando me dicen, oiga, joven, ya,
3: te halaga, ¿verdad? Entonces,
2: ¿a qué voy a esto? A que pareciera que fue ayer que ciertos juguetes existían en nuestra cotidianeidad.
0: Y que te hicieron muy feliz.
2: Que nos hicieron muy feliz. Y pareciera que estuviéramos hablando también de un tiempo super
0: de la prehistoria.
2: Recóndito. Claro, porque entre el hecho de los juguetes, pues no, yo de niño no había. Estaba el Tetris. Y luego, por ejemplo, estaban las maquinitas de los videojuegos. Y te mandaban a la tortilla, a ir por la tortilla. Y entonces te quedabas ahí clavado. Mi papá a fajazo nos fue a sacar de los videojuegos porque
4: con cariño.
2: Sí, claro.
3: De otra forma no salíamos.
2: No, porque era la educación de ese tiempo y claro, todo a lo que se acomoda, ¿no? De los tiempos. Y entonces nosotros con mi hermana mayor nunca fuimos asiduos a los videojuegos porque desde muy chavos pues nos explicaron por qué no, y porque pues no había a veces dinero, era para la tortilla, te quedabas clavado un rato, había que ir a comer.
0: O sea, llegaste a no entregar tortillas por irte,
2: claro,
0: a la maquinita.
2: Claro, en un principio, claro, lo confieso. Entonces, también el hecho de que no, los juguetes no eran para todos. Yo recuerdo muy bien el programa de Chabelo, que siempre hicimos cartas para que nos hablaran y nos pudiéramos ganar algo, ¿no?
4: La señora Aguilera.
2: La avalancha. Queremos una avalancha. O el patín del diablo.
3: ¿Cómo se llama el triciclo ese? Apache también, ¿no?
2: Sí, de la marca Apache. Sí, entonces eran juegos que no estaban al alcance de nosotros. Sí. Y entonces

0: aspirábamos a tener ciertos juegos, por ejemplo, los Playmobil ya existían. Y entonces, yo tuve un tío que venían de Valladolid, en Yucatán, y cada diciembre anhelábamos que llegaran mis tíos, porque esos mis tíos siempre nos traían buenos regalos. Entonces, sabíamos que Santa Claus no existía, pero eran los tíos que te traían los buenos regalos, y era parte de, porque pensabas en qué juguetes querías, y entonces te ilusionabas. Sin embargo, había muchos juguetes, había muchas tiendas. ¿Se acuerdan de la tienda del Calvario? La que se veía
1: el Calvario. ¿Cómo olvidarla, por
0: supuesto? Yo la recuerdo, y ahí había juguetes, o en Aras Bazar, o en Blanco.
2: Es mesa.
0: Y
2: ¿Sabes cuál era una maravilla? Era Juguetes y Deportes de Chiapas.
1: Mis tíos.
2: Vámonos, que era gigantesco.
1: Un abrazo a mi tía negra.
2: Y ambulabas, y ahí estaban todos esos juguetes de Chabelo.
0: Sí, y era parte de ese proceso. Entonces, estos juguetes pues marcan tu infancia, marcan tu historia de vida, ¿no?
1: Por supuesto, y qué bueno que vas a seguir con nosotros en el siguiente segmento, Juan Ramón, porque hay mucho que platicar en este miércoles de nostalgia. De verdad que hablar de los juguetes es un sueño. Vamos a una pausa, pero volvemos, y no se pierdan la música de este día de nostalgia a través de la radio del diario.
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6: La una con 31 minutos.
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11: Hay madera que sí puede contar su historia. Se revisa, se verifica, se registra. Y cuando su origen es legal, puede seguir su camino. 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

Bueno, escuchamos todo un clásico, esto a cargo de la banda Kansas. Es algo de 1997 titulado Dust in the Wind, Polvo en el Viento. Y estamos aquí en el miércoles de nostalgia. Es de 1977. En 1997 fue remasterizado. Ok, qué buena canción. Es miércoles de nostalgia y hoy estamos bien clásicos. Continuamos.

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1: Bueno, y les quiero decir que a los que aman la escritura, la literatura, ya está la convocatoria del Premio Nacional de Poesía Jaime Sabines 2026 y tienen hasta el 19 de agosto para presentar sus trabajos, sus obras. Consulten las bases de la convocatoria en www.conecultachiapas.gov.mx. Repito, www.conecultachiapas.gov.mx. 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No se lo pierdan, agenden.
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1: Así es, este miércoles de nostalgia, Juan Ramón Álvarez, coordinador de Cultura Soque del ITAC, pues nos está haciendo recordar con qué se jugaba en el ayer, cuáles fueron los juguetes de antaño. Ya nos mencionó la avalancha, ya nos mencionó los Playmobil, Luna ya mencionó el Ricochet. ¿Qué más nos traes el día de hoy, Juan Ramón?
2: Fíjate que cuando estaba niño, estaban de moda los pitufos.
1: Ay, cómo no.
2: Entonces estaban de moda los pitufos y también existía
1: la caricatura.
2: Ajá. Y también existía, por ejemplo, estaba de moda Astro Boy, estaba He-Man, los halcones galácticos. Y entonces había todo eso de
1: muñecos para, de todos estos
2: muñecos
1: personajes.
2: De todo eso. Ajá, claro. Y entonces, pero me acuerdo, bueno, esos los que a mí me llamaban la atención y en algún momento tuve esos juguetes. Me fascinaba tener Playmobil, pero pues espera, mis tíos eran los que me regalaban los Playmobil. Y yo me acuerdo que mis primos más chicos les tocó, bueno, más bien más grandes, salió antes de mis tiempos, una casa de un árbol que le hacías así, la aplastabas y se hacía el árbol más grande.
1: La casa del árbol.
2: Ajá, dentro de una casita.
1: Preciosa.
2: Y hace poco vi que Playmobil lo sacó no Playmobil, ¿cómo se llama? De una marca X, ¿no? De figuritas de niños y lo volvió a sacar. Y también bueno, pues para había las Barbies, ¿no? O sea,
1: La Barbie fue toda una institución, si se le puede llamar. No eran baratas. Por ejemplo, a mí de niña me tocó tener una sola Barbie porque no podías comprar muchas, o sea, eran caritas. Y la ropita también era toda una inversión. ¿Y qué me dices de las cucas? Las de papel.
2: Ah, claro, las cucas.
3: De papel.
2: Pero esas las hacen en el centro de México, ¿no?
3: Sí, pero en ese tiempo jugábamos niñas y niños.
2: Sí, parejo.
3: Porque no parejo, distinción. Aquí no había obviamente distinción, pero sí recuerdo que se recortaban los vestidos.
1: Sí, horas recortando.
3: Y traían unas pestañitas, ¿no? Que se le colgaba ya sea la... Bueno, normalmente eran muñequitas, pero habían algunos que eran también muñequitos, o sea, eran masculinos, y se les colgaba la camisa, se les colgaba también, creo, el overol, algo así.
1: Y lo más entretenido, Javier, era que recortabas durante horas. Ajá, ahí estaba realmente el entretenimiento.
2: Ah, ya, perdón, estoy confundiendo.
1: Sí,
2: no, las cucas eran las
1: de papel.
2: Láminas. Ya, las láminas que cortaba. ¿Sabes qué pensé que eran las cucas? Estas como muñecas de papel maché que las hacen en el centro de México y que era parte de la juguetería popular. Y entonces eran unas muñecas así como
1: que el vestido, payasito, así, sí, ajá, se hacía duro con resistol y la cabecita.
3: No, no, pero ese...
2: A esa me refería, pero las cucas eran las...
3: ¿Ese es papel maché?
2: Ese es papel maché.
3: Es el
2: maché.
3: Material, ¿verdad?
1: Y el,
3: claro,
1: y el interior era una botella de Coca-Cola,
2: claro,
1: generalmente,
2: sí.
1: Y una bola de,
2: sí,
1: unicel.
2: El otro día me estaba viendo una de estas cosas que luego te salen en Facebook, de cómo fabricaban unos juguetes como de un plástico, muy casero. Y entonces hacía el armazón, era un conejo, por ejemplo, y hacía el armazón de alambre. Y entonces, y luego lo rellenaban de plástico y tenías un conejo. Entonces el conejo era su...
1: Mucha creatividad.
2: Pero yo digo, en ese tiempo creo que ni se checaba qué calidad de plástico era. Sí, lo metías en la boca o se caía, lo agarrabas,
4: no
2: nada.
4: Si la pintura era tóxica.
2: Y yo recuerdo que había el Pato Donald, había muchos personajes de ese material. Pero recuerdo que en algún momento lo destruíamos y salía el alambre y no teníamos, nadie nos decía que
1: no
2: nos podíamos lastimar, que había que para tal
1: edad. Por eso éramos todo terreno.
2: Claro, éramos a todo terreno. ¿No? O sea, mi mamá vivía en la Sexta Poniente y Décima Sur. Y ayer platicando con unas personas, decíamos que cuando nos fuimos a vivir, yo tenía 4 años, ahí, todo por ahí había milpa. Entonces no existía la calle, Sexta Poniente y Décima Sur, no había calle, o sea, entonces cuando metieron la tubería.
1: Era un paraíso eso para ustedes.
2: Sí, claro, cuando metieron la tubería en tiempos de lluvia, era un lodazal, o sea, nadie,
1: Pero parte de la diversión.
2: Parte de la diversión y que te enfermaras, que te pasara algo, nada, o sea, era muy, muy, muy tranquilo, o sea, ibas a tocar a la casa de los vecinos. ¿Será que puede salir a jugar fulanito, fulanita? Ibas. Y entonces también te pegabas a los que tenían los juguetes que
1: claro,
2: tú no tenías. O sea, porque
1: la
2: también.
1: La pista eléctrica.
2: Claro, sí, claro, la pista eléctrica. Porque, pues eran juguetes que sabías que no eran.
1: Que no ibas a tener.
2: Claro, entonces esos juguetes. ¿De qué juguetes te acuerdas, Luna?
4: Los Hot Wheels. Las de Nuco.
1: Es que Luna es más peque.
4: Yo me acuerdo más de las de Nuco. Que les daba su mamilita mágica. Y desaparecía el líquido que traía.
1: Y tú has de recordar los neonatos.
4: Sí, ¿no? Como no, estaban súper de moda, así de...
1: El Tamagotchi.
4: Sí.
2: Pero esa muñeca que se movía, la sentabas y abría su ojo, ¿no?
4: Sí.
2: Y la acostabas y era una cosa...
4: Y cerraba. No, ¿sabes
1: parecía
4: qué?
3: Pero después de... Después de tiempo... Un ojo ya se le cerraba y se veía muy diabólica, ¿no?
4: No, pero la versión clon traía los... O sea, era de plástico totalmente y traía los ojos así como de botones. Ajá. Y entonces se los... Y hacía un sonido donde entraba el ojo.
3: Más criminal.
4: Y ya luego cuando se quedaba sin ojo le quedaban los hoyos. Órale, y ya lo rellenabas de agua. A muñeca.
1: Bueno, y en los 70s existió la lagrimitas, la comiditas, la baby beans.
3: De Lely. ¿Qué era?
1: Muñequitas. La marca muy era... sencillas. Lely, creo. Sí, algo así. Pero Lady, qué bárbaro. De verdad que recordar es volver a vivir.
2: Sí, claro. Yo recuerdo, mis abuelitos iban a México. Y me trajeron un caballito de cuerdas, precioso el caballito, lo conservé muchos años, entonces le tenías que dar cuerda para que se moviera el caballito. O sea, esas cosas que también...
1: Inolvidables.
2: También había los juguetes que no eran de marcas, que había gente que
4: la
2: hacía... San Cristóbal de las Casas se caracterizaba por hacer
1: el valero.
2: Juguetes tradicionales, valero, sí. Los luchadores, el que subía las
1: escaleras. El yo-yo, las matatenas.
3: El boxeador,
1: no, a ver, esta plática tiene que continuar. Por favor, Juan Ramón, vas regresando
3: sin
1: más
3: olvidar
1: seguido.
3: El torto.
2: Claro, sí, el cabrillo.
1: Gracias, de verdad. Gracias, Juan Ramón Álvarez, coordinador de Cultura Soque del ITAC, por este regalito de los juguetes del ayer que nos hiciste, pero lo vamos a continuar en un futuro miércoles de nostalgia. Vámonos a otra pausa. Viene una rola preciosa, no se la pierdan, y después muy buena información para todos ustedes a través de la radio del diario.
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5: La 1:45. 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
6: Un juzgado prohibió a palquistas del Estadio Ciudad de México ingresar autos y alimentos durante el Mundial. Irán denunció que la FIFA le retiró sus boletos para la fase de grupos. Shakira llegó a la Ciudad de México para participar en la ceremonia inaugural. Wilton Sampaio fue designado como el árbitro para el partido inaugural México-Sudáfrica. Julian Nagelsmann, Alemania, debuta como el director técnico más joven del torneo, con apenas 38 años. El legendario periodista argentino Enrique Macaya Márquez romperá un récord histórico al cubrir su Copa del Mundo número 18. Se agotaron oficialmente los boletos para los partidos de México en fase de grupos.
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Una estupenda canción esta que escuchamos con la banda Queen, Another One Bites the Dust. Es una producción de 1980 y la disfrutamos este día aquí en Vive Tuxtla. Es miércoles de nostalgia. Continuamos.

0: Bueno, amigos, recuerden que la administración municipal invita a los tuxtlecos a la mega campaña de vasectomía sin bisturí y sin costo. ¿Cuándo? El próximo miércoles 24 de junio en las instalaciones de servicios médicos del ayuntamiento. Más información al teléfono 961-217-8553 o también al 961-177-4077 o 961-155-2882. Es un servicio de salud preventiva que brinda a los hombres la posibilidad de decidir con responsabilidad y libertad sobre su futuro.
1: Oigan, y aprovechen para emprender, convivir y apoyar una causa en un mismo lugar. No se pierdan el bazar Emprende. De verdad, Emprende Igualdad. ¿Cuándo? El próximo viernes 12 de junio. Hay que apoyar el negocio local de 4 de la tarde a 8 de la noche en el Parque de la Juventud. Es una iniciativa del INJUVE. Habrá emprendimientos locales, música en vivo, sorpresas y mucha solidaridad.
0: Y bueno, también el programa Nucú llega a Copoya. Vive una tarde llena de arte, talento y actividades para toda la familia. Asiste y disfruta. Talleres artísticos, manualidades, juegos tradicionales, ritmos latinos, muestra gastronómica, marimba en vivo. Así que ya sabes, esto será el sábado 20 de junio de 16 a 19 horas en el Domo del Parque de Copoya. No te pierdas la presentación con los resultados del taller Ritmos Latinos, impartido por Esli Flores. Todas las actividades son gratuitas, así que corre la voz.
1: Oigan, y recuerden que este sábado 13 de junio el Chucho Móvil estará en su colonia a partir de las 8:30 de la mañana. Lleven a sus perritos, a sus gatitos, que reciban vacuna antirrábica, desparasitación, y recuerden que para la esterilización es con previa cita. Sigamos cuidando la salud de nuestras mascotas y garanticemos un entorno más seguro para todas las familias.
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3: ¿Cómo hemos disfrutado este miércoles de nostalgia? De verdad que sí, aparte ya es media semanita. Bueno, mañana es un día muy esperado. Estamos definitivamente muy contentos. ¿Cómo se quieren despedir hoy, Luna, Javier?
1: Oigan, pues yo nada más quiero recordarles que no se olviden del Bazar Mujeres Ilustres edición Día del Padre, este 19 de junio de 4 a 10 de la noche en el Parque Bicentenario. Habrán regalos únicos, productos locales, gastronomía y más. Y aprovecho para mandarle un saludo al buen Richard y al buen Moy que están escuchándonos a través de la radio del diario. Cuídense mucho, adiós.
0: Bueno, también tenemos por acá, recuerden, este aviso es bien importante. Si tienes adeudos en pagos del impuesto predial, en derechos de mercados, panteones, anuncios o basura comercial, aprovecha el 100% de condonación en recargos y gastos de ejecución durante todo el mes de junio. Y aprovecho a saludar a Luis, a Pepe, a Hugo, que nos están escuchando, dice.
3: Otro abrazo al cumpleañero, Luis.
0: No, Luis Morán, muchas felicidades de parte de todo el equipo de Viva FM, que se la pase bonito.
3: Así ¿verdad? Es, luego partiremos el pastel.
0: Luego
3: partiremos. Eso ya queda para después. Oigan, yo les recuerdo que disfruten del videomapping martes, jueves, sábados y domingos de 8 a 9 de la noche en la Catedral de San Marcos. Es una proyección de luz, color y mucha tradición chiapaneca. Y bueno, no me queda más que despedirme de ustedes, agradecerles que nos hayan acompañado. Gracias a la radio del diario allá en la Torre Digital. Gracias a Asa, Pao, Luis, Pepe, a todo este gran equipo, de verdad. E invitarlos a que mañana nos acompañen igual en punto de la 1 de la tarde, porque vamos a tener también canciones y películas hermosas. Soy Ana Serrano y me despido de ustedes deseándoles un miércoles delicioso y que mañana sea un día sumamente especial para todos. Hasta luego.
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5: Editorial de la Radio del Diario. con el asunto de la CENTE, el gobierno de la presidenta Claudia Sheinbaum está entrampado. Una trampa heredada por el expresidente Andrés Manuel López Obrador. El tabasqueño, con tal de volver a la CENTE parte de sus aliados en el proceso electoral de 2018, les prometió un sinfín de cosas, entre ellas eliminar la ley del ISSSTE de 2007, creada durante la administración de Felipe Calderón, que vino a sustituir por Afores el sistema de ahorro solidario, por lo cual los maestros reciben su pensión de acuerdo con lo ahorrado, situación que ha generado jubilaciones de hambre. Sin embargo, al llegar al poder, López Obrador se hizo el desentendido. La presidenta Sheinbaum también en la campaña presidencial prometió que si los maestros de la CENTE la favorecían con su voto, eliminaría dicha ley, a la que en su momento calificó de injusta. Igual que su antecesor, ahora se retracta. Se ha dado cuenta que eliminarla es simplemente impracticable y significaría poner el cuello del gobierno en la guillotina. Volver al anterior esquema de pensiones pondría en graves aprietos financieros al país. Como dice el refrán, la culpa no es del indio, sino del que lo hace su compadre. Si la 4T está entrampada, es porque prometió lo que no puede cumplir, y a un grupúsculo violento que hoy ha amenazado con boicotear el Mundial de Fútbol.
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4: 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San Cristóbal de las Casas cuenta con una presencia étnica y una rica tradición colonial que lo mantienen como uno de los destinos favoritos del turismo extranjero. San Cristóbal de las Casas cuenta con una presencia étnica y una rica tradición colonial que lo mantienen como uno de los destinos favoritos del turismo extranjero. Su edificación siguió un proceso similar al de otras ciudades coloniales que se crearon en el territorio novohispano. Limita al norte con los municipios de Chamula y Tenejapa y al este con Huixtán. Alrededor de su plaza principal se encuentran joyas arquitectónicas, como la catedral que ostenta una fachada barroca, el palacio municipal de estilo neoclásico, los portales, la iglesia de San Nicolás, cuyo estilo representa la arquitectura religiosa colonial de Chiapas, y la Casa de la Sirena, con una fachada de inspiración plateresca del siglo XVI. Los barrios conservan su identidad expresada en oficios y fiestas, y son parte de una cultura viva que también se manifiesta en textiles, orfebrería, juguetes populares y joyería. Se incorporó al programa de Pueblos Mágicos en el año 2023, antes de la llegada de los conquistadores españoles. El actual Valle de San Cristóbal era conocido como Huaycicatlán, que en náhuatl significa junto al Zacate Grande. Sobresale por su verde paisaje cubierto por la neblina y por sus magníficas construcciones virreinales de estilo barroco, plateresco y neoclásico. San Cristóbal de las Casas ha tenido diversos nombres. El actual hace referencia al santo patrono de los viajeros, San Cristóbal, mientras que de las Casas es en honor al primer obispo de la ciudad, Fray Bartolomé de las Casas. 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
8: Protección Civil advierte que continuarán las lluvias en Chiapas. Urge crear un gran bloque tras el triunfo del PRI en Coahuila. Pide Cruz Roja Nacional renovar constantemente ambulancias ante el desgaste del parque vehicular. Y en México, amaga la CENTE con tomar las instalaciones del Aeropuerto Internacional de la Ciudad de México previo al Mundial. Nuestro hashtag de hoy es Desabasto de Gasolina. 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

0: tal? Muy buenas tardes. Qué gusto que nos acompañe en Chiapas a Diario. Ya estamos listos para llevarles toda la información hoy miércoles 10 de junio. Son las 2 de la tarde con un minuto y queremos agradecerles a todos los que nos escuchan y nos ven a través de plataformas digitales y, por supuesto, en la radio del diario. Usted nos encuentra en X, YouTube, TikTok, Spotify, Instagram, Facebook, como Diario de Chiapas. También queremos agradecer a quienes nos sintonizan a través de todas las señales de la radio del diario en diferentes puntos del estado. Por ejemplo, en Tuxtla Gutiérrez, toda la zona metropolitana y buena parte de las regiones Alto, Sierra, Mezcalapa y Frailesca, que nos escuchan a través del 97.7 de FM y a donde se pueden comunicar al 961-612-2860. A nuestros amigos de Tapachula, los municipios aledaños y una muy buena parte de Guatemala, también les damos la bienvenida a través del 96.3 de FM, en donde usted se puede comunicar al teléfono 962-311-2796. Por supuesto, bienvenidos amigos de Palenque, municipios aledaños y buena parte del estado de Tabasco, que nos escuchan en el 103.7 de FM y a donde se pueden comunicar al 916-282-1117. Tenemos también teléfonos en el estudio de Diario TV Multimedia, que es 961-545-8889. Gracias a nuestros amigos de Berriozábal, que nos escuchan a través del 106.7 de FM Radio Naranjo. Hoy nuestro hashtag es desabasto de gasolina. Y la pregunta del día también tiene que ver con este tema y es: ¿ha tenido problemas para comprar gasolina en Chiapas? Esto porque ya hay gasolineras que están reportando pues que se les acabó el combustible y, pues bueno, ante el cierre de los maestros de la planta distribuidora de combustibles aquí en Tuxtla Gutiérrez, el panorama no pinta muy bien. Hoy precisamente los maestros señalaron que no van a levantar este bloqueo y que incluso van a endurecer las medidas de protesta. En un momento más vamos a platicar sobre este tema. Oiga, fíjese que las autoridades de Protección Civil del estado están advirtiendo que las lluvias van a continuar. Y también informaron que la tormenta tropical Cristina ya se debilitó a depresión tropical y se localiza actualmente a 430 kilómetros al sur-sureste de la desembocadura del río Suchiate. Tiene vientos sostenidos de 55 kilómetros por hora y rachas de hasta 75 kilómetros. Por el momento, este sistema no representa un peligro ni afecta el territorio mexicano. Sin embargo, se mantiene una vigilancia permanente sobre su evolución y trayectoria, por lo que se recomienda a la población mantenerse informadas a través de los canales oficiales. Y bueno, lo que sí está afectando a Chiapas son las ondas nubosas que está provocando este fenómeno meteorológico, y por eso se pronostican lluvias intensas para las regiones Sierra Mariscal, Istmo Costa, Soconusco y Norte. Lluvias muy fuertes para Valle Soque, Frailesca, Bosques, Selva, Meseta Comiteca, Mezcalapa de los Llanos y Tulijá, Celtalchol. Lluvias fuertes para la zona metropolitana, Altos y Maya. Esto para el día de mañana jueves. Para el viernes habrá lluvias intensas en regiones de la Selva Lacandona, Soconusco y Sierra. Lluvias muy fuertes para la Meseta Comiteca, Istmo Costa, Bosques, Norte, Tulijá y Maya. Lluvias fuertes para la zona metropolitana de los Bosques, Frailesca, Altos, Mezcalapa y Valle Soque. Y para el sábado 13 de junio se prevén lluvias fuertes únicamente en las regiones Norte, Tulijá, Maya, Bosques, Altos y Selva. El resto del estado registrará chubascos aislados. Sin embargo, debido a la saturación del agua en los suelos por los días previos de lluvia, persiste el riesgo de encharcamientos e inundaciones. Además, las autoridades de Protección Civil recomiendan evitar cruzar corrientes de agua y mantenerse atentos a los avisos de las autoridades de la localidad. Por cierto, que debido a las lluvias, personal de Protección Civil Municipal de Huehuetán están atendiendo el colapso de un puente provocado esto por las fuertes lluvias. El siniestro afecta de manera directa el acceso a 12 viviendas de la comunidad. La caída de la estructura arrasó con líneas de alcantarillado y tuberías de agua potable, afectando los servicios básicos. Brigadas de auxilio ya se encuentran en la zona brindando medidas de seguridad y se exhorta a la población a no acercarse al área de riesgo y seguir las indicaciones oficiales. Vamos a otro tema, y es que se busca digitalizar todos los trámites notariales en Chiapas.
1: La digitalización de documentos y procedimientos se ha convertido en uno de los principales cambios dentro de la actividad notarial en Chiapas, proceso que busca agilizar trámites y fortalecer la atención a la ciudadanía mediante herramientas tecnológicas. El presidente del Consejo Estatal de Notarios de Chiapas, Ovidio Cortázar Ramos, explicó que las distintas dependencias gubernamentales avanzan hacia esquemas digitales que exigen la modernización de procesos administrativos y jurídicos. El representante del gremio indicó que la implementación de estos mecanismos requiere inversiones tanto para las instituciones como para quienes participan en la prestación de servicios relacionados con trámites notariales.
2: No nos olvidemos que el gobierno del estado tiene que tener ingresos para poder modernizarse. Tenemos ahora agencias de digitalización que nos están obligando a que toda la documentación esté digitalizada para un mejor proceso de inmediatez, y eso implica mucho costo. Entonces nosotros estamos encantados de la vida que vengan ingresos adicionales, aunque tenga un costo mayor para notario, pero el arancel sigue siendo el mismo, en donde la ciudadanía no tiene un incremento.
1: La modernización tecnológica forma parte de una serie de cambios orientados a facilitar la integración de información, reducir tiempos de gestión y fortalecer la certeza jurídica en los actos que requieren intervención notarial. Respecto a la composición actual del sector, Cortázar Ramos informó que en la entidad operan 240 federatarios públicos, mientras que otros mantienen licencias o ya no ejercen funciones. Además de la certificación de actos jurídicos, el presidente de los notarios sostuvo que la función notarial mantiene un papel preventivo dentro de la vida social y patrimonial de las personas. La incorporación de plataformas digitales y la modernización de procedimientos forman parte de la transformación que actualmente experimenta el sector, en un contexto donde instituciones públicas y organismos profesionales avanzan hacia esquemas de gestión cada vez más digitalizados. Para Diario Media Group, Ainer González.
0: Estudiantes dan vida a la historia en la Facultad Libre de Derecho de Chiapas.
3: Con el objetivo de acercar la historia a las nuevas generaciones de una manera dinámica y participativa, la Facultad Libre de Derecho de Chiapas realizó el evento académico y cultural Entrevista con la Historia, una actividad en la que estudiantes dieron vida a personajes y acontecimientos que han marcado el rumbo de México y del mundo. A través de presentaciones, diálogos, los alumnos asumieron el papel de figuras históricas para explicar aportaciones, decisiones y el impacto que tuvieron en distintos momentos de la humanidad. James Rupert, encargado de la materia de taller de comprensión lectora, explicó que este ejercicio forma parte de una estrategia educativa orientada a fortalecer el interés de los jóvenes por la lectura.
4: Punto nada más de la historia es decir que hay que comprender mucho la historia para no cometer los mismos errores. A ver qué pasó en el pasado y qué nos pase ahora en el futuro. Eso desde el punto de vista general de la historia. De todos los alumnos, por supuesto, para que la entiendan, para que la practiquen, para que eleven su perfil cultural, están demasiado agarrados a veces en las redes sociales, en el teléfono, en el TikTok y todo eso. Porque en mis clases yo ahí, como digo, pongo una gran cantidad de vídeos de ballet, de arte, de guerra, si hace falta, para que vean todo el contorno de algo en particular, ¿sí?
3: Con esta iniciativa, la institución apuesta por acercar el conocimiento más allá de las aulas, promoviendo que las nuevas generaciones reconozcan el valor de la historia como una herramienta para construir una ciudadanía más consciente y participativa. Para Diario Media Group, Cintia Ruiz.
0: Oye, el pasado domingo hubo elecciones en el estado de Coahuila, en donde el Partido Revolucionario Institucional, el PRI, arrasó, pues ganó 16 de 16 diputaciones, ya lo decíamos, lo que significa una derrota electoral muy fuerte para Morena. Bueno, el diputado del PRI en Chiapas, Rubén Suart, el diputado local, hizo un llamado a conjuntar fuerzas políticas, pero además dice que esta derrota electoral es debido al descontento que hay contra Morena.
5: La derrota de Morena en Coahuila representa un mensaje contundente de los ciudadanos, así lo afirmó el legislador local del Partido Revolucionario Institucional, Rubén Suar.
6: Y aparte estaba documentado, ellos querían hacer una elección de Estado en Coahuila, querían hacer mandaron a Andy López Beltrán a más de 60 operadores entre diputados y senadores, querían hacer una elección de Estado, está documentado, donde iban coaccionando con los programas sociales, no pudieron, y hoy la gente cada vez manifiesta más ese hartazgo.
5: De acuerdo con el diputado y presidente del PRI en Chiapas, los resultados no solo ratifican la aprobación de los gobiernos priistas en la entidad, sino que evidencian un profundo descontento social hacia el partido oficial. Para el legislador priista, el escenario de Coahuila deja una elección obligatoria para los partidos de oposición, la urgencia de consolidar un bloque común para enfrentar con éxito los próximos procesos electorales.
6: Y dejar muy claro que el mensaje en las urnas es contundente. O hay bloque opositor, entonces la sociedad quiere un bloque opositor que le haga frente a Morena.
5: Para Diario Media Group, Marco Antonio Alvarado.
0: 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Vamos a hacer una breve pausa comercial, en un momento regresamos.
7: 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Las 2 con 13 minutos. 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
0: Muchas gracias por continuar con nosotros. La Cruz Roja en Chiapas dio a conocer que se necesita renovar el parque vehicular, es decir, las ambulancias, constantemente debido al desgaste que estas sufren por el constante movimiento, pero pues también es necesario que todos cooperemos para lograr este objetivo, que no sabemos si tarde o temprano lo vayamos a necesitar.
12: A nivel nacional, la Cruz Roja Mexicana enfrenta un reto permanente no solo en la recaudación de fondos, sino en el mantenimiento y actualización de sus herramientas de rescate, principalmente las ambulancias. En ese sentido, Eduardo Agüero, presidente nacional de la institución, reconoció que la escasez de recursos y las necesidades operativas son una constante con la que deben lidiar día con día. Sin embargo, precisó que la problemática actual no solo se pretende orientar a la falta de ambulancias, sino también a la falta de recursos para la actualización de las mismas.
13: En realidad, siempre hay necesidad, siempre hay recursos, siempre hay escasez de recursos, pero con acciones como estas, como la que estamos viendo, vemos la posibilidad de constantemente estar renovando el parque vehicular. Más que déficit, lo que pasa es que pasan los años y se van haciendo viejos los equipos. Entonces es muy importante poder renovar de manera constante los equipos de primeros auxilios como las ambulancias, para estar al día y poder dar un mejor servicio a quienes más lo necesitan, que es el objetivo, ¿no? La población vulnerable.
12: Refirió que actualmente se está trabajando entre sociedad y gobierno para con ello seguir abonando acciones contundentes en favor de los ciudadanos y de los que más lo necesitan. En este mismo sentido, refirió que siguen trabajando para con ello seguir mejorando las ambulancias, la atención y seguir siendo un referente en México. Para Diario Media Group, Eden Gómez.
0: Oiga, y fíjese que habrá una consulta para reformas en favor de la comunidad LGBTQ+. Oh, en un momento regresamos con eso. Tenemos lluvias en Chiapas, pero también hay Nucú.
14: Un clásico de la gastronomía soque y, por supuesto, de Tuxtla Gutiérrez, la hormiga chicatana, el famoso Nucú. Venimos al mercado a ver en cuánto está la medida y, sobre todo, qué tan fácil o difícil está siendo conseguir este manjar exótico. Veamos.
15: La hormiga chicatana, también conocida como Nucú, es un platillo exótico propio de la temporada de lluvias y, como tal, sus precios fluctúan en función de la oferta y la demanda. El vendedor Antonio Chandoquín nos da una probadita de los costos que actualmente tienen las medidas de esta popular hormiga.
16: Los precios tenemos de 50, de 100, de 200, 400, el más grande. El más caro era de 600. Es casi el litro, medio litro, y cuartilla de 50 y la de 100.
15: Su costo llega a variar tanto que incluso se le compara con el caviar. Algo que explica el encarecimiento en Tuxtla Gutiérrez es que hemos acabado con amplias extensiones naturales que obligan ahora a importar esta hormiga de municipios cercanos, tal como lo explica don Antonio Chandoquín.
16: Está muy escaso, que no había salido, no había, no saben por qué. Está difícil, está saliendo, pero muy poco, ¿eh? Aquí en Zoológico, por Cerro Hueco, Copoya, todo por ahí. Que vengan y que se lleven sus Nucú o su chicatana o la hormiga, son tres nombres que tiene.
15: Más que un platillo que divide paladares y opiniones, lo cierto es que el Nucú sí tiene un valor nutricional, un producto local que ya genera el interés de los gastrónomos y que podemos encontrar en los mercados de la ciudad.
14: Para el que guste comer Nucú en esta temporada, hay para todos los bolsillos, desde 50 hasta 400 pesos en promedio el costo de estas medidas. ¿Y usted cómo disfruta el Nucú? ¿Conoce alguna receta que nos pueda compartir en Diario de Chiapas? Para Diario Media Group, Marco Antonio Alvarado.
0: Pues hay a quienes no les gusta este insecto, no les gusta el olor, no les gusta el sabor, pero hay a quienes, la verdad es que sí nos gusta así, con sal, con limón, en taquitos. La verdad es que es un alimento exótico que tiene sus querientes y sus malquerientes. Y en la cuestión de precios, pues bueno, está, digamos que de manera razonable, ¿eh? Porque el año pasado, si no mal recuerdo, alcanzaba el litro, los botecitos de litro, entre 500 y 600 pesos la medida. Ahora, como escuchamos en el reportaje de mi compañero Marco Antonio Alvarado, están entre los 50 y los 400 pesos, dependiendo la cantidad, obviamente. Bueno, en gustos se rompen géneros. Bueno, vamos a otra información, y es que la asociación, más bien locutores de Chiapas, están desconociendo a la Asociación Nacional de Locutores.
17: La Asociación de Locutores y Comunicadores de Chiapas, AC, anunció el inicio de su proceso de organización como un organismo independiente, luego de marcar distancia de la Asociación Nacional de Locutores de México y de la dirigencia que actualmente encabeza esa agrupación. Durante la presentación del proyecto, el presidente de la nueva organización, Víctor Manuel Cruz Roque, rechazó cualquier intento de desconocer o desarticular el trabajo que durante años han desarrollado locutores y comunicadores en el estado. El dirigente sostuvo que el grupo permanecerá unido y continuará impulsando una agenda propia, alejada de decisiones asumidas por la dirigencia nacional.
18: Le queremos decir a la presidenta de la Asociación Nacional de Locutores, Rosalía Guaú Sánchez, y a Eno Hernández Cruz, que nosotros no nos dejamos disolver, y mucho menos por quienes tienen deuda con la sociedad. Que lo sepan y lo entiendan muy bien. Nosotros vamos a continuar con el proyecto que les vamos a dar a conocer, y estamos unidos, estamos en un solo frente.
17: Entre los argumentos expuestos por Cruz Roque figura el trabajo realizado por integrantes del gremio en los últimos años, así como diversas actividades orientadas al fortalecimiento profesional de las y los comunicadores. La decisión de separarse de la Organización Nacional derivó también de la creación de una nueva representación estatal. De acuerdo con lo planteado por sus integrantes, la agrupación buscará impulsar acciones encaminadas al fortalecimiento ético, profesional y laboral de quienes forman parte del gremio. La organización también contempla mantener espacios de diálogo y atención para locutores, periodistas y comunicadores de distintos ámbitos. La separación de la organización ocurre después de diversas inconformidades expresadas por delegaciones chiapanecas, las cuales cuestionaron el rumbo asumido por la dirigencia nacional. Entre los señalamientos destacan presuntos intentos de utilizar la organización con fines políticos electorales, además de desacuerdos derivados de la supuesta disolución de la representación estatal en Chiapas. También se pronunciaron familiares del periodista y locutor Hugo Isaac Robles Guillén, quienes solicitaron públicamente evitar el uso de su nombre e imagen en actividades ajenas a la voluntad de sus herederos legales. La nueva organización sostuvo que continuará trabajando desde una estructura independiente con el propósito de representar los intereses de locutores y comunicadores chiapanecos, así

0: Cansón, a ti y a todo el auditorio de Chiapas a Diario. En esta tarde nos encontramos ubicados en la parte norte, con un distrito que es muy cerca de la Rotonda de la Coneja, donde pues en estos momentos transcurre tranquilo la vialidad y también fluye el tráfico en esa zona. Donde sí está bastante complicado es en la zona poniente, ya que por tercer día continúa esta toma de las instalaciones de Petróleos Mexicanos en Plan de Ayala, y va a continuar, por lo que acordó bueno, en esta mañana, pues bueno, de las actividades de la coordinadora y el Sindicato Nacional de los Trabajadores de Educación, así que maneje con mucha precaución. Comentarte que también en esta jornada, pues bueno, se han registrado accidentes de tránsito, entre ellos en la mañana, pues bueno, en la parte norte-oriente de Tuxtla Gutiérrez, ahí justo sobre la calzada Andrés Serras Rojas y la calle Cecilio del Valle, que viene siendo la calle principal donde está la Prepa 1, pues bueno, se registró un corte de circulación, ahí un motociclista resultó lesionado. Posteriormente también se registró un fuerte accidente sobre el Libramiento Sur, un cheque por alcance, justo en el carril que comprende de poniente a oriente, metros antes para incorporarse hacia el periférico, a la altura de la antorcha de esta zona donde está la colonia Diana Laura. Afortunadamente, pues bueno, dentro de los bloqueados había una mujer embarazada, la cual resultó ilesa. Obviamente al lugar arribaron paramédicos para darle la atención hospitalaria. Afortunadamente, pues la dama embarazada, pues bueno, está fuera de peligro, al igual que pues su bebé. Comentarte que eso sí, provocó un fuerte corte de circulación momentáneamente sobre el libramiento sur, principalmente para los que dirigían hacia el oriente. Y hablando de los libramientos, vaya, hasta que atendieron también un bache sobre el libramiento norte-oriente, donde está el puente vehicular para incorporarnos hacia la calzada artículo 123. En esa zona, pues bueno, también estuvo acuerpada por autoridad de vialidad, y bueno, los trabajos realizados por parte del ayuntamiento, y lo que generó también pues ligera reducción de carril y tráfico para que circulaban ahora hacia el poniente sobre el libramiento norte. Y por último, también comentarte que en esta parte poniente, Tuxtla Gutiérrez, también se realizó trabajos por parte del personal del ayuntamiento en la calzada de Terán, que viene siendo la segunda oriente, que incorpora también hacia la calzada Emiliano Zapata. Comentarte que pues ahí se desplegó una cuartilla, una cuartilla de trabajadores del ayuntamiento en esa zona, la cual pues bueno, también hubo corte de circulación, aparte de pues del cierre vial que está sobre la carretera panamericana, también complicó los trabajos en esa mañana, pues bueno, que están chuleando Tuxtla, pero también eso derivó a un fuerte tráfico en la zona de Terán. Así la situación en esta tarde de miércoles. Y pues bueno, te regreso contigo, mi estimado Fernando, deseándote una excelente tarde.
1: Excelente tarde también para ti, Moy. Nos vemos y escuchamos el día de mañana. Vamos a hacer una breve pausa, en un momento regresamos.
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4: Las 2 con 28 minutos.
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1: Gracias por continuar con nosotros. Vámonos hasta Comitán, a las instalaciones de Diario TV Multimedia, en donde mi compañera David Morales ya está lista con su información. Bienvenida, Ada. Muy buenas tardes.
2: Hola, Fernando. Muy buenas tardes. Ya tenemos la información que ha trascendido en esta región y está avanzando el proyecto de ampliación de agua potable que se está llevando a cabo en este municipio de Comitán. Es una obra del gobierno del estado y como parte de los trabajos concluyó la perforación de uno de los pozos ubicados en la zona de Río Grande, el cual es una obra considerada estratégicamente para fortalecer el suministro de agua potable en el municipio de Comitán. De acuerdo con la información difundida, esta infraestructura permitirá incrementar la capacidad de abastecimiento y mejorar la distribución de recursos, además de beneficiar a miles de familias comitecas. Los nuevos pozos forman parte de un plan integral orientado a atender la creciente demanda de agua potable en el municipio de Comitán y así garantizar un servicio más eficiente para la población comiteca y también sobre todo para los visitantes. Por otro lado, también en Comitán se llevó a cabo un evento muy importante que es la Jornada de Divulgación de la Ciencia 2026. Aquí tenemos todos los detalles.
3: Para fomentar el interés por la investigación, la innovación y el conocimiento científico entre niñas, niños y jóvenes, se llevó a cabo en Comitán la Jornada de Divulgación de la Ciencia 2026, teniendo como sede el Tecnológico Nacional de México, Campus Comitán.
4: Tenemos 20 proyectos de nivel primaria, 15 proyectos de nivel secundaria y 15 proyectos de nivel preparatoria, haciendo un total de 60 proyectos.
3: El evento organizado por el Ayuntamiento de Comitán a través del Parque Temático de Yasna tuvo la participación de 20 escuelas que más allá del concurso buscó formar divulgadores científicos en el municipio.
4: Un concurso, pero el propósito de este evento se trata de formar divulgadores científicos, aprender a través de las experiencias científicas que los niños y los jóvenes pueden tener, nos enseñan y nos acercan un poquito más a la ciencia. Porque la ciencia no solo está en los libros, está en el día a día.
3: Durante el evento, las y los participantes presentaron proyectos enfocados en temas como el cuidado de la salud, manejo de residuos, alimentos saludables, energías renovables, reforestación, agua y conservación del suelo, entre otros temas. Y además de promover la creatividad y el aprendizaje, la jornada reconoció a los mejores trabajos en distintas categorías y esperan que el próximo evento se consolide y tenga más divulgadores científicos.
4: Y queremos fomentar esto, queremos hacerlo más grande cada vez, queremos que todas las escuelas de Comitán participen, públicas, privadas, que puedan formar a divulgadores científicos, porque es a través de ellos que tenemos un cambio.
3: Para Diario Media Group, a David Morales.
2: Y en otra información, la Alianza Mexicana de Transportistas, AMTAC, se deslindó de los paros nacionales convocados para los días 11 y 24 de junio. Desde el municipio de Comitán, la AMTAC informó que no participará en estas movilizaciones anunciadas al considerar que actualmente existen mesas de diálogo con autoridades de los tres niveles de gobierno para atender las demandas de este sector de transporte. No obstante, también reiteró su preocupación por la inseguridad en las carreteras del país y su rechazo a la reciente reforma al reglamento de tránsito en carreteras federales. La agrupación de transportistas aseguró que dará seguimiento al cumplimiento de los acuerdos y evaluará futuras acciones si las medidas implementadas dejan de ser efectivas en todo el país. Y antes de cerrar la información, les comento que esta tarde estuvo lloviendo en el municipio de Comitán, donde se reportaron encharcamientos en algunas avenidas y calles. Personal de Protección Civil estuvo realizando el monitoreo y mantiene este monitoreo constante en distintos puntos del municipio. Hasta el momento no se reportan afectaciones y en este momento tenemos una tarde donde se escucha el canto también de los pájaros, así que quedó una tarde muy bonita para disfrutar de un buen café. Y esto ha sido la información de esta tarde. Nos vemos y nos escuchamos el día de mañana.
1: Gracias, Ada, por la información. Nos vemos y escuchamos el día de mañana. Vámonos a Palenque, a las instalaciones del 103.7 de FM, la radio del diario, en donde mi compañero Cristian Castro también ya tiene lista su información. Bienvenido, Cristian. Buenas tardes.
5: Hola, ¿qué tal, Fer? Excelente tarde para ti y para todo el auditorio. Ya es miércoles, ombligo de semana, y por supuesto nosotros continuamos con la información más importante ocurrida en las últimas horas aquí en Palenque y esta región del estado, con información el día de hoy muy interesante, iniciando con temas no tan agradables, y es que desafortunadamente el día de ayer se registró el fallecimiento de un reo interno en el cerezo número 17, el bambú de Catazajá. Y es que la madrugada de este martes se tuvo conocimiento del fallecimiento de un interno del Centro Estatal de Reinserción Social para Sentenciados número 17, el Bambú. De acuerdo a datos obtenidos, debido al hermetismo de las autoridades del penal, el occiso fue identificado como Sergio N., de 49 años, originario de Palenque. De acuerdo con el reporte que se tiene, el deceso ocurrió en el interior de este penal. Según las versiones, el interno presentaba antecedentes de afectaciones cardíacas, factor que habría influido en su muerte, aunque de manera extraoficial, hay que comentarlo rápidamente, algunos familiares de internos ahí dentro de este penal, pues han dado a conocer que presuntamente en algunas celdas se tiene sobre población con hasta 15, de 15 hasta 16 reos dentro de una misma celda. Además de que de manera extraoficial también han denunciado que durante las noches les cortan la energía eléctrica, por lo que tienen que sufrir de bastante calor, y bueno, pues esto podría haber también provocado que esta persona perdiera la vida. Esto de manera extraoficial ha sido denunciado a través de redes sociales por familiares de presuntamente familiares de internos dentro de este penal, así que pues sin duda llamado a la Secretaría de Seguridad del Pueblo para que pues pueda atender estas situaciones y verificar las situaciones que se tienen dentro de este penal. Desafortunadamente pues el día de ayer se registra el deceso de uno de los internos. Y bueno, en otra información, cambiando a temas más amables, bueno, pues el día de ayer se llevó a cabo la firma de la adquisición de un predio en la cual se va a desarrollar el proyecto de la planta de tratamiento de aguas residuales aquí en el municipio. Un proyecto que sin duda ha hecho mucha falta, hace mucha falta aquí en el municipio tener una planta de tratamiento de aguas residuales, y por ello pues se llevó a cabo la firma de la escritura pública para la adquisición de un predio de 1.5 hectáreas ubicado junto al río Chacamax, espacio que permitirá la ampliación del proyecto de la planta de tratamiento de aguas residuales, una obra de gran relevancia para el bienestar de la población y la protección de los recursos naturales. Esta acción, realizada con recursos provenientes del Fondo de Aportación para el Fortalecimiento de los Municipios, el Fortamún 2026, refleja el compromiso de esta administración con el cuidado del medio ambiente, la salud pública y el crecimiento ordenado del municipio. La ampliación de este proyecto contribuirá a mejorar el tratamiento de las aguas residuales, fortaleciendo la capacidad operativa de la infraestructura existente y generando beneficios directos para las presentes y las futuras generaciones. Así que pues sin duda será un muy buen proyecto este tema de la planta de tratamiento de aguas residuales, que ojalá se desarrolle de la mejor manera. Y bueno, ya para cerrar con la información, hace apenas unas horas se dio a conocer que pues fue atendido un alumno del CECIT 19 Palenque, el cual estaba fuera de la institución y pues al parecer con un grupo de amigos ingiriendo bebidas alcohólicas. Y es que un estudiante de 16 años del CECIT Palenque fue hospitalizado la mañana de este miércoles tras presentar síntomas de presunta intoxicación etílica. Alrededor de las 9:40 de la mañana, corporaciones de seguridad atendieron un reporte al 911 sobre jóvenes consumiendo bebidas alcohólicas en la pista de patinaje de la unidad deportiva de Palenque. Al llegar junto a directivos de la institución, los elementos encontraron a 4 menores ingiriendo alcohol de caña mezclado con refresco. Uno de ellos se encontraba semi-inconsciente y fue atendido por paramédicos, quienes lo trasladaron de urgencia al Hospital General de Palenque. Los otros 3 fueron puestos a disposición de la Policía Municipal y entregados a sus padres de familia tras la notificación correspondiente. De acuerdo a datos, los estudiantes salieron de sus domicilios con dirección a la escuela, pero no ingresaron al plantel y se fueron de pinta para iniciar con su presunta fiesta. Ante estos hechos, las autoridades hacen un llamado a madres y padres de familia para reforzar la supervisión de sus hijos y prevenir situaciones que pongan en riesgo su integridad. ¿Qué hecho tan lamentable, Fer? Sin duda alguna, 4 jóvenes que se fueron de pinta a ingerir bebidas embriagantes. Desafortunadamente, uno de ellos se le pasó el alcohol, estaba semi-inconsciente y tuvo que ser hospitalizado. Así que, pues, sin duda, lamentable, y reiterar este llamado que hacen las autoridades a los padres y madres de familia a poner más atención a lo que hacen sus hijos cuando van a su escuela, verificar que verdaderamente vayan a la institución educativa, porque sin duda este tipo de situaciones pues ponen en riesgo su salud.
1: Sí, totalmente de acuerdo contigo, Cristian. Ojalá este joven esté bien, se reponga. Y pues bueno, que le quede de experiencia. Gracias, Cristian, que pases buenas tardes. Nos vemos y escuchamos el día de mañana.
5: Así es, excelente tarde para todos. Nos vemos y nos escuchamos el día de mañana.
1: 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Vamos a hacer nuestra última pausa comercial del día. En un momento regresamos con Lalo Solís y los deportes, y por supuesto mi compañero Luis Carlos Silva desde la Ciudad de México.
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1: Gracias por continuar con nosotros. Vamos a enlazarnos con mi compañero Luis Carlos Silva hasta la Ciudad de México. Mañana inicia el Mundial, pero los de la CENTE tienen otros planes. Dicen que van a intensificar sus protestas y una de ellas es en el Aeropuerto Internacional de la Ciudad de México. Bienvenido, Luis. Muy buenas tardes.
2: Fernando, gracias. Buenas tardes. Cordial abrazo para ti y los amigos del auditorio. Pues sí, hay problemas fuertes de tránsito, de ingreso de viajeros, de sobre todo personas que llegan a la capital del país para estar presentes el día de mañana en la inauguración de la Copa del Mundo en el Estado Ciudad de México. La CENTE advirtió hoy que podría continuar e intensificar sus movilizaciones en la capital y cumplió. Ya se encuentran muy cerca del Aeropuerto Internacional Benito Juárez, luego de una jornada de protestas realizada durante toda la semana. Integrantes de las diferentes secciones sindicales, Fernando Auditorio, señalaron que mantendrán acciones de presión en la capital del país mientras no exista una respuesta satisfactoria para sus demandas laborales y educativas. Y es que a pesar de que la CENTE ha trabajado o ha intentado llegar a un acuerdo con la Secretaría de Educación Pública de Mario Delgado y con la Secretaría de Gobernación de Rosa Isela Rodríguez, estos dos últimos funcionarios están pues tratando de desactivar este bloqueo que ha realizado la CENTE en el aeropuerto, y por lo tanto ya hay presencia muy importante de elementos de seguridad pública, del agrupamiento Zorros y también de la Guardia Nacional muy cerca de esta terminal Benito Juárez. El exhorto que se hace a los viajeros que llegarán a la capital del país y a quienes salen del Distrito Federal o de la Ciudad de México hacia diferentes lados, hacia diferentes destinos, es que lo hagan con anticipación. Es decir, para un vuelo nacional, ustedes amigos del auditorio lo saben, es con 2 horas de anticipación. Pues ante la situación que se vive en el aeropuerto, el gobierno de la Ciudad de México y también en las autoridades aeroportuarias piden, Fernando Auditorio, que anticipen su llegada a esta terminal hasta con 3 horas antes de un vuelo nacional y 4 de un vuelo internacional. Y es que la CENTE pues sigue intensificando sus muestras de protesta, y sobre todo en la zona centro de la capital del país pues ya hay presencia muy importante de elementos de seguridad pública, mientras que la coordinadora y cada una de sus secciones ha ingresado a Gobernación para dialogar de una vez por todas con la secretaria Rosa Isela Rodríguez. ¿Qué va a pasar, Fernando Auditorio? Pues a final de cuentas ellos tienen la decisión, el gobierno está sentado dialogando con la CENTE y podrán salir en cualquier momento a dar una explicación de qué se espera para el día de mañana. Mañana, el día 11, el día de, en cuanto a la inauguración del Mundial, será a las 11:30 de la mañana en el Estadio Ciudad de México. El partido inicia a las 12:30, pero para esas fechas ya debería haber un acuerdo final entre la CENTE y el gobierno para que todo transcurra con normalidad, mientras que la presidenta Claudia Sheinbaum asegura que todo está listo y que hay condiciones para que arranque la Copa del Mundo. Esto, claro, en el entendido de que la CENTE se doblegue o que el gobierno pueda, pues en su oportunidad, dar puntual seguimiento y atender a cada una de sus demandas. ¿Cuáles son las principales? La derogación de la ley del ISSSTE 2007 y también tema de pensiones y sobre todo despidos de algunos de los trabajadores inconformes de esta coordinadora. Un momento muy difícil, un momento de apremio que se vive previo a la Copa del Mundo, y estaremos hoy al pendiente para dar seguimiento a lo que ocurra al respecto. Hasta aquí este reporte, Fernando, como siempre, un abrazo.
1: Pues mañana estaremos platicando, Luis, de lo que ocurrió. Gracias, que pases buenas tardes, nos escuchamos el día de mañana. Y hablando de deportes, vamos con ellos y Lalo Solís.
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3: ¿Qué tal? Muy buenas tardes, bienvenidos a la información deportiva en Chiapas a Diario. Sí, ya no sé ni cómo hacer referencia al evento que arranca mañana y que está relacionado con el balompié. Me parece que a partir de ahí vamos a tener ciertas limitantes, pero bueno, acá está la información.
4: La Liga Uniflag vivió una jornada de emociones con la disputa de las semifinales del Open Mixto en sus conferencias A y B, así como las semifinales del Open Varonil, encuentros que terminaron por definir a los equipos que pelearán por los campeonatos de la temporada. La actividad más esperada se desarrolló en el Open Mixto. En la conferencia A, Borregos Junior obtuvo una victoria de 21-0 sobre NG Team. En la otra llave, Mustang mostró todo su poder ofensivo para derrotar 42-13 a Toros y convertirse en el segundo finalista del sector. Con estos resultados, Borregos Junior y Mustang disputarán el campeonato de la Conferencia A. La Conferencia B también definió a sus protagonistas para la gran final. Toxic dio un golpe de autoridad al vencer 26-6 a Powerpuff, y más tarde, los Jaguares de la Unicach y Diablitos protagonizaron uno de los encuentros más cerrados del día, con victoria de último minuto de 18 puntos a 14 para el conjunto escarlata. El resultado permitió a Diablitos quedarse con el último boleto disponible y citarse con Toxic en la final de la Conferencia B. La Universidad del Sureste, UDSFC, continúa con sus trabajos de cara a la temporada 2026-2027 de la tercera división profesional, por lo que ha programado una visita al municipio de Frontera Comalapa para realizar visorías. La directiva de los estudiantes, en coordinación con el cuerpo técnico, encabezado por Orbelio Mazariegos, confirmaron que el próximo sábado 13 de junio estarán en territorio antes mencionado, por lo que lanzaron la invitación a jugadores nacidos entre los años 2005 y 2010. La cita será en CU Nuevo México de Frontera Comalapa, en punto de las 11 de la mañana, y los interesados deberán acudir con ropa deportiva blanca, multitacos y su hidratación. Otra de las misiones que se ha trazado Mazariegos Escobedo es nutrir las fuerzas básicas para que sigan surtiendo jugadores al conjunto de la tercera división profesional. El torneo Charro AFA 2026 cumplió las expectativas de ser un gran evento. Su sistema de competencia brindó emociones en cada una de ellas, y Chiapas fue el gran triunfador en dos categorías y el coleadero VIP. Las instalaciones de Rancho Santa Fernanda de Villahermosa, Tabasco, lucieron con grandes entradas los días 5, 6 y 7 de junio, donde además de las competencias, se disfrutó de banda en vivo, entre otros atractivos para los visitantes. Grandes escuadras de Tabasco, Yucatán y Chiapas acudieron al llamado del equipo Rancho El Refugio AFA, líderes del campeonato estatal en su entidad y representantes del sureste en el Excelencia Char. Fue la escuadra organizadora la que se llevó los honores en el sector AAA con 303 unidades, superando a los tabasqueños de Rancho Don Walter con 284 y Charros de Teapa con 280 bonos. El cuarto lugar fue para Hacienda Santa Teresa de Comitán con 259. La Liga MX dio a conocer el calendario del torneo Apertura 2026, que arrancará el fin de semana en que se dispute la final de la Copa del Mundo 2026. El Atlante será el equipo que ponga en marcha las actividades de la Apertura 2026 cuando visite al Necaxa el jueves 16 de julio en el Estadio Victoria, y que concluirá el domingo 22 de noviembre en la Corregidora con el Querétaro contra Necaxa. Cruz Azul, vigente campeón de la Liga, comenzará la defensa del título el viernes 17 de julio visitando al Atlético de San Luis en el Estadio Libertad Financiera. América y Guillermo Almada iniciarán una nueva aventura en Querétaro visitando a Gallos el 18 de julio, mientras que Chivas recibirá a Toluca en el Estadio Akron esa misma tarde. Pumas, que por ahora no tiene director técnico, se presentará en el Estadio Olímpico Universitario ante los Tuzos del Pachuca. La liguilla dará inicio el 25 de noviembre. La final se jugará el 13 o el 27 de diciembre, dependiendo si Toluca, que jugará la Copa Intercontinental en ese mes, clasifica al duelo por el título. Para Diario Media Group, Eduardo Solís.
3: Pues bien, tratando de encontrar los atajos, los shortcuts para poder informar respecto a esta justa mundialista que se está realizando a partir de mañana en nuestro país, y que, pues bueno, hace alusión al año 2026 y que vive una edición más.
1: Es ridículo.
3: Pero pues cualquier cosa para evitar la multa es...
1: Para quienes nos están escuchando y viendo a través de redes sociales, hay unos lineamientos que me hicieron llegar sobre este tema del evento futbolero.
3: Ah, terrible.
1: Por ejemplo, decía Lalo, ahora no sé cómo llamarlo, cómo decirle, porque de acuerdo a la FIFA no se puede decir Copa Mundial de la FIFA 2026, Copa del Mundo FIFA 2026, FIFA World Cup 26. Eso no se puede decir.
3: ¿Pero lo acabas de decir?
1: Lo acabo de decir, pero no empieza todavía.
3: No importa, todavía no ya empieza. Son marcas registradas.
1: Bueno, pero todavía no empieza la justa. Entonces, a partir de mañana hay que referirse como justa futbolera o fiesta del fútbol. El torneo de Norteamérica, evento de fútbol en México, Estados Unidos y Canadá. Y no sé cómo le vas a hacer, Lalo, porque dicen noticias referentes al mundial sin narrar los partidos. Y entre otras cosas más, lo que se me hace totalmente ridículo.
3: Ya te lo mencionaba, el fútbol, la Copa del Mundo en específico, que lo volví a decir yo también, disculpen. FIFA, por favor, perdonen. Se ha vuelto ya un evento demasiado exclusivo.
1: Pero
3: pensé que con Josep Blatter habíamos alcanzado un nivel ya de esta rara intención de sangrar al fútbol a lo más que se pudiera, pero no, Gianni Infantino está superándose. Gianni Infantino se puede decir, ¿verdad? Es el presidente la
1: Yo
3: FIFA.
1: Creo que sí, sí, todavía. O sea,
3: FIFA se puede decir.
1: Bueno, Gianni Infantino, representante del
3: fútbol. Del organismo que regula la actividad del balompié a nivel internacional.
1: Ándale, para no mencionar el hay que poner pitidos, ¿no? Así como censura. Si fuera censura, como si fuera algo.
3: Ah, terrible. No, qué terrible, qué terrible.
1: La peor Copa del Mundo
3: en la historia.
1: En la historia, la
3: sí,
1: verdad.
3: Sí, sí. Sin duda.
1: En la historia.
3: Sin duda.
1: Por todo lo que se ha. Todo lo que ha representado. Censura, el tema de los costos de los boletos, violaciones incluso a los derechos humanos de los que habitan cerca de los estadios, porque
3: ¿sí?
1: los cierran
3: ¿sí?
1: a partir, creo que, de 8 kilómetros, ¿no? A la redonda.
3: Uh-huh. No, no. Hicieron un negocio ahí con unos códigos QR para que las personas que viven ahí
1: hicieron
3: puedan
1: negocio.
3: Acceder, pero ahorita están haciendo un negocio las personas que viven ahí porque te rentan el QR para que puedas pasar con tu coche.
1: Bueno.
3: Bueno. Bueno, los mexicanos siempre nos la ingeniamos para tener alguna ventaja, como
1: bueno,
3: quiera.
1: Mira, a ver cómo termina, bueno, este mundial va a terminar con un campeón, por supuesto, pero tendrán que analizar cómo les va a ir. Seguramente no vamos a ver estadios tan llenos,
3: Pues sí. Vamos a ver, porque sí. Y la calidad futbolística va a ser baja también,
1: Sí, claro.
3: 48 selecciones y
1: Copa Molera.
3: Gracias, Lalo. Ya te voy a contar por qué Tuca Ferretti le puso ese término a los partidos que se juegan estos.
1: Lo conozco, conozco la historia, pero es bueno que se lo cuentes a quienes nos ven y escuchan.
3: Es
1: una muy buena anécdota. Mientras tanto, Lalo, gracias.
3: A ti, Fernando, un placer.
1: Y gracias a todos ustedes que nos vieron, escucharon a través de plataformas digitales y, por supuesto, en la radio del diario. Los esperamos mañana en punto de las 2 de la tarde en Chiapas a Diario. Mientras tanto, hoy ya le presentamos las noticias para que usted tenga el poder de la información. Que tenga buen provecho y una excelente tarde.
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5: La radio del diario, con el reporte del Servicio Meteorológico Nacional, el clima diario te informa. Hoy miércoles, San Cristóbal de las Casas, tormentas eléctricas, máxima 23, mínima 14. Suchiapa, tormentas eléctricas, máxima 31, mínima 21. San Fernando, soleado, máxima 34, mínima 26. Berriozábal, tormentas eléctricas, máxima 29, mínima 19. Chiapa de Corzo, tormentas eléctricas, máxima 31, mínima 21. Tuxtla Gutiérrez, llovizna, máxima 31, mínima 21. El Clima Diario te informó. Ante la presencia de huracanes, resguárdate en albergues si vives en zonas de riesgo. Aléjate de arroyos y no intentes cruzar zonas inundadas.
0: 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Aunque su nombre proviene de cosechas nativas americanas y no de su color, se podrá ver con hermosas tonalidades cálidas y doradas al salir por el horizonte. 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Promueve la diversidad cultural, el respeto mutuo, la tolerancia y la solidaridad entre los pueblos del mundo. 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
8: Las 3 en punto.
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10: Con el asunto de la CENTE, el gobierno de la presidenta Claudia Sheinbaum está entrampado. Una trampa heredada por el expresidente Andrés Manuel López Obrador. El tabasqueño, con tal de volver a la CENTE parte de sus aliados en el proceso electoral de 2018, les prometió un sinfín de cosas, entre ellas eliminar la ley del ISSSTE de 2007, creada durante la administración de Felipe Calderón, que vino a sustituir por Afores el sistema de ahorro solidario, por lo cual los maestros reciben su pensión de acuerdo con lo ahorrado, situación que ha generado jubilaciones de hambre. Sin embargo, al llegar al poder, López Obrador se hizo el desentendido. La presidenta Sheinbaum también en la campaña presidencial prometió que si los maestros de la CENTE la favorecían con su voto, eliminaría dicha ley, a la que en su momento calificó de injusta. Igual que su antecesor, ahora se retracta. Se ha dado cuenta que eliminarla es simplemente impracticable y significaría poner el cuello del gobierno en la guillotina. Volver al anterior esquema de pensiones pondría en graves aprietos financieros al país. Como dice el refrán, la culpa no es del indio, sino del que lo hace su compadre. Si la 4T está entrampada, es porque prometió lo que no puede cumplir, y a un grupúsculo violento que hoy ha amenazado con boicotear el Mundial de Fútbol.
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1: Las 3, con 15 minutos.
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3: 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Centro Ecoturístico Lagos de Colón. Este sitio es un sistema lagunario que se encuentra a la altura del ejido Cristóbal Colón, muy cercano a la zona arqueológica El Lagartero. Los Lagos de Colón son un paraje creado por un río procedente de Guatemala que al entrar a Chiapas reduce su velocidad, se separa en múltiples brazos y forma una serie de encantadoras pozas cristalinas con tonos verde azules. Las lagunas son de aguas cristalinas y de baja profundidad interconectadas entre sí por canales de una superficie de 350 hectáreas, donde se encuentran 44 hermosos lagos que permiten apreciar las diversas tonalidades en azul ultramar. El colorido de los lagos, aunado a la exuberante vegetación formada por guanacastles, caobas, cedros y chicos zapotes, logra un perfecto equilibrio con la naturaleza al combinarse armónicamente con la fauna existente, representada por una gran diversidad de peces y aves, así como algunos reptiles y mamíferos. Los Lagos de Colón son un balneario natural. ¿Cómo llegar? De Comitán se transita por la carretera federal número 190. Se recorren 56 kilómetros hasta San Gregorio Chamic. De este lugar se desvía hacia la izquierda para continuar por un acceso pavimentado de 12 kilómetros hasta llegar al ejido Cristóbal Colón.
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1: Las 3 con 45 minutos.
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3: Un juzgado prohibió a palquistas del Estadio Ciudad de México ingresar autos y alimentos durante el Mundial. Irán denunció que la FIFA le retiró sus boletos para la fase de grupos. Shakira llegó a la Ciudad de México para participar en la ceremonia inaugural. Wilton Sampaio fue designado como el árbitro para el partido inaugural México-Sudáfrica. Julian Nagelsmann, Alemania, debuta como el director técnico más joven del torneo, con apenas 38 años. El legendario periodista argentino Enrique Macaya Márquez romperá un récord histórico al cubrir su Copa del Mundo número 18. Se agotaron oficialmente los boletos para los partidos de México en fase de grupos.
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0: 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Bajo el rugido de tormentas eléctricas y el baile de las auroras boreales, la Tierra despliega un espectáculo que nos deja sin aliento, recordándonos que somos simples espectadores de lo que nos sorprende a diario. Temporada de huracanes. Inicia oficialmente la actividad ciclónica en el Atlántico y el Pacífico Oriental. Se vigila de cerca la temperatura del mar ante el posible desarrollo del fenómeno de la Niña. Monzón asiático. Las lluvias monzónicas avanzan por el sur de Asia, siendo vitales para la agricultura de la región. Su llegada suele detonar las primeras tormentas severas e inundaciones del año. Olas de calor. El hemisferio norte se prepara para el solsticio de verano con los primeros domos de alta presión. Se prevén temperaturas extremas tempranas en Norteamérica, Europa y Medio Oriente.
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1: Ricky Martin, Mr. Worldwide.

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1: 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Las 4 con un minuto.
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4: Con el asunto de la CENTE, el gobierno de la presidenta Claudia Sheinbaum está entrampado. Una trampa heredada por el expresidente Andrés Manuel López Obrador. El tabasqueño, con tal de volver a la CENTE parte de sus aliados en el proceso electoral de 2018, les prometió un sinfín de cosas, entre ellas eliminar la ley del ISSSTE de 2007, creada durante la administración de Felipe Calderón, que vino a sustituir por Afores el sistema de ahorro solidario, por lo cual los maestros reciben su pensión de acuerdo con lo ahorrado, situación que ha generado jubilaciones de hambre. Sin embargo, al llegar al poder, López Obrador se hizo el desentendido. La presidenta Sheinbaum también en la campaña presidencial prometió que si los maestros de la CENTE la favorecían con su voto, eliminaría dicha ley, a la que en su momento calificó de injusta. Igual que su antecesor, ahora se retracta. Se ha dado cuenta que eliminarla es simplemente impracticable y significaría poner el cuello del gobierno en la guillotina. Volver al anterior esquema de pensiones pondría en graves aprietos financieros al país. Como dice el refrán, la culpa no es del indio, sino del que lo hace su compadre. Si la 4T está entrampada, es porque prometió lo que no puede cumplir, y a un grupúsculo violento que hoy ha amenazado con boicotear el Mundial de Fútbol.
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5: La radio del diario, con el reporte del Servicio Meteorológico Nacional, el clima diario te informa. Hoy miércoles, San Cristóbal de las Casas, tormentas eléctricas, máxima 23, mínima 14. Suchiapa, tormentas eléctricas, máxima 31, mínima 21. San Fernando, soleado, máxima 34, mínima 26. Berriozábal, tormentas eléctricas, máxima 29, mínima 19. Chiapa de Corzo, tormentas eléctricas, máxima 31, mínima 21. Tuxtla Gutiérrez, llovizna, máxima 31, mínima 21. El clima diario te informó. Ante la presencia de huracanes, resguárdate en albergues si vives en zonas de riesgo. Aléjate de arroyos y no intentes cruzar zonas inundadas.
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Oye, ¿se acuerdan del programa de Televisa de Cero en Conducta? Le vamos a poner cero, pero al señor Ricardo. Fuerte los aplausos al señor Ricardo. A ver si encuentran los aplausos rápido. Que se escuchen los aplausos. ¡Ay, señor! ¡Oh, una bulla para Rica! ¡Una vez! ¡Ay! ¡Corazón santo! Bueno, los tengan mejor a Roland. Bienvenidas y bienvenidos al show más irreverente de la radio del diario. 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Me voy a dar cita. 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Es el listón que le va a abrir la puerta a todo Tuxtla, Chiapas, México y el mundo. Aquí vamos a poder disfrutar, obviamente, el fútbol, el mundial del fútbol 2026. Y la radio del diario está contigo a todos lados. Así que bueno, los invito a que se queden con nosotros esta hora de programación de 4 a 5 de la tarde, el show del patrón. Ya saben que está contigo en las inauguraciones, con la mejor gente, con la mejor vibra y con toda la alegría que nos distingue cada tarde. Miércoles 10 de junio ya, a escasas horas, ya no voy a decir un día, a escasas horas de que haya concluido ya el primer partido inaugural del Mundial 2026. Así que bueno, es momento de que comience. ¡Se comience la diversión!

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1: Y ya estamos de vuelta, los caballeros. Oigan, la verdad es que estoy bien contento. Son las 4 de la tarde. Bueno, sí, ¿me escuchan? ¿Me escuchan? Sí, ok, 97.7 con todos. 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
1: Oye, sería chido decirle al Rica ahí en cabina que nos ponga un poquito de música, ¿no? Para que vaya amenizando un poquito este asunto.
2: Tan hambre que se le olvida poner música.
1: No, ya se hizo güey, yo también voy a hacer güey, no le voy a llevar botana a la cabina. 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
1: Anda a preguntar, papito. Anda a preguntar en Chile porque me voy a ir al primer corte y no sabemos ni dónde estamos.
2: Lo importante es que estamos en la apertura de Royal Wings, la de Oriente.
1: Yo te voy a hacer una pregunta importante, mi querido Colocho. Antes de irnos a la primera pausa.
2: Ajá. ¿Sí no?
1: Sí, claro, pero por supuesto.
2: Por supuesto que sí.
1: ¡Vamos a la primera pausa! ¡Este es el show! ¡El show del patrón!
3: 4 con 14 minutos.
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7: Jennifer López, David Guetta y Gabito Ballesteros, Sálvame Hoy.
0: Número 9.
7: Quevedo y Elvis Crespo, La Graciosa.
8: Como La Graciosa.
0: Número 8.
7: Michael Jackson, Beat It. So beat
0: it. Número 7.
7: Aitana, Superestrella.
0: Número 6.
7: Drake, Janis.
0: Número 5.
7: Olivia Rodrigo, The Cure.
0: Número 4.
7: Anita Lisa Rema, Goals.
0: Número 3.
7: Ariana Grande, Hey That I Made You Love Me.
0: Número 2.
7: BTS, Swim.
0: Número 1.
7: Michael Jackson, Billie Jean.
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Ya estamos de vuelta. Aguántame tantito, ponle música, por favor, porque estamos en la foto del corte de listón. Y ahorita vamos a hacer el conteo regresivo para que ustedes sean testigos de esta gran y magna inauguración de Royal Wings aquí en Tuxtla Gutiérrez.

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1: Es momento de ser testigos. A la cuenta de 10. No, de 5 mejor, para que sea más rápido, ¿no? 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
1: 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Y bueno, vamos a darle continuidad. Vamos a arrancar con música, mi querido Rita, bien, controles técnicos. Vamos con música y al regresar vamos a agarrar aquí a alguien para que nos dé una pequeña entrevista y nos cuente a detalle de lo que significa Royal Wings.

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1: Peña.
0: ¡Ay, qué empeñosa!
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1: Okay, Majo, te agradezco mucho y aquí seguimos emitiendo nuestra señal a través de Radio Wings aquí en la Plaza El Retiro 2 en Tesla Gutiérrez.
0: Es correcto, pues pasen bien, seguidos en redes sociales.
1: Okay, gracias mi querida Majo, vamos a la pausa y regresamos. Este es el show del patrón. Gracias Majo.
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4: Las 4 con 32 minutos.
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2: 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Esta pieza tecnológica incluye un sensor de alta precisión que envía datos constantes al VAR para agilizar los 104 partidos. 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
1: Ya estoy. Oiga, me quiero sentar. Yo la neta ya quiero aprovechar esas cortesías que hoy tienen para todos. ¿Dónde nos vamos a sentar, querido Colocho?
8: Acá de este lado, señor. Aquí
1: de este lado, derecho o de la izquierda.
8: Si guste, derecha, izquierdo.
1: Vénganse, plebes, vénganse para acá. Nos sentemos aquí, vamos a probar un poquito de lo que son.
8: Oiga, ¿no? Porque de nosotros vamos a intentar hoy. Así que estoy con Moy Galindo también esta tarde, mi querido Moy. ¿Cómo te sientes esta tarde en Royal Wing, aquí en la plaza?
1: Pero dos en Tuxtla Gutiérrez.
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1: Ay, ya se me salga la boca. Oye, te lo picho, güey. ¿Te la comes toda?
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1: 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Saludos, Sofía. Hola, hola, Ana Karen. 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
9: 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Hay gente que sí, pues resulta ser bastante glotona. 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
1: 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Güey, ¿qué tienes que decirnos esta tarde? Porque la neta te veo con un hambre, no de perro, de chucha. No, de chucha.
10: Ahora sí viene lo chido.
11: Ay, bueno, al peso, bro. Para no comer en la casa. Un saludo a mi esposa ahí. 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
1: 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Oye, no manches. Qué invitada, de veras. Me están haciendo ojitos, güey. Pero las micheladas, digo.
11: Viene el odio.
1: Ajá, viene el odio.
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11: 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Y de tomar, ¿qué vas a ofrecer, mi querido? ¿Cómo te llamas? Manuel. ¿Manuel, hermano?
13: ¿Manuel qué?
11: Molina. Ok, Manuel, ¿qué me vas a ofrecer de tomar?
13: ¿Qué te la traería? Por ejemplo, las bebidas.
10: una que está muy buena y muy preparada, es una que tiene hasta gomitas y siempre
13: está. Échame una solita entonces.
10: Porque yo no sé cómo voy a terminar hoy. Y la unidad móvil del 977777 está azul, porque no puedo quedar. ¿Quién quita y me pone los ojos azules, verdad? Sí, dice el otro también. ¿A dónde van, reinas? Hay lugares. Sí, güey, pues por eso. Bueno, voy a hacer una pausa musical, mi querido Manuel. ¿Me vas a traer entonces? ¿Qué es lo que yo te ordeno? Ahí está. ¿En qué tiempo queda?
13: Ya pasaron 8 minutos.
10: Ya empezó a preparar. Bueno, son las 4:41. Sigue escuchando el show. El show del patrón.

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1: Las 4 con 45 minutos.
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1: La radio del diario, con el reporte del Servicio Meteorológico Nacional, el clima diario te informa. Hoy miércoles, San Cristóbal de las Casas, tormentas eléctricas, máxima 23, mínima 14. Suchiapa, tormentas eléctricas, máxima 31, mínima 21. San Fernando, soleado, máxima 34, mínima 26. Berriozábal, tormentas eléctricas, máxima 29, mínima 19. Chiapa de Corzo, tormentas eléctricas, máxima 31, mínima 21. Tuxtla Gutiérrez, llovizna, máxima 31, mínima 21. El clima diario te informó. Ante la presencia de huracanes, resguárdate en albergues si vives en zonas de riesgo. Aléjate de arroyos y no intentes cruzar zonas inundadas.
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3: Jennifer López, David Guetta y Gabito Ballesteros, Sálvame Hoy.
0: Número 9.
3: Quevedo y Elvis Crespo, La Graciosa.
4: Como La Graciosa.
0: Número 8.
3: Michael Jackson, Beat It.
0: Número 7.
3: Aitana, Superestrella.
0: Número 6.
3: Drake, Janis.
4: Teach me, baby.
0: Número 5.
3: Olivia Rodrigo, The Cure.
0: Número 4.
3: Anita Lisa Rema, Goals.
0: Número 3.
3: Ariana Grande, Hate That I Made You Love Me.
0: Número 2.
3: BTS, Swim.
0: Número 1.
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0: 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Las 5 con un minuto. 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
8: Editorial de la radio del diario. con el asunto de la CENTE, el gobierno de la presidenta Claudia Sheinbaum está entrampado. Una trampa heredada por el expresidente Andrés Manuel López Obrador. El tabasqueño, con tal de volver a la CENTE parte de sus aliados en el proceso electoral de 2018, les prometió un sinfín de cosas, entre ellas eliminar la ley del ISSSTE de 2007, creada durante la administración de Felipe Calderón, que vino a sustituir por Afores el sistema de ahorro solidario, por lo cual los maestros reciben su pensión de acuerdo con lo ahorrado, situación que ha generado jubilaciones de hambre. Sin embargo, al llegar al poder, López Obrador se hizo el desentendido. La presidenta Sheinbaum también en la campaña presidencial prometió que si los maestros de la CENTE la favorecían con su voto, eliminaría dicha ley, a la que en su momento calificó de injusta. Igual que su antecesor, ahora se retracta. Se ha dado cuenta que eliminarla es simplemente impracticable y significaría poner el cuello del gobierno en la guillotina. Volver al anterior esquema de pensiones pondría en graves aprietos financieros al país. Como dice el refrán, la culpa no es del indio, sino del que lo hace su compadre. Si la 4T está entrampada, es porque prometió lo que no puede cumplir, y a un grupúsculo violento que hoy ha amenazado con boicotear el Mundial de Fútbol.
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0: Las 5 con 15 minutos.
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1: 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Centro Ecoturístico Lagos de Colón. Este sitio es un sistema lagunario que se encuentra a la altura del ejido Cristóbal Colón, muy cercano a la zona arqueológica El Lagartero. Los Lagos de Colón son un paraje creado por un río procedente de Guatemala que al entrar a Chiapas reduce su velocidad, se separa en múltiples brazos y forma una serie de encantadoras pozas cristalinas con tonos verde y azules. Las lagunas son de aguas cristalinas y de baja profundidad interconectadas entre sí por canales de una superficie de 350 hectáreas donde se encuentran 44 hermosos lagos que permiten apreciar las diversas tonalidades en azul ultramar. El colorido de los lagos, aunado a la exuberante vegetación formada por guanacastles, caobas, cedros y chicozapotes, logra un perfecto equilibrio con la naturaleza al combinarse armónicamente con la fauna existente, representada por una gran diversidad de peces y aves, así como algunos reptiles y mamíferos. Los Lagos de Colón son un balneario natural. ¿Cómo llegar? De Comitán se transita por la carretera federal número 190. Se recorren 56 kilómetros hasta San Gregorio Chamic. De este lugar se desvía hacia la izquierda para continuar por un acceso pavimentado de 12 kilómetros hasta llegar al ejido Cristóbal Colón. 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
2: Las 5 con 34 minutos.
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1: El Mundial de 2026 se jugará en un total de 16 estadios repartidos en los tres países anfitriones. Esta edición es histórica no solo por la cantidad de sedes, sino porque será la primera con 48 selecciones y un total de 104 partidos. Estados Unidos es el país con más sedes, aportando 11 estadios que albergarán la mayoría de los partidos. Destacan al MetLife Stadium como sede de la final y Dallas como el recinto con más encuentros programados. Mundial 2026.

0: Las 5:46.
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2: Un juzgado prohibió a palquistas del Estadio Ciudad de México ingresar autos y alimentos durante el Mundial. Irán denunció que la FIFA le retiró sus boletos para la fase de grupos. Shakira llegó a la Ciudad de México para participar en la ceremonia inaugural. Wilton Sampaio fue designado como el árbitro para el partido inaugural México-Sudáfrica. Julian Nagelsmann, Alemania, debuta como el director técnico más joven del torneo, con apenas 38 años. El legendario periodista argentino Enrique Macaya Márquez romperá un récord histórico al cubrir su Copa del Mundo número 18. Se agotaron oficialmente los boletos para los partidos de México en fase de grupos.
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1: 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Bajo el rugido de tormentas eléctricas y el baile de las auroras boreales, la Tierra despliega un espectáculo que nos deja sin aliento, recordándonos que somos simples espectadores de lo que nos sorprende a diario. Temporada de huracanes. Inicia oficialmente la actividad ciclónica en el Atlántico y el Pacífico Oriental. Se vigila de cerca la temperatura del mar ante el posible desarrollo del fenómeno de la Niña. Monzón asiático. Las lluvias monzónicas avanzan por el sur de Asia, siendo vitales para la agricultura de la región. Su llegada suele detonar las primeras tormentas severas e inundaciones del año. Olas de calor. El hemisferio norte se prepara para el solsticio de verano con los primeros domos de alta presión. Se prevén temperaturas extremas tempranas en Norteamérica, Europa y Medio Oriente.
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